0: que de la canción I Don't Wanna Miss a Thing.
1: ¿Cómo pues, es?
0: I Don't Wanna Miss a Thing.
1: I Don't Wanna Miss a Thing. Así, I Don't Wanna Miss a Thing. ¿Qué fue? ¿Qué fue?
0: Dime, Vic.
1: Pero no es así que se pronuncia. Pero ¿y por qué tú te ríes?
0: A mí me gusta, Mickey. Duro.
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Usted nació un día como hoy, reciba nuestras felicitaciones. Es del signo de Virgo y tiene la presencia de Urano en contraposición con la Luna, y eso les hace ser excesivamente introvertido, a la vez que le encanta todo lo oculto, lo misterioso, lo complicado y lo difícil. Desde niños no se sabe lo que piensan y no permiten que nadie les asesore, pues aunque se equivoquen, son responsables de sus propios errores. Son personas generosas y no aguantan los celos, las broncas y la mala educación. Y varitas para todo, eligen con cuentagotas sus poquísimos amigos. Por otro lado, su corazón es grande y se emocionan por todo. Les gustará vivir independientes, pero estar en contacto con su familia por aquello de no verse solos nunca. Son un poco hipocondríacos y no aguantan el más mínimo dolor físico, ni siquiera por belleza. Les encanta viajar por los lugares más raros, vestir a su manera, peinarse a su estilo, la música y el arte en general. Les gusta vestir con colores oscuros y los ambientes lúgubres, la noche y los enigmas les harán vibrar de emoción. Son personas muy trabajadoras, responsables, honradas y correctas, y en todo momento pueden defender una empresa como si se tratara de su propio negocio. Les gusta gastar el dinero con facilidad y no tienen ningún sentido del ahorro, ya que ustedes con poco tienen bastante. Para su familia y amigos son cariñosos, pero podrían caer muy mal a quien los conoce en un primer momento. En temas de salud están propensos a padecer de alergia y sus vías respiratorias serán siempre su parte más delicada. No aguantan a los niños y no tienen paciencia para cuidar enfermos, ni animales, ni plantas. En el mundo laboral cambiarán de actividad con facilidad, pues se cansan de la rutina y necesitan motivarse. Les encanta crear u organizar, y cuando todo marcha bien, ya no les interesa. Pueden ser fabulosos como jefes o maestros, pero como empleados o discípulos son respondones y complicados. Ah, no son deportistas, ni les preocupa el que la gente les mire bien o mal, pues ustedes irán siempre a su aire. Comparten su cumpleaños en esta fecha el músico y compositor estadounidense Daryl Dragon. Nació un día como hoy en 1942, integrante del dúo formado por marido y mujer de Captain and the Deal. Cosechó numerosos éxitos en la lista de sencillos de Estados Unidos, entre los que destacan Love Will Keep Us Together, Do That To Me One More Time y Muskrat Love. Presentaron su propio programa de variedades en la cadena ABC entre 1976 y 1977. Dragon también colaboró en el álbum de los Beach Boys de 1972, Car and the Passion, Sotuk. Daryl Dragon falleció el 2 de enero del año 2019 a los 76 años a causa de una insuficiencia renal. Un día como hoy, en el día 2024, en el año 2024, los belicosos hermanos Noel y Liam Gallagher anuncian una gira de reunión de Oasis, poniendo fin a un paréntesis de 15 años. Dijeron: las armas han callado. Así rezaba el comunicado de prensa. Las estrellas se han alineado. Volvemos a reunirnos y a cantar.

Hoy es el día jueves 27 de agosto. Es el día 239 ya de este 2026. Un día como hoy, en 1576, muere Tiziano Vecellio, gran pintor renacentista italiano. En 1635 muere Félix Lope de Vega y Calpio, poeta, novelista y dramaturgo español. En su honor, una importante vía de esta capital lleva su nombre, la Avenida López de Vega. En 1758, las tropas rusas se retiran después de la indecisa batalla contra los prusianos en Sondor, Polonia. En 1813, tropas mandadas por Napoleón derrotan a los aliados de Austria, Prusia y Rusia en la batalla de Dresde. Un día como hoy, en 1858, es hallado el segundo tesoro visigodo de Guarrasal. El primero había sido localizado por una lugareña dos días antes. En 1859 se inicia la primera explotación comercial de petróleo en Titusville, Pensilvania, Estados Unidos. Un día como hoy, en 1988, el álbum debut homónimo de Tracy Chapman alcanza rápidamente el número uno en Estados Unidos, mientras que su canción Fast Car llega al puesto número 6.

Un día como hoy, en 1883, se produce la más masiva de las explosiones conocidas del volcán Krakatoa, que destruye por completo la isla en la que se encontraba. Un día como hoy, en 1918, el gobierno soviético hace más concesiones a Alemania en una cláusula adicional al Tratado de Paz de Brest-Litovsk. En 1930, una junta militar encabezada por Luis Sánchez Cerro derroca al presidente peruano Augusto Leguía. Ya como hoy, en 1943, las fuerzas japonesas evacúan la isla de Nueva Georgia en el Pacífico en la Segunda Guerra Mundial.

Un día como hoy, en 1966, Brian Epstein, el manager de los Beatles, fue hallado muerto en su casa de Londres tras una sobredosis de drogas. Tenía tan solo 32 años. Epstein conoció a los Beatles en el Cavern Club de Liverpool, en diciembre de 1961. Un mes después les ofreció un contrato de 5 años. A lo largo de su carrera, Brian Epstein representó a varios artistas, entre ellos Jerry and the Pacemakers, Billy J. Kramer and the Dakotas, Cilla Black, The Rem of Four y a los melenudos Beatles.

este soviético regresa a la Tierra tras fallar su puesta en órbita. Sus tripulantes, que eran dos perros, volvieron sanos y salvos. En 1966, el presidente francés Charles de Gaulle inicia una visita a Etiopía. En 1971 se anuncia la nacionalización de la industria del cobre en México. Un día como hoy, en el año 1983, motines antigubernamentales se producen en Pakistán. Entran en su 14º día. Un día como hoy, en 1987, se produce un intento golpista en Filipinas contra el gobierno de Corazón Aquino, promovida por unos 300 militares leales al ex dictador Ferdinand Marcos. Un día como hoy, en 1991, el presidente Mikhail Gorbachev exhorta a las 15 repúblicas a que conserven la unión militar y económica. Un día como hoy, en el año 2017, los MTV Video Music Awards 2017 se celebraron en The Forum en Inglewood, California, presentada por Katy Perry.

Un día como hoy, en 1889, Charles G. Cohn de Elkhart, Indiana, patenta el clarinete de metal. En 1910 se lleva a cabo la primera demostración del kinetófono, un cinematógrafo con sonido inventado por Thomas Alva Edison. En 1931 se realiza el primer vuelo comercial transatlántico. Un día como hoy, en el año 1964, se estrena en las pantallas de cine de los Estados Unidos la película Mary Poppins de Walt Disney, protagonizada por Julie Andrews y Dick Van Dyke. En 1965, Elvis Presley invita a su mansión de Bel Air, en California, a los Beatles. Allí se conocen y se reúnen por primera y única vez. Un nervioso Elvis tocó el bajo acompañando una canción que sonaba en la televisión. Lennon recordaba esta visita como uno de los momentos más emocionantes de su vida. Un día como hoy, en 1971, la pianista Leanne Harding Armstrong fallece a los 68 años de edad en Chicago, mientras realizaba un concierto a la memoria de su ex esposo, el trompetista Louis Armstrong. Un día como hoy, en el año 2013, Madonna fue nombrada la celebridad mejor pagada del mundo durante el último año. La artista, entonces de 55 años, ganó aproximadamente 125 millones de dólares gracias a su gira MDNA, su línea de ropa y fragancia, también sumadas ahí, según Forbes. La revista afirmó que fue la mayor cantidad de dinero que Madonna había ganado en un solo año desde que comenzó a registrar sus ingresos en 1999.

0: día como hoy, en 1992, la letra original que John Lennon escribió para la canción de los Beatles, A Day in the Life, alcanzó los $87,000 en una subasta de Sotheby's. En 1988, Kylie Minogue, de 20 años, se convierte en la artista femenina más joven en alcanzar el número uno en las listas de álbumes del Reino Unido, con su álbum debut, Killing. El récord se mantuvo hasta el 2003, cuando Avril Lavigne, de 18 años, llegó al número uno con su álbum Let Go. Un día como hoy, en el año 2013, la atrevida actuación de Miley Cyrus en los MTV Video Music Awards provocó quejas de un grupo de presión de padres a Estados Unidos. El Parent Television Council presentó una queja contra el canal por la rutina de la joven, entonces de 20 años, en la que bailó de forma sugerente en bikini color carne, junto al cantante Robin Thicke. Un día como hoy, en el año 2007, los abogados de Kevin Federline solicitaron a Britney Spears que pagara parte de los gastos legales de su exmarido en el proceso de divorcio. Su equipo legal afirmó que Federline tenía ingresos netos tras reducir diversos gastos, mientras que Spears era claramente la parte con mayores recursos económicos en la disputa. Según documentos legales presentados en Los Ángeles, el ingreso mensual promedio de la estrella del pop era de $737,868 mensuales. La pareja se había casado en octubre del 2004 y solicitó el divorcio en noviembre del 2006.
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4: Bueno, amigos, esto es todo por hoy. Estamos arribando al final de nuestro estelar espacio con la música de oro por la 91. Nuestro acostumbrado paseo por las avenidas de las canciones de ayer, de hoy y de siempre. Los clásicos del Hit Parade, las informaciones del momento y nuestros comentarios que llegaron a ustedes en nuestro horario habitual, de 5 a 9 de la noche, contando con la colaboración en la mesa de controles de Adolfo González. Su amigo de siempre, Pedro María Santana, productor de este programa, se despide de todos ustedes, deseándoles que pasen una noche muy feliz con muy buena música, amigos.

0: Son las 10.
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0: Son las 11:30.
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0: Las 2:30.
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0: Son las 6.
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0: El día está bueno como para volver a la cama, pero qué bueno poder estar con ustedes. Buenos días. Yo hasta... ¿Vieron el eclipse o no?
1: Sí.
0: Ay, yo sí, bien, lo vi. Carlos, no, sí, lo qué vi. Bueno. No. Tuviste aquella belleza.
1: Impresionante, impresionante.
0: La verdad es que la naturaleza es una cosa espectacular. Y, o sea... ¿Las qué?
1: Las nubes estuvieron por dañarme el show, pero sí.
0: Sí.
1: Sí, lo vimos, lo vimos.
0: Yo incluso pasaron unas nubes, pero fue parte como del espectáculo, sí, lo que vimos anoche. Sí. Fue muy lindo, muy bonito, la verdad. Alrededor de las 12 y poquito ya estaba casi completa la luna.
1: Ahí fue que yo me levanté, porque yo mi intención era verlo, pero mi cuerpo no estaba en eso. Pero Sebastián sí se despertó. Y entonces le digo, ven, vamos a ver el eclipse. Y entonces salimos y vimos precisamente en ese momento donde estaba ya completo, que era el 93% de la sombra de la Tierra que se iba a ver sobre la Luna. Y eso es un espectáculo maravilloso.
0: Qué bello, qué bello, qué belleza, la verdad. ¿Hoy es qué día, Carlota? ¿Por qué no me dijiste nada?
2: ¡Viernes!
0: Por fin llegó el viernes, Dios mío. Miren quién está ahí con nosotros en pantalla, nuestro querido José Antonio. ¿Viste el eclipse, José Antonio?
3: No, los ojos no me dejaron
0: dormir. Y tu cafecito, que no lo veo por ahí.
3: Aquí
0: está. Ahí está, a la salud de José Antonio, como todas las mañanas, claro, con nuestro cafecito. Empezamos otra vez. Hoy es
2: viernes.
0: Ya sí, señores, viernes. José Antonio, un abrazo para ti. Ahí vemos a Rosa Carrón, a Junior, a Edwin. Nos dicen que, Edwin nos dice que mucha agua en New Jersey en el día de ayer. Josué Pichardo anda por ahí, Oscar, y a todos los que están en sintonía con nosotros. Buenos días, gracias por la sintonía. Buenos días, amigo.
4: Carlotti, me encanta el color de tu pelo. Wow.
0: Así como rubia.
4: Wow. No, eso es
0: como un rubio marrón. Cobrizo.
4: Es como un cobrizo.
0: Exacto.
1: Sí. Todo esto es con la intención de que las canas se disimulen más tiempo.
4: Yo me hice mi tinte ayer, mira.
0: Ah, pero oscurito, okay. Que te quedó.
4: No. El que va yo me aclarando, estoy poniendo, sí. Es como aplácate la ira.
1: Ajá.
4: Pero no me la quito, yo lo tengo en mi cana. Lo que pasa es que, espérate, bello, yo tengo todo eso blanco ahí, así no. Uh-huh. Pero muy bien, Carlotina, te ves...
0: Lindísima,
4: bueno,
0: hermosa.
4: ¿Tú sabes quién tú me acuerdas? Y esto es un piropo muy bueno. Tú me acuerdas a Yuli Carlo en la última parte del show del mediodía, ya para los años casi 90, que Yuli tenía ese color de pelo que tú tienes.
1: Ok.
4: Ella tenía el pelo negro, y ya al final ella se puso un color así como tú lo tienes. Que no,
0: Yuli,
4: no sé,
0: Carlo,
4: describir,
0: maravillosa, pero... voz, maravillosa, sí, cabeza.
4: Gracias,
0: Dios mío.
4: Gracias. Ah.
0: Mira, además se parece también.
1: Y tú sabes que Sergio, Yuli Carlo fue una, bueno, la primera locutora para música en inglés del país.
0: Ah, mira.
1: La primera como DJ de música en inglés, sí, así.
4: Ah, bueno.
1: Así.

0: La vida de que transformó de alguna manera una investigación científica en Estados Unidos. Ahí hubo un grupo de investigadores de la UCLA, del Laboratorio Biológico de las Montañas Rocosas, que ellos abrieron una cuenta gratuita bajo el nombre de Only Marms. Y esto es una iniciativa que nace luego de que un laboratorio que estaba dirigido por el doctor o el científico Daniel Bloomstein perdiera la renovación de una beca federal que se le daba o que lo ayudaba y financiaba una investigación que tenía más de 6 décadas sobre las marmotas de vientre amarillo. Y bueno, nada, no le renovaron esta beca y este grupo de científicos, en lugar de rendirse, lo que hicieron fue que recurrieron al ingenio, porque no hay otra forma. Y ellos comenzaron a publicar cientos de videos que vio todo el público, donde se ve a estos animalitos que son muy simpáticos ahí jugando, comunicándose, preparándose para invernar. Y gracias al entusiasmo de estos científicos y al entusiasmo también de los usuarios, esta parodia, porque hicieron muchas parodias virales, ha recaudado miles de dólares en donaciones para que pueda mantenerse con vida esta valiosa investigación. Que usted dirá, bueno, pero ¿qué hacen las marmotas? ¿Para qué sirve esa investigación? Las marmotas son, le llaman las ingenieras del ecosistema. También forman parte importante de la cadena alimentaria. Tienen esas madrigueras que a mí me parecen fascinantes, que benefician además a otros animales. Son animales importantes, y esta investigación ya llevaba un rumbo de muchos años que se iba a perder, y miren lo que hace el ingenio y además la solidaridad de mucha gente que apoyó esta investigación. Bellísimo proyecto.
1: En otra noticia, 6:37 de la mañana, en otra noticia positiva, la Fundación OncoSurf tiene una iniciativa que se llama Cápsula Rosa y ha anunciado esta la celebración, ¿no?, de Holistic Garden. Es un exclusivo brunch de sanación interior dirigido exclusivamente a mujeres que tendrá lugar este domingo 30 de agosto en el Hotel Kimpton. Esto es en Las Mercedes, en la ciudad colonial de Santo Domingo. Ahí, y Chanel Rodríguez, presidente. Más que un encuentro sobre salud, Holistic Garden propone un espacio de reflexión, conexión y aprendizaje que parte de una premisa esencial, que es la verdadera sensación que comienza en el interior. Amén, que les vaya súper bien, que crezcan interiormente, que busquen paz, sosiego, balance.
2: Esas terapias sonoras con unos cuencos que hacen su ego, maravilloso.
1: Yo he hecho, Lucien me ha mandado, tú sabes que Lucien casi se está convirtiendo en Buda.
0: Ay, pero qué bueno que me invite, dile a ella que yo ando por ahí mismo, que me invite.
1: Bueno, pues mi hermana Lucien, de ser Foforito, ella ahora es Buda. Ella ahora se la pasa, creo que diario son 3 horas de meditación que está haciendo.
0: Ay, qué lindo, pero bien.
1: No, estamos felices en la familia, porque la llamamos y todo es, sí, balance, perfecto, sigue ahí. Y entonces ella se va para India ahora, un mes.
0: Ay, qué lindo, Dios mío,
1: se fue a, ¿cómo que se llama esto? La otra cosa, que hay muchas fotos lindas de la playa. Eso es
2: en Tailandia.
1: Bali. Ella se fue a Bali. Uh-huh. Bali, entonces ahora se va para la India.
0: Mira qué lindo. Sí, mira que José Antonio nos dice que las marmotas, agregando un poco la noticia que di al inicio del programa, que las marmotas en Canadá predicen si el invierno será más intenso de lo normal.
1: Ah, mira, eso interesante. Tienen una pequeña tradición con eso. Sí.
2: Y, y también la sombra de la marmota predice cuándo va a terminar el invierno, cuándo empieza la primavera.
0: Oiga, o sea, qué bien.
2: Las marmotas tienen también esa función en la vida.
1: Iba a ser un chiste muy cruel ahora
0: mismo. No hace falta.
2: Ok, no es necesario.
1: Sergio, pon el disco All You Need Is Love, The Beatles. Ok.
2: Bueno, en lo que... Búscalo por ahí, sí. Hermosa canción. Un avance científico en Madrid, España, promete transformar la lucha contra la contaminación ambiental gracias al desarrollo de unas innovadoras nanoflores magnéticas de óxido de hierro. Eso me acuerda a Maléfica. Investigadores del Instituto de Ciencia de Materiales de Madrid crearon esta tecnología microscópica capaz de capturar el agua diminutas partículas del plástico PET, el material común en botellas y envases. Lo más sorprendente es que los científicos lograron reutilizar estos residuos capturados para

0: formar un nuevo filtro magnético. Esta combinación de permite extraer posteriormente otros contaminantes peligrosos del agua, como metales pesados, colorantes industriales, logrando un brillante ejemplo de economía circular que transforma un problema ecológico en una solución ambiental. Qué bueno, cada cosa que se inventa hay que irla probando, y mientras se prueba y se consigue sacar por lo menos poquitas cosas, claro, es un éxito.
1: Miren, hay una historia de heroísmo por allá por el lago de Como, Lake Como, en Italia. Ah, que ustedes se enteraron que mi presidente favorito, Trump, le cambió el nombre a Lake Ontario en Estados Unidos y le puso Lake America.
2: Ah, mira,
1: el Golfo de América. Bien, ok. Sí. Bueno, esta historia del lago de Como en Italia, porque la historia va que mientras disfrutaba de sus vacaciones el pasado 12 de agosto, Alicia Clagg presenció el preciso momento en que dos hombres luchaban desesperadamente para mantenerse a flote en el agua. Y sin pensarlo dos veces y sin esperar la llegada de los equipos de rescate, esta mujer se lanzó valientemente al lago, nadó con rapidez hacia la víctima o las víctimas, y gracias a su sólida formación y experiencia como instructora logró alcanzar a ambos nadadores en peligro y guiar con éxito su regreso a tierra firme, así salvándole la vida en un acto de valentía y entrega. Bueno, qué para ella, hermoso, Alicia Clagg, usted es una montra.
2: Sí, señor. Con sí, todo señor. El río. La cigüeña blanca. Wow. Gracias. La cigüeña blanca regresó después de más de 600 años de ausencia. Esto pasó en Inglaterra, o pasa en Inglaterra en este momento. Esta ave formó parte habitual de esa región hasta el siglo más o menos 14, cuando la cacería, la destrucción de su hábitat provocaron finalmente que desapareciera totalmente hace muchísimos años. Pues ahora, gracias a un exitoso programa de cría, hay 3 ejemplares que han sido introducidos en un recinto especialmente diseñado, o sea, un espacio protegido. Estamos hablando de más de 100 acres junto al río Trent, y es un logro histórico de reintroducción que no solamente va a marcar el retorno de esta especie emblemática, que ya de por sí es un gran logro, también está impulsando la restauración ecológica de la zona. Recuerden que somos una cadena, todos hacemos algo, y favorece el desarrollo de la biodiversidad, beneficia a muchas otras especies también locales. Es un gran logro. Estamos hablando que la cigüeña blanca vuelve a Inglaterra después de 600 años de ausencia. Eso es mucho.
0: Muchísimo.
2: Buenos días a todos. Veo ahí en YouTube que siguen Groundhog Day.
1: Groundhog Day, el día de la marmota.
2: Exacto.
1: Eso es una película.
2: Ah, es verdad, yo no la vi.
1: De Bill Murray, bueno, es un clásico, es un cult classic.
2: Ah, no, no.
1: Es una película casi de culto.
2: Mírala ahí también, Wilson Crespo. Ah, bueno, él mismo nos dice el día de la marmota. Y nuestra querida Marta Herrera, que se suma, que dice que recuerden, den like ahí, recuerden suscribirse, prender la campanita y ser parte de esta gran familia que tenemos a través de YouTube. Nos encuentra como Matutino 91, como La 91 FM. Y Edwin, que le manda saludos a Cindy. Un abrazo para ti también. Y recuerden a todos los que están en sintonía. Hasta las 9:30 estaremos aquí con ustedes con este cafecito Santo Domingo. Buen día. Buen día.

0: Italia.
1: 6:44 de la mañana. Hola, buenos días. Vámonos con las informaciones más importantes hasta ahora, 28 de agosto. Dice aquí que la Junta Central Electoral abrirá desde el día de hoy la renovación de la nueva cédula sin restricciones. Una nueva modificación al esquema con el que comenzó el proceso y que elimina la necesidad de esperar el mes de cumpleaños para realizar el trámite. Yo diría que el mes de cumpleaños más bien serviría para la renovación de la licencia. Eso es, así funcionaría mejor. Creo que hay algo la de eso licencia, de que no puedes.
2: Sí, la licencia es el día de tu cumpleaños cada cuatro eso. años.
3: Cada
1: y
3: cuatro
1: después,
3: años.
1: Exacto. Yo diría también que hagamos eso mismo con el marbete. Usted solamente lo puede renovar cuando un mes antes o un mes después de su cumpleaños. Punto.
3: Sería más fácil, sí, claro. Los jueces que integran el cuarto tribunal colegiado de Santiago condenaron a 15 años de prisión a tres personas vinculadas a una red que se dedicaba al tráfico de indocumentados haitianos y el robo de identidad.
1: A solo un año para concluir el periodo del actual defensor del pueblo, Pablo Ulloa, se produjeron tres renuncias de funcionarios clave en esta institución, mientras que otros dos fueron desvinculados. Los destituidos son el director ejecutivo Franco Olivares, que no es el mismo Franco Olivares que nosotros conocemos, creo, y el director administrativo y financiero Iván Rosario.
3: La Comisión Económica para América Latina y el Caribe resaltó que la República Dominicana es un ejemplo de liderazgo multilateral y destacó los avances que registra el país y la iniciativa gubernamental Meta RD 2036.
1: Tenemos también que la puesta en funcionamiento del nuevo Código Penal entra en una etapa de seguimiento, explicación y evaluación con la primera reunión de la comisión creada por el Poder Ejecutivo para acompañar la amplia aplicación de una de las reformas jurídicas más importantes, yo diría que de los últimos 100 años.
3: 17 recién nacidos fallecieron entre el 1 y el 24 de agosto en la maternidad Nuestra Señora de la Altagracia. El director ejecutivo del Servicio Nacional de Salud, Julio César Landrón, descartó que esas muertes hayan sido por la detección de un incremento de infecciones por microorganismos multiresistentes, como se había comunicado anteriormente.
1: El Departamento de Estado de Estados Unidos pausó a nivel mundial las solicitudes de visa para residencia permanente, lo que ha provocado que los solicitantes con fecha para la entrevista recibieran un correo con la cancelación de la cita. Dichos correos han comenzado a llegar a algunos solicitantes aquí en República Dominicana, que es el segundo país donde más se procesan visas de este tipo en todo el mundo.
3: El senador de Barahona, Moisés Ayala, reiteró su llamado al gobierno para que disponga de una intervención definitiva del tramo carretero conocido como el Derrumbao. Eso queda en la carretera Barahona-Enriquillo, al considerar que representa una amenaza permanente para la seguridad de quienes transitan por esa vía.
1: La actividad minera en la República Dominicana sufrió una caída interanual de un 15.9% el pasado julio, principalmente por una reducción en la extracción y exportaciones de oro, lo cual también se reflejó en los ingresos de la Dirección General de Impuestos Internos durante ese mes.
3: Los contribuyentes clasificados como grandes, locales y medianos deberán emitir exclusivamente facturas electrónicas a partir del 1 de noviembre del 2026. Esto según informó la Dirección General de Impuestos Internos, que establece que estos contribuyentes deberán utilizar secuencias de comprobantes fiscales electrónicos tipo E para sus operaciones de facturación.
1: El aumento del 20% al salario mínimo de los trabajadores de la construcción equivaldría a un alza de un 6% en el costo final de las viviendas, según destacaron la Asociación de Promotores y Constructores de Viviendas del Cibao y la Confederación Dominicana de Micro, Pequeñas y Medianas Empresas de la Construcción.
3: Según datos de la Dirección General de Aduanas, las exportaciones desde enero y hasta julio del 2026 fueron de 9.277 millones de dólares, lo cual representa un incremento del 12.5% con respecto al mismo periodo del año pasado.
1: Alrededor de 70 guardaparques militares, bomberos forestales, retomaron ayer las labores de extinción del incendio forestal que se reactivó en el Parque Nacional Valle Nuevo para evitar que las llamas continúen avanzando. Las autoridades informaron que el fuego permanece bajo control, aunque las condiciones del terreno y los fuertes vientos dificultan las labores de los equipos desplegados en el área. Karina y Carlotti, a mí me encanta la... Creo que ustedes lo saben, me encanta la ciencia, ¿no? Me encantan los descubrimientos, ese tipo de cosas. Y ayer, en uno de los outlets de ciencia que sigo, publicaron un invento que hizo una mujer. Es un ultrasonido, es una, imagínate como un tambor ultrasonido para apagar fuegos. O sea, mucho más eficiente, oye, más eficiente que el... que el extintor, más, o sea, esto es un ultrasonido, tú se lo pones delante del fuego y lo activas, señores, en cuestión de 2 segundos se va todo, porque la onda de sonido que le da al fuego lo extingue inmediatamente.
3: Wow.
1: Como magia. Y lo están ya enseñando en ferias, en cosas, para ver cómo se aplica, porque hasta ahora es una aplicación que tienen casera, vamos a llamarle.
3: Claro.
1: Pero están viendo cómo ellos utilizan esto industrialmente para ponerlo en los camiones de bomberos, en la cosa. Pero es de verdad, mira, genial, yo quedé dije, pero ven acá. Y comencé a buscar, porque pensaba que era un TikTok de eso falso. Y comencé a leer y todo. Y no, la tipa se lo inventó.
3: Genial. Suena muy bien eso. El ministro de la Presidencia, en otra noticia, José Ignacio Paliza, aseguró que el gobierno no ha podido lograr el desarrollo de todas las alianzas público-privadas que ha querido. Y que esto se ha debido al tiempo que tardan en efectuarse los procesos entre las partes, causado por los plazos establecidos en la ley 4720 que regula las alianzas público-privadas.
1: Yo leí eso y vi eso y dije, no puede ser. O sea, uno de los niños lindos de este gobierno, que es el gran paso de las alianzas público-privadas, entonces ahora para atrás, para entonces hacerlo... No entendí. El juez de la cuarta sala penal del Distrito Nacional dará inicio hoy viernes al juicio de fondo contra los propietarios de la discoteca Jet Set, señalados como responsables del colapso del techo del establecimiento.
3: A pesar de estar en la palestra pública y de ser uno de los proyectos que se diluyó durante la última legislatura en el Congreso Nacional, la reforma laboral no fue uno de los temas abordados en la reunión del Consejo Consultivo de Trabajo.
1: El velocista dominicano Alexander Ogando denunció que no se le permitió el uso de la pista Félix Sánchez. ¿Ustedes vieron ese video?
3: Lo vi y creo que después el ministro de Deportes también hizo
1: una aclaración sobre eso. Búsquenlo. Ministro de Deportes, porque vamos a poner aquí al aire las declaraciones del atleta, cónchale, porque es como hemos dicho siempre, o sea, tú tienes una estructura lindísima, pero entonces después, no, espérate, limitaciones, no puede entrar, ¿verdad? Siempre lo mismo. Entonces, este muchacho, este atleta, Alexander Ogando, denunció que no se le permitió usar esta pista Félix Sánchez, utilizada en los Juegos Centroamericanos para sus entrenamientos con miras a la próxima competencia. Y a través de un audiovisual que van a escuchar ahora, pues él cuestionó si las autoridades le están troncando o tronchando el camino a los atletas ante la limitante del uso de las instalaciones deportivas. Escuchemos.
0: Buenos días, mi gente, ¿cómo se encuentran? Espero que todo bien, muchas bendiciones. Estamos teniendo unos inconvenientes con la pista de atletismo en Santo Domingo, donde se realizó los Juegos Centroamericanos y luego el Clásico Félix Sánchez. ¿Qué pasa? Nosotros estamos a ley de 2 semanas para el Campeonato Mundial Ultimate, que va a ser realizado en Polonia. Pero hay un problema porque no podemos usar la pista grande de Félix Sánchez, pero tampoco podemos usar la pista pequeña.
1: Ajá, entonces, ¿cuál pista es la que vamos a usar, Alexander?
3: Entonces, responde el ministro de Deportes, Kelvin Cruz, que dice que luego de recibir la denuncia de este atleta de alto rendimiento, Alexander Ogando, sobre el cierre de la pista de atletismo, coordinó de inmediato con el voluntariado responsable del uso y mantenimiento del Estadio Olímpico Félix Sánchez para garantizar que los atletas de alto rendimiento puedan realizar sus prácticas con normalidad. Esta medida se mantendrá hasta que concluyan los trabajos de remodelación de la pista de calentamiento, que será la instalación oficial destinada a las prácticas de los velocistas.
1: Pero ¿cómo es que si tenemos un atleta de alto rendimiento como este señor, no se le informa a los atletas?
3: Y sí, por lo menos a través de sus entrenadores.
1: O se
3: reúnen con ellos y mira, ¿cómo vamos a hacerlo? ¿Dónde pueden practicar mientras tanto? O
1: sea, un grupo de WhatsApp, un email, una cuestión. Dios mío, el viceministro de Recursos.
2: No son 500,000, o sea, son dos o tres.
3: Es un grupo.
1: Son tres concheles. Uh-huh. Ya. El viceministro de Recursos Costeros y Marinos del Ministerio de Medio Ambiente, José Ramón Reyes López, emitió una advertencia a la población para evitar el contacto directo con las grandes arribazones de sargazo en las costas del país. Este funcionario instó de manera específica a las personas con laceraciones o heridas en la piel. Esto es importante. Cuando ayer ustedes compartieron alguien en el grupo nuestro.
3: La situación de las galeras, que es preocupante, sí.
1: Pero y había personas. Alguien compartió aquí ese video y yo vi gente caminando sobre el sargazo. Eso es peligrosísimo. Este funcionario instó de manera específica a las personas con esas laceraciones, con heridas en la piel, así como a las mujeres embarazadas, abstenerse totalmente de ingresar al mar en zonas afectadas por la masa de algas. Reyes López explicó que la descomposición del sargazo libera sulfuro de hidrógeno, una sustancia que puede causar fuertes reacciones alérgicas en heridas abiertas y representar serios problemas para la salud materna.
3: ¿Y qué vamos a hacer con galeras? ¿Cuál es la solución?
1: No, Karina, que tú un problema muy grande de todo el hemisferio.
3: Yo lo sé, pero la situación en las galeras es preocupante.
1: Ah, no, la situación en todo el Caribe es preocupante.
3: Es preocupante. Lo que pasa es que en el caso, por ejemplo, de Punta Cana y esos lugares en el este, ya de alguna manera han encontrado algunas acciones que no permiten este gran acúmulo de estas, ay Dios mío, de las algas. Pero en galeras es una situación preocupante, la foto que vi. Preocupante, bueno, porque además no es una zona donde regularmente llega.
1: Yo el otro día, tú dices porque está al norte de la isla, ¿no?
3: Claro.
1: Yo el otro día estuve ahí en Bávaro y la verdad es que me dio como cosa incluso estar ahí porque el olor
3: se empieza a descomponer y el olor es terrible, sí,
1: todo.
3: Es terrible.
1: Mira, estamos viendo aquí imágenes satelitales de dónde está el sargazo ahora mismo. Fíjate que está cerca de Puerto Rico aquí. Estoy tratando de ver si puedo ver, Puerto Rico, Caribe. Ah, míralo aquí. Ahora sí. Mira cómo que está el sargazo ahí, mira. Déjame ver si
3: estamos viéndolo a través de YouTube para aquellas personas que quieran conectarse. Las imágenes compartidas a través de YouTube. Es un mapa donde podemos ver dónde está localizado todo el sargazo. No logro identificarlo. Ah, ok, ahora
1: ¿cómo
3: sí?
1: ¿Cómo que no, Karina? Ya sí, eso que está ahí es el sargazo. Mira todo
2: y se ve clarito ahí la parte de las galeras, como claro, está bien afectado.
1: Mírala ahí. Todo eso que está ahí está lleno de sargazo. Dice que hay sargazo. En el Limón no hay sargazo. En las Terrenas no hay sargazo.
3: No, en toda esa zona no.
1: Pero entonces te vas a Río San Juan. Mira, Río San Juan, eso es raro. Allá también arriba en Cabarete llegó sargazo. En Cofresí, en Puerto Plata.
3: Qué raro en esa zona.
1: Donde no hay un chin de sargazo, mira. Hay Punta Rusia, La Isabela, Suelo Perón. Tenemos en Villa Vázquez, mira, en Buen Hombre, todo está limpio ahí. Y luego en el Moro de Montecristi, eso, mira. Toda esa área ahí, ahí sí no hay sargazo. Pero después, lamentablemente, la isla de la Española está arropada. Miren Haití, miren la costa de Haití. Mira eso.
3: Ay.
1: Papá Dios.
3: Bueno, seguimos con las noticias, nos vamos a internacionales. El gobierno de Donald Trump redujo ilegalmente los salarios de los trabajadores agrícolas temporales que ingresan al país bajo la visa H-2A, según dictaminó un juez federal que ordenó al Departamento de Trabajo establecer una nueva lista de salarios.
1: El gobierno de Estados Unidos envió el segundo avión con unos 50 deportados a Haití tras el fin del estatus de protección temporal que impedía su expulsión.
3: Cuba registró una desconexión del sistema energético nacional desde Holguín hasta Guantánamo. Las regiones orientales del país, donde viven 3.4 millones de personas, debido a una oscilación en las líneas de transmisión.
1: Vamos a enviarle un fuerte abrazo a Jaime, el Tarzán de Punta Cana, a Mila, Caco de Tigre, esa es Mila, Mila es hermosa, pero yo le digo Caco de Tigre, a su papá Richard y creo que anda en ese vehículo también mi hermosa sobrina Lucía. Para todos ustedes un abrazo, chicos, están escuchando el matutino ahora mismo. ¿Por dónde quedaste, Karin?
3: Un saludo para Baplum, que también está en sintonía con nosotros a través de YouTube y daba los buenos días. Te toca la número 4.
1: Número 4. Esta noticia habla de la falta de profesores de uniformes, de los reajustes de todos los niveles educativos que marcarán el inicio del curso escolar en Cuba. Bueno, señores, próxima noticia. O sea, señores, Cuba está ahí flotando por milagro de Dios.
3: Sí.
1: En el mar. Punto. Ya, no hay otra cosa. Cuba está en su peor momento de toda la historia.
3: Sí,
1: de
3: están
1: Cuba.
3: Pasando situaciones bastante complejas.
1: No me estoy refiriendo político, me estoy refiriendo de vida.
3: No, social, los ciudadanos de cubanos están pasando una situación compleja. La Organización Panamericana de la Salud informó que gestionó la llegada a Venezuela de 2.9 millones de dosis de vacunas y también ha suministrado materiales para el tratamiento de millones de litros de agua. Todo esto en el marco de la recuperación sanitaria de ese país luego del doble terremoto del pasado 24 de junio.
1: También equipos de rescate buscan a más de 1.400 desaparecidos en la frontera entre Nepal y la región autónoma china de Tíbet, tras las repentinas inundaciones y deslizamientos de tierra que dejaron decenas de fallecidos y pueblos enteros arrasados.
3: Dos ataques mortales contra centros educativos en menos de una semana han golpeado a Alemania y Suecia, con un balance conjunto de 3 fallecidos y varios heridos. En hechos cuyos presuntos responsables son jóvenes de 19 y 18 años.
1: Vámonos con que el secretario de Comercio de Estados Unidos, Howard Lutnick, apuntó que la decisión de Canadá de romper las negociaciones sobre aranceles se tomó por motivos políticos.
3: La Organización de las Naciones Unidas pidió que toda la industria de las redes sociales adopte un diseño seguro para los niños después de que el gigante tecnológico Meta acordara ya, eso fue un acuerdo, implementar restricciones al uso de Facebook e Instagram por parte de menores de edad en algunos estados de Estados Unidos.
1: Y la última noticia dice que Donald Trump, el mejor presidente que ha tenido los Estados Unidos, gracias Donald Trump por mi visa, insinuó que se está planteando cambiar, tengo que buscar la visa, planteando cambiar el nombre del Océano Atlántico. Verdaderamente.
3: También.
1: Cuando dijo que se cambió el nombre de Lake Ontario por Lake America, él también dijo,
4: well, we're thinking about changing the Atlantic Ocean or Pacific or both and calling it the America Ocean.
2: Ah, o sea, porque solamente es americano. Qué bien.
1: Bueno, me pero es el hemisferio bien. Americano que embute.
2: Es mentira. Es una parte.
1: Bueno, pues entonces.
2: El Atlántico llega.
1: Es más, nos conviene que se llame americano. Océano Americano. ¿Por qué? Porque está en América.
3: Sí, sí, porque es que hay que informar que América es grande.
2: No, y que el Océano Atlántico llega a África, a Europa. Exacto.
1: Bueno, que le llamen el Océano Africano para allá, pero aquí que se llame
3: Opro. Lo dividimos por mitad para ti, mitad para mí.
1: Dios mío.
3: Qué bonito.
2: En el estado del tiempo para hoy, aunque una onda tropical transitará al sur del territorio dominicano, el ambiente meteorológico se mantendrá poco favorable para precipitaciones significativas debido a una masa de aire seca y a ligeras concentraciones de polvo africano. Pese a esto, en horas de la tarde y hasta la medianoche se prevén algunos aguaceros locales y aisladas tronadas en puntos muy específicos de Monte Plata, Sánchez Ramírez, el sur de La Vega, San Juan y Elías Piña. La tormenta tropical Dolly, que mucha gente ayer decía, wow, le pusieron el nombre
3: de
2: Dolly
3: Parton. No.
2: Totalmente fortuito. Recuerden que los nombres de los fenómenos naturales, las tormentas tropicales, ciclones, que son los que ya tienen nombre, se hacen esas listas, pero por años y años anteriores, y esto fue totalmente una coincidencia. Dolly es la cuarta de la actual temporada de huracanes. Se formó ayer jueves sobre el Atlántico Central y avanza hacia el oeste a 39 kilómetros por hora, sin amenazas por ahora a zonas costeras, informó el Centro Nacional de Huracanes en Estados Unidos.
1: Mira, nos mandan un saludo. Caco Tigre, Talzán, Lucía.
3: Ok.
5: Hola, tío Sergio.
3: Ay, qué bello.
6: Hola. Saludos.
2: Qué
3: bello, mi amor.
2: Me olvidó decir la temperatura en Santo Domingo.
1: Dele.
2: En este momento Santo Domingo está mayormente soleado. Se pronostican cielos parcialmente nublados entre 8 y 9 de la mañana con ráfagas de viento de hasta 16 kilómetros por hora. El termómetro está marcando 25 grados centígrados y la sensación térmica es de 27 grados Celsius.
1: Entonces, son las 7:03 de la mañana. Pidieron All You Need Is Love y como ahora vamos a hablar con el hombre que rebosa amor, rebosa servicio, rebosa pasión, rebosa dedicación ante su pasión que es el tránsito. Vamos a dedicarle este chin de esta canción a nuestro queridísimo José Urtecho, el Capi Urtecho, que ahora mismo viene a hablar con nosotros aquí. Escuchen esto. Yo creo que hay que cambiar la versión de Love, Love, Love porque esa tiene muy mala calidad. José Urtecho, el Capi Urtecho. Buenos días, Capitán Urtecho.
5: Adelante, Capitán Urtecho, adelante.
7: Yache, pero tú tienes que pasarme eso, porque eso soy yo muy chévere.
1: Bueno, tienes que invertir como $500 primero.
7: No me pase eso, no me lo pase, no. No hay necesidad. Gracias, tranquilo. No voy a invertir $500 en eso.
1: ¡Oh!
7: No, ¿para qué?
1: ¡Oh! ¿Pa qué?
7: No.
1: Está bien.
3: Mira, Urtecho, dice Ana Beatriz, dice, buenos días, algunas calles cerradas en la feria, la calle después de la Lincoln desde el malecón está cerrada con vallas, una esquina hacia adentro, te das cuenta cuando doblas, y también dice que no señalizaron desde el malecón, por lo que hay que devolverse y hay un tapón ahí, parece que es terrible.
7: Es afirmativo. Están cerrados todas las calles que están alrededor de la alcaldía del Distrito Nacional. Recuerden que hoy está el cambiazo de plástico por útiles escolares.
1: Entonces muy bien, va a estar debería ser mensual eso.
3: Pero ¿por qué lo cierran en este horario? ¿Por qué no lo cierran después de la hora pico?
7: No, porque eso es una actividad del día entero.
3: Mira.
7: Entonces, ya tú sabes.
3: No puede empezar como después de las 8:30, 9, ¿no?
1: Ah, no, Karina. O sea, tú te quejas de que no hacen el cambiazo, la cosa, que esto es una... Entonces, cuando lo hacen, también te quejas.
3: Es bueno decir que estoy de acuerdo con ese proyecto porque entiendo que es la punta de lanza para lograr algo realmente importante. Porque hay un proceso de educación, pero la realidad es que sabiendo cómo es el tránsito en nuestra ciudad, hacer una actividad tomando parte de la calle en horas picos complica el resto de la ciudadanía.
7: Bueno, si uno lo ve como está el tránsito en los alrededores de la zona, no es que hay un impacto tan importante. Se ve congestión en la Independencia con Jiménez Moya, se ve algo de congestión en la Independencia después de la avenida Abraham Lincoln. Yo podría decir que es el mismo de los últimos días debido a un centro escolar que hay ahí. Pero así como una congestión de que se está acabando el mundo. No está tan grave. No. Sí están los cierres. Veo aquí que la DGCET me envió la información. Buenos días, superiores. Se encuentra cerrada los predios del Ayuntamiento del Distrito y el Congreso Nacional en la feria por motivo de la alcaldía, la actividad de la alcaldía de cambiar plástico por útiles escolares.
3: ¿Por qué no lo hicieron en vacaciones? Porque ya los útiles ya empezaron las clases.
7: Pudieron haberlo hecho un sábado un domingo. Eso
3: o en vacaciones, porque es que ya empezaron las clases, tal como dice Carolina Buta ahí en un comentario en YouTube.
7: También es verdad. Pero Dios mío, yo no había caído en cuenta, pero es verdad.
3: Las clases ya arrancaron.
7: Y entonces estos días ahí han ido sin útiles escolares los muchachos.
3: Parece.
7: ¿Contando con eso?
3: Parece.
1: Tigretan con la fuerza del pueblo.
7: Ajá. No, yo estoy con tu partido. Tú estás como lento. Como lento tú.
3: Talento,
7: ay, se quedó talento. Callado. Ay, se quedó callado. Vamos al tránsito en el Gran Santo Domingo. En este momento el 35% de las vías congestionadas. Tengo un tráfico bastante complicado en la rotonda de la Plaza de la Bandera, pero hay una tendencia a mejorar. Había un vehículo averiado en la rotonda en el costado sur, es decir, los que van desde la Isabel Aguiar hacia la Avenida Caonabo, y está complicado el tránsito desde la prolongación 27 de febrero con autopista 6 de noviembre hasta la rotonda de la Plaza de la Bandera. Y por supuesto complica la autopista 6 de noviembre en dirección San Cristóbal Santo Domingo con una cola de vehículos que inicia antes de la carretera El Engombe. Pudiera dar como ruta alterna la carretera Sánchez, pero esto es un evento que va a mejorar en los próximos minutos porque hace un momento la DGCET estaba movilizando el vehículo que estaba averiado en la rotonda de la Plaza de la Bandera. La autopista Duarte, Cibao, Santo Domingo, desde la subida al elevado de la Avenida Monumental. Está complicado, con tráfico bumper, que se extiende hasta el kilómetro 9.5. Ya en la John F. Kennedy está complicada a la altura del elevado de la Avenida. Bueno, ahí me está enviando que la actividad... Pero ven acá, la actividad es mañana.
3: Eso es mañana. Me están enviando sí, a mí también.
4: Ustedes y ya cerraron el piso. Con
3: pero ¿y por qué cierran desde hoy? ¿Por qué no? ¿Por qué
4: bueno, no limitan el tránsito? Que se haga el...
3: En la feria ganadera, como dice Ulises, ¿por qué no lo hacen en la feria ganadera o en un lugar donde no entorpezca el tránsito? No. Además, si es mañana, país. Lo cual me hace más sentido, siendo sábado, no cierres hoy.
7: Ay, Dios mío.
3: Yo no sé.
7: La gente está en contra de todo, Dios mío.
3: No, mira, para nada.
4: Sergio, pero porque ese cuerpo, ¿viste?
3: No, pero no es en contra, Sergio. De verdad que no es en contra. Tú sabes que yo he hablado bien de ese proyecto porque entiendo que puede ser algo más importante.
4: Es verdad.
3: Pero yo creo que el tránsito, sabemos lo complejo que es. Y
7: mira, me dice mi amigo César Peguero que está en la fila de las personas llevando. Y las botellas es desde hoy. O sea que la actividad inicia desde hoy, aparentemente. Entonces,
4: pónganse de acuerdo.
3: Porque se ponen a hacer fila y madrugan desde las 3 de la mañana. Sí. Es grande.
7: Son los útiles escolares. La República de Colombia, dirección. Saludo a mi hermano César Peguero, que está en el tapón, me está informando. La Avenida República de Colombia está lenta frente a la Embajada Americana y desde aquí hacia la Jacoma, Cruta y más adelante otro tapón usual o habitual en la intersección de la Sol Poniente Colombia, dirección hacia el sur. La Avenida Monumental. 3 tapones, uno a la altura de los Girasoles en la intersección de la República de Colombia y el habitual en la carretera Duarte Vieja en dirección hacia el sur. La Kennedy, este-oeste, tráfico bumper con bumper a la subida al elevado de la Ortega Set. La cola de vehículos se extiende hacia el Expreso Quinto Centenario. La 27 de febrero, desde la Caunabo hasta el decibel de la Doctor de Fillo, está lenta la George Washington. En este momento está complicada a la altura de la calle Huáscar Tejeda en dirección este-oeste. La Paseo Presidente Villín en este momento está bastante viable, solo se complica un poco la calle Estrellete en dirección hacia el oeste. En el polígono central, la viable, la Winston Churchill, Abraham Lincoln, López de Vega, Tiradentes, la Leopoldo Navarro, así como la avenida Núñez de Cáceres. El Ortega Set, con su tapón habitual que inicia desde la John F. Kennedy hasta la Faustino Falco, la Kennedy este-oeste para subir al elevado de la Ortega Set. Está complicada la rotonda de Arroyondo en el costado sur, es decir, los que van desde la República de Argentina y quieren transitar hacia la calle Camarena Chiquita. Está complicado el tránsito en este punto. Y también la República Argentina con próceres en norte-sur está bastante lenta. En Santo Domingo Norte, congestionada la avenida Hermanas Mirabal a la altura de la calle La Gioconda hasta la subida al puente Peinado, el puente de la 17. En la subida está complicado y el puente Juan Bosch genera tapón desde la San Vicente de Paul, cruza el túnel y el puente Juan Bosch y continúa hacia la subida al elevado de la 27 de febrero. La 25 de febrero está lenta desde la Faro Colón hasta el puente Bella y el puente flotante. En este momento está viable, es una excelente ruta alterna para transitar desde la zona oriental en la ciudad de Santiago. En este momento está lenta la bajada del puente Hermanos Patiño. La cola de vehículos se extiende hacia la calle del Sol. Antes de llegar a este punto, también la Presidente Antonio Guzmán Fernández con Avenida Olímpica está lenta en dirección oeste-este. La Circunvalación Sur con Salvador Estrella Sadalá está lenta en dirección este-oeste y la Estrella Sadalá con República Argentina muestra congestionamiento en dirección sur-norte. Juan Pablo Duarte, la Avenida Juan Pablo Duarte, la 27 de febrero, Bartolomé Colón y la Gregorio Luperón están viables en ambas direcciones. Atiende, yo lo sé hacer y me ahorro los $500.
5: Adelante, señor. Me cambia.
8: Presentamos las efemérides del día. Hoy es 28 de agosto, es el día número 240. Le faltan 125 días para terminar el año. Es Día Mundial del Síndrome de Turner. Es Semana Mundial del Agua. Un día como hoy, en 1565, se produjo el desembarco español en lo que es ahora San Agustín, en la Florida. La ciudad fue establecida días más tarde, el 8 de septiembre de ese mismo año. En 1883, el Parlamento inglés decreta la abolición de la esclavitud hasta el día 1 de agosto de 1834. Unos 700.000 esclavos fueron liberados. En el año 2003 se produce una oposición del planeta Marte. Es el mayor acercamiento de Marte en los últimos 60.000 años. Vamos a felicitar a nuestro primer grupo de cumpleañeros locales del día de hoy: Oscar Alejandro Valiente Monetti, el periodista Joseph Cáceres, César Guillermo Ramírez, Agustín Tejada, Rudy Emilio Minaya, Claudio Campos, Betty Jiménez Di Mayo, Elvira Aira y Samuel Jiminian. Para todos ellos, muchísimas felicidades. Hasta aquí las efemérides del día.

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Un 28 de agosto de 1988, Kylie Minogue estableció un nuevo récord en el Reino Unido cuando su álbum debut, Kylie, se convirtió en el álbum más vendido por una artista femenina en Gran Bretaña, con ventas de casi 2 millones. El éxito de su sencillo anterior, Locomotion, la llevó a trabajar con Stock Aitken Waterman, quien produjo el álbum y escribió 9 de sus 10 canciones. Se lanzaron 6 sencillos de Kylie. I Should Be So Lucky alcanzó el número 1 en Australia y el Reino Unido. Aquí está Kylie Minogue con I Should Be So Lucky.

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0: Hola, hola, buenos días.
1: Hola,
0: 720.
1: Hola. Hola. Hola, hola, buenos días. Buenos días.
0: ¿Qué tal? Buenos ¿cómo días. Estamos?
2: Adelante, Urtecho. $500. Adelante, Urtecho.
3: Adelante, serio, me sale barato.
4: Entonces, no dejaron decir que 10 hoy a la Urtecho.
3: Ah, espérate. Hoy es.
0: Viernes.
3: Ok, sigue, Sergio. Sigue.
0: Sigue, vamos a hacer una actualización del tráfico, del tránsito, de la situación caótica o no, depende cómo usted lo vea, del tránsito.
5: Por dónde ande.
0: Exactamente.
5: Que mire, que dice Raúl, díganle a Urtecho que hay un hoyo en la Monumental con autopista Duarte Vieja.
0: Dígale a esa persona que si llama y dice, tapón. hay un hoyo, si no, no, que no lo reporte.
3: Hay un hoyo en la orilla del hermano.
0: Claro.
5: Dios
0: claro,
5: mío.
3: Claro. Y hay otro hoyo en el Luperón con Rómulo Betancourt. Ajá. Esos hoyos que hacen para meter una tubería, ajá, que le tiran tierra y con el tiempo se va hundiendo más, cada vez más. Ah, pues, entonces,
0: bueno,
3: ahí
0: pues
3: está.
0: Saquen la aplicación de los hoyos y usted reporta el hoyo ahí.
3: Ajá, está bien.
0: Vean acá, sí, señor, ¿y qué de tuerquita?
3: Murió.
0: Pero hace rato, sí, a los dos días.
3: Nati eso muerta. No sirvió nunca.
0: Urtecho, averigua cuánto fue que se gastó en eso. Fueron como, yo me acuerdo que fueron unos cuantos millones.
5: ¿En tuerquita?
0: En la aplicación del Intran.
3: ¿Y tú crees que eso es de gratis, Karina?
5: No, gratis, oye, no, pero millones. Para hacer una aplicación, pero hasta mi hijo hace una aplicación.
0: Pero ven acá. O sea, Karina, tú estás divorciada de la realidad que vivimos. Las aplicaciones, mientras más módulos tienen, más caras son.
5: Claro, lógicamente. Claro. Y tenía muchos módulos.
0: Supuestamente había un módulo de servicio al cliente, un módulo de reporte.
5: Era reportar y ya y subirle.
3: No, habían varios módulos, pero ninguno sirvieron. Porque te decían, ninguno de los módulos funcionaba, porque te decían, vamos a pasar la información a la institución correspondiente, pero no sabemos cuál es la institución
5: exactamente,
3: correspondiente.
5: Exactamente, ni dónde darle seguimiento, ni cuándo se cierre el caso.
3: Mira, yo aceché un tanque de esos que llenan de cemento. Le voy a tomar una foto y se la voy a mandar a Torquita.
0: Es que ese es el problema. Y nunca es que ustedes lo están haciendo con maldad. Ustedes lo están haciendo con maldad. Lo tienen que hacer en pro del bienestar.
5: Pero esa es la idea.
0: Sí, pero oye, como digo, yo has hecho un tanque.
3: Ok, entonces, ¿cómo lo subimos entonces? Yo voy a decir, lo voy a subir sin maldad.
0: Sin ay, maldad. Mira, Urtecho, sí. ¿Tú sabes qué? Hoy es viernes. Dale para allá.
3: Vamos al tránsito en este momento. El 49% míralo, de las vías congestionadas.
0: Con una sonrisa, el 40% de la gente está fuñida.
3: No, 40 no, 49%. Es más, déjame yo refrescar, a ver si llega al 50, que dice 49, no, que va, bajó a 47.
5: Qué pena. Ah, pero bien,
3: 47.
5: Mejor,
0: qué
5: mejor,
0: pena.
3: Wow. 47% de las vías congestionadas está en tráfico inusual, como todos los días. La carretera de Isabela para entrar gozando a Cuesta Hermosa está retrasado 23 minutos más de lo habitual. En un tiempo que se hace en 6 minutos, ahora se está haciendo en 23 minutos. Así que tómelo en cuenta, carretera de Isabela en dirección La Jacoma, Gluta, hacia la entrada a la residencial Cuesta Hermosa II. Hay un vehículo averiado, no, un accidente, los próceres, luego de cruzar la calle Euclides Morillo, dirección sur norte, en la John F. Kennedy con Ortega Gasset, ahí en el giro hacia la Ortega Gasset, hacia el sur, hay un vehículo averiado, y en el decibel de la 27 de febrero con avenida Núñez de Cáceres, había un pequeño accidente transitando oeste-este, ya movieron el vehículo, pero está el tapón sabroso en dirección hacia el este. Sigue algo complicada la rotonda de la Plaza de la Bandera en dirección oeste-este. La Luperón está viable, la avenida Núñez de Cáceres, con un tapón importante que inicia en la Gustavo Mejía Ricard hasta la 27 de febrero. Tráfico bastante viable en la avenida Winston Churchill y Abraham Lincoln, ambos a su llegada a la 27 de febrero. La López de Vega está viable, al igual que la avenida Tiradentes. La Ortega y Gasset con su tapón habitual en la intersección de la Tetelo Vargas en dirección hacia el sur. La 27 desde la Máximo Gómez hacia la Ortega y Gasset está lenta. La George Washington está con tráfico bumper con bumper desde la Máximo Gómez hasta la avenida Alma Mater. En sentido contrario, la autopista 30 de mayo está lenta desde el sector El Cacique hasta la calle Ernesto Luperón. Puede utilizar como ruta alterna la avenida Independencia, pero va a encontrar tapón en la intersección de la avenida Jiménez Moya. La calle Tano Hermosén, así como la Anacaona, Enriquillo, Rómulo Betancourt, avenida privada están viables. También está viable la Jiménez Boya en ambas direcciones. La Lincoln 27 sur-norte se ve algo de tapón. Más hacia el norte se ve congestionada la Pedro Olivo Cedeño con avenida Máximo Gómez en dirección este-oeste. La rotonda o la pequeña rotonda o el amago de rotonda que hay en el expreso Quinto Centenario con avenida Pedro Olivo Cedeño está complicada en dirección este-oeste y oeste-este. Si va a transitar desde la zona oriental, el tráfico está complicado en las Américas, desde la San Vicente de Paúl hasta la subida al elevado de la 27 de febrero y ya en el elevado a la altura de la 30 de marzo se ve otro tapón en dirección hacia el oeste. Transite en el malecón, en la avenida Malecón, para luego transitar en el puente flotante que está viable. Y una segunda opción es el puente Mella, que tiene el tráfico habitual desde la avenida Faro a Colón. La subida al puente de la 17, algo lento. La carretera Mella con San Vicente de Paúl está complicada en dirección hacia el oeste y en Santo Domingo Norte está lenta la avenida Hermanas Mirabal a la altura de la urbanización Buenavista Segundo y más adelante desde la calle La Gioconda hasta la subida al puente Peinado. Esto es lo que tengo. Adelante, Sergio.
0: Adelante, Urtecho.
3: Hoy vas un calito el sábado, mañana.
2: Rico, Urtecho. Rico.
3: Sabroso.
4: Rico, suave.
0: Rico, rico, rico, rico. Ahora, ¿viste el clavo que te mandé de ahí de Buen Hombre?
3: Sí, está chulo, eso es para ir a dormir de un día para
0: otro. Sí, por supuesto.
3: Tú no puedes ir la ida por la vuelta, ¿no?
0: No, imposible, imposible. Vamos a dedicarle esta cancioncita, unos minutitos de esta cancioncita, a Urtecho y su hermosa pareja. ¿Sabes cuál es esa, Urtecho? ¿No? ¿No? ¿Es Urtecho? Bueno, pues Do It To Me en Viernes Romántico.
3: Súbelo.

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0: Estamos de regreso, 7:31 de la mañana. Hablemos del régimen simplificado de tributación, se le llama RST, que nació en su momento como, como un propósito, con la idea de facilitar la formalización de los negocios más pequeños, de reducir la carga administrativa, que es mucha. Sin embargo, hay algunos cuestionamientos sobre si en la práctica esto sigue siendo una opción atractiva para muchas empresas, especialmente aquellas empresas que son de servicios. Y para analizar un poco esta situación, las posibles soluciones, conversamos con el especialista en tributación empresarial, Carlos Martínez Portes, que está con nosotros. Carlos, buen día, ¿cómo estás?
1: Bueno, buenos días, Karina, muy bien, gracias a Dios. ¿Tú cómo estás?
0: Muy bien, y un placer recibirte siempre. Comencemos por lo básico, Carlos. ¿Qué es el régimen simplificado de tributación y cuál fue en su momento el objetivo principal con el que se creó este régimen para esos pequeños contribuyentes?
1: Claro, mira, yo voy a hacer un poco de historia breve. Anteriormente existía el PST, que era el Procedimiento Simplificado de Tributación, y en el año 2017 se tuvo la intención de iniciar con la modificación del régimen porque se veía que las personas no se acogían a lo que existía. A mí me tocó formar parte, o sea, trabajar en la reestructuración de lo que era el régimen. Hicimos muchos trabajos de análisis, de simulación, de ver cómo podía ser posible de que la gente se acogiera al régimen y que fuera atractivo. Y dentro de esos aspectos nosotros vimos que había uno en particular y sobre todo con las empresas de servicios. Y es que cuando nosotros calculábamos y dijimos, ok, ¿qué puede ser atractivo? Una tasa única. Una tasa única que contemple impuestos sobre la renta y el ITEVIS. Y analizamos todas las declaraciones que se tenían presentadas en la DGI, como te digo, yo trabajaba en ese momento en la DGI, hicimos escenarios de simulación para poder determinar cuál es una tasa óptima que les atractiva a las empresas para acogerse, pero que a su vez no le genere una pérdida a la administración, porque ya tú tienes un público captado y cómo tú puedes atraer al otro. Bueno, determinamos en base a esos ejercicios que una tasa del 7% era óptimo, si tú le contemplabas lo que era el impuesto sobre la renta y el ITEVIS, porque ya la misma norma 0714 te establece que las empresas de servicios que facturan hasta ese monto, que era alrededor de 9 millones de pesos en ese entonces, su tasa efectiva de tributación era 3.4 y era un 3.6 de ITEVIS. Después me tocó pasar a otra área de la DGI, no continué trabajando para la versión final, y cuando se emite el decreto, el decreto salió con que la tasa del 7% iba a ser únicamente impuesto sobre la renta.
0: Oiga, bien.
1: Exacto. Y ahí es donde cambia el panorama y al día de hoy, digamos, es lo que hace un poco complicado para muchas empresas de servicios acogerse al RST.
0: Claro.
1: Y te explico sencillo. Yo veo muy bien y fue una excelente iniciativa del gobierno que hayan aumentado a 30 millones de pesos el límite para el RST. O sea, eso es excelente. Y qué bueno que se dio un paso por esa...
0: Sin embargo, porque a pesar de ampliar esa puerta de entrada, se habla o se sostiene que muchas empresas pueden no tener incentivos para cruzarla, o sea, para hacerlo.
1: Sí, claro. Y te pongo un ejemplo. Supongamos que una empresa facture sus 30 millones de pesos, le va a tocar pagar 2.1 millones de impuestos sobre la renta, porque es el 7% y lo va a pagar en 4 cuotas. Y tú dices, bueno, es menos que un 27. Bueno, pero es que el 27 es sobre el beneficio, no sobre el ingreso. Okay. ¿Y qué ocurre? Que si tú facturaste 30 millones de pesos de ingreso,

0: ¿verdad?
1: Sí.
0: Pero en el régimen de RST eso tú no lo recibes para atrás, porque a ti te retienen 100% el ITEVIS.
1: Claro.
0: Entonces no lo compensas. Es decir, entonces tú estás pagando el 2.1 millones de pesos de impuestos sobre la renta más los 5.4 millones de ITEVIS que tú no estás acreditándote el 1.4. Entonces estamos hablando que es 2.1 más 1.4, 3.5 millones de pesos por un ingreso de 30 millones, que es una tasa efectiva de tributación del 12%. O sea, en términos generales.
1: Claro. Y tú planteas, por ejemplo, que una empresa acogida a este mecanismo, al RST, tampoco puede aprovechar como crédito fiscal el ITEVIS que pagan las propias empresas de compras y gastos.
0: Exacto. Por eso yo digo que la administración actual, que tiene técnicos muy buenos y que han participado en diferentes revisiones del RST, incluso con unos de los que están actualmente, tuve la oportunidad de trabajar esta modificación. Sé que tienen la intención, digamos, de hacer que el régimen sea muy atractivo, y ahí es donde uno tiene que ponderar. Si ya tú permites que en el régimen ordinario a las empresas de servicios le retienen el 30% del ITEVIS, permíteselo también a la empresa que está acogida al RST.
1: Claro.
0: No tiene por qué haber una diferencia entre una y otra, porque al final de cuentas ellos ya están perdiendo, como te comento, por no poder recuperarlo en su declaración. Y también,
1: adelante.
0: Y otra cosa que también propongo es que a las empresas que están acogidas al RST le permitan un crédito del impuesto de nómina, o sea, de la TCS, pagado a sus empleados. ¿Y esto por qué yo lo planteo? Como el RST es un régimen que no te obliga a declarar mensualmente a la DGI, muchas empresas pasan por alto todas las formalidades de tener una empresa y se olvidan. Dice, bueno, ya que no es necesario el gasto, no voy a registrar nada, porque voy a pagar TCS si mis empleados no los necesito registrar como gasto, porque no me disminuye el impuesto sobre la renta.
1: Claro.
0: Pero si tú le dices, mira, yo te voy a acreditar hasta el 30% del impuesto pagado por el empleador, por los empleados que tú tenga registrado, es otro incentivo a la formalización del empleado, a que tú tengas la capacidad como gobierno de decir, ok, se está empleando la formalización también a través de las empresas del RST, y tú le das un crédito entonces a esa empresa con un tope de hasta el 30% de los impuestos pagados por el empleador por su nómina registrada. Yo lo veo como parte de incentivos, y estos regímenes de simplificación, su primer objetivo no es la recaudación, es la formalización.
1: Formalización, que tenemos que empezar a hacerlo.
0: Exacto. Y hay que dar mecanismos a las empresas, porque si tú le facilitas la introducción al régimen formal, estoy seguro que muchos lo van a aprovechar, pero cuando tú haces los cálculos, por eso yo digo, el régimen, yo soy defensor del régimen. Todos los que, yo siempre lo digo en todos los espacios que tengo la oportunidad, aquí lo he mencionado anteriormente, empresa o persona física que va a mi oficina y me pregunta si le conviene el RST y hacemos los cálculos, si le conviene, yo le recomiendo y le hacemos la solicitud para que se acoja al RST. Pero lo que queremos es que sea más atractivo para las empresas de servicios que actualmente tienen un tope. Ya después te puedo decir que alrededor después de los 5 millones, 6 millones de pesos de ingresos, para una empresa de servicio no les es atractivo entrar al RST, por lo mismo que te digo de los cálculos de los impuestos.
2: Claro. Carlos, tú también planteas reducir del 100% al 30% la retención del ITEVIS, y resonando con lo que hablabas ahorita de que no puedes compensarte algunos gastos de ITEVIS precisamente. ¿Qué tú cambiarías para que estos contribuyentes, y por qué consideras que ese 30% permitiría recuperar el sentido original con el que se diseñó la tasa del régimen?
0: Sí, muy buena pregunta. Y originalmente se pensaba de que un 7%, y están los cálculos, porque no me estoy inventando, digamos, los números. Los cálculos se hicieron para poder determinar cuál era una tasa óptima para los dos impuestos. Y como les comenté al inicio, esto permitía a la DGI no perder recaudación por ninguno de los dos impuestos en base a lo que ya recaudaban por empresas de ese mismo sector, y también hacerlo atractivo para las que entran. Si tenemos dos vías: una, aceptar que ese 7% sea por los dos impuestos, o la otra, que lo homologuemos a la retención que ya está actualmente en el régimen ordinario de un 30% a las personas jurídicas que ofrecen.

0: ofrecen servicios. ¿Y por qué esto es así? Porque los que no están en el régimen ordinario, están en el RST, si bien es cierto, se les exime de la declaración mensual de sus impuestos, no menos cierto es que esa retención del 100% le resta competitividad. Y le resta competitividad porque al no poder compensar el crédito del ITEVIS, es un gasto para ellos, irrecuperable. Es decir, eso en lugar de tenerlo como compensable, les está aumentando el gasto en la misma proporción del ITEVIS que no pueden compensar. Y el objetivo del régimen, como les comento, es la formalización y también que la administración no pierda de recaudación. Por ninguna de estas dos vías, la administración va a perder recaudación y menos con la implementación de la factura electrónica, en donde ya los mecanismos que tiene la administración para poder detectar las operaciones comerciales son inmediatos. Tú emites la factura electrónica y ya esa información la tiene inmediatamente la DGI.
1: Ok, y finalmente, Carlos, ¿qué podemos dejarle como mensaje quizás a esos pequeños, medianos empresarios que están buscando formalizarse, pero no lo entienden bien, no entienden cómo hacerlo, se le complica el proceso o entienden que iría en detrimento de su empresa?
0: La formalización abre muchas puertas. Son más las puertas que abre que las que cierra, porque cuando tú te formalizas, alcanzas a poder ofrecerle tus productos o servicios a empresas formales que siempre te van a pedir un comprobante fiscal para poder hacer negocio contigo. Y evidentemente hay mecanismos como el mismo RST, porque por ejemplo también está la modalidad compras, que es muy buena y que también tú puedes acogerte, o está para las personas físicas, y que te permiten a ti empezar, si estás teniendo ingresos bajos, a ti te permite ingresar. Cualquier modalidad del RST es atractiva para cuando tú tienes ingresos bajos, tú poder empezar la formalización. Y evidentemente, a medida que vas creciendo, es donde nosotros buscamos que el acompañamiento o el crecimiento de las empresas no tenga un cambio tan brusco de decir, me tengo que salir del RST muy pronto porque los números no me dan. Entonces, claro. Lo que se busca con la formalización es que ganemos todos. Gana el gobierno porque obtiene más información, más impuestos, más contribuciones. Ganan las empresas porque permite comercializar más con otros sectores que requieren poder estar formal para poder tener operaciones contigo. Y de igual manera, permite la mayor bancarización porque las empresas, ya que tienen operaciones comerciales, buscan que siempre sus pagos sean mediante medios electrónicos o bancarios.
1: Carlos, muchísimas gracias. Siempre es un placer recibirte.
0: Con gusto y muchas gracias a ustedes.
1: Gracias. Carlos Martínez Portes está en redes sociales. Acérquese a él. Si usted está informal aún, si todavía no entiende el proceso, si empezó ese proceso de formalización, búsquelo a través de redes sociales como Carlos Martínez Portes. Gracias a él por acompañarnos, por ayudarnos a entender un poco este tema que tiene un impacto directo en miles de pequeños negocios. Y esta discusión sobre el RST, no debemos limitarla a cuánto recauda el Estado, sino cómo creamos condiciones que hagan atractiva la formalización, que de eso se trata. Son las 7:44 de la mañana. Buen día.

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2: Y ahora deportes, son las 7:48. Dice Ibelice que los papeles están invertidos hoy. Serio positivo. Y Karina, claro, que yo estoy normal.
3: O sea, no entiende.
2: No, eso no es verdad. Yo estoy normal.
3: No entiendo. Cuerpo, serio, Carlos.
2: Yo no entiendo qué es lo que está pasando, sobrino. Miguel Arias, ya lo escucharon, está con nosotros.
4: La voz.
2: La voz. Ese mismo. Hoy viernes. Lo único que no me gusta es la gorra azul. Después todo está bien.
5: Dios mío, nunca voy a salir de eso.
2: Voy a tener que buscar mi gorra. A ver, desde ya me la voy a poner a partir de mañana.
5: Vamos a hacerte un favor, tía querida.
2: No hay necesidad. Este año es verde. Adelante, Miguel. Buenos días.
5: Bueno, señores.
3: Sí, pero Gabriel no se pierde.
5: No, pero espérate, Gabo. No empiece, que no estamos en octubre todavía. Date un ratito más, viejo. Yo no estoy viendo qué fue lo que puso. Ah, no, pues está bien. Está válido porque hoy vamos a hablar, señores, del juego de ayer que tuvo la selección dominicana frente a Brasil. Así que vamos a esto, mi gente, con toda la actualización deportiva. Llegó ya, señores, el viernes. Y se siente en el ambiente definitivamente y sobre todo, no se me despeguen. Bueno, nos vamos para las grandes ligas porque Joshua Báez volvió a hacerse sentir con los Cardenales después de aquel debut espectacular. El dominicano había estado un poco más tranquilo con el bate, pero ayer conectó el primer doble de su carrera en MLB en la victoria 7-5 sobre Baltimore. Báez abrió el segundo episodio con ese batazo y posteriormente anotó con un jonrón de 3 carreras a Blaze Jordan. Así que buena señal para Joshua. Venía un poco lento después de ese arranque explosivo, pero vuelve a aparecer y sigue sumando confianza en sus primeros pasos en grandes ligas. Pasamos ahora a una actuación de esa que ¿te recuerdan por qué Chris Sale sigue siendo uno de los grandes brazos de las grandes ligas? Sale lanzó un juego completo, dejó en blanco a los Dodgers, permitió 5 hits y ponchó a 11 en la victoria 1-0 de Atlanta. Victoria apretadita, y hubo un detalle que llamó muchísimo la atención. Volvió a tirar por encima de las 100 millas por hora por primera vez desde 2018. Y precisamente lo hizo enfrentando a nada más y nada menos que Shohei Ohtani, quien ponchó 2 veces. Con esta salida bajó su efectividad a 2.6 y sigue metiéndose de lleno en la conversación por el Cy Young de la Liga Nacional. Así que con 37 años, Chris Sale no solamente está compitiendo, está también dominando. Y bueno, cuando un veterano todavía puede sacar las 100 millas y ponchar a 11, hay que prestarle bastante atención. Nos vamos ahora al Yankee Stadium porque Jeremy Peña también tuvo una noche especial con Houston. El dominicano conectó su jonrón número 16 de la temporada. Llegó a 80 cuadrangulares de por vida en Grandes Ligas en la victoria 5-1 de los Astros sobre los Yankees. Christian Walker fue el hombre grande de la ofensiva con 3 hits y un jonrón de 2 carreras frente a Gerrit Cole, mientras que Peña puso su sello con otro batazo de poder. Y con esta victoria, Houston se lleva 2-3 en Nueva York y sigue peleando arriba en el oeste de la Liga Americana. Así que buena serie para los Astros. Y otro numerito bonito que Jeremy Peña sigue demostrando, que Jeremy Peña sigue sumando en una carrera que todavía tiene bastante por delante, porque este muchacho es bastante joven. Nos vamos ahora al baloncesto. República Dominicana sacó una victoria de muchísimo peso en Brasil. Los nuestros vencieron 94-90 como visitantes y rompieron una sequía de 15 años sin ganarle a Brasil. En un partido oficial de FIBA, para colmo, le quitaron el invicto a una selección brasileña que llegaba con récord de 6-0. Y aquí hay que hablar de Jean Montero, porque el muchacho jugó un señor partido. 30 puntos, 5 triples y apareciendo constantemente en la pintura cuando Dominicana necesitaba una respuesta. Andrés Félix también estuvo bastante bien con 24 puntos y 8 asistencias. Y Joel Soriano agregó 13 puntos y 9 rebotes. República Dominicana ahora se coloca con 5 ganados y 2 perdidos y sigue muy bien. Bien parada en el camino al 2027. Ahora hablemos de atletismo. Marilady Paulino vuelve a la pista el próximo 5 de septiembre en Bruselas con el objetivo de recuperar el título de la Liga Diamante. La dominicana llega a la gran final después de una temporada perfecta en los 400 metros. Ganó las 5 carreras que disputó, incluyendo Doha, París, Mónaco, Londres y Silesia. Pero aunque Marilady dominó toda la temporada, en la final los puntos ya no valen. Aquí es sencillo, 8 atletas, una sola carrera y, bueno, la que gane se lleva el Diamond Trophy. Paulino ya conquistó este título en 2022, en 2023 y en 2024, pero el año pasado Salwit Nasser le cortó la racha en la final, así que Marilady llega invicta, bueno, corriendo constantemente por debajo de los 49 segundos, una marca muy buena y con la oportunidad de recuperar un trofeo que durante 3 años fue prácticamente suyo. 5 de septiembre en Bruselas, señores, una carrera para definirlo todo absolutamente. Siguiendo con atletismo, porque la Liga Diamante acabamos de ver una de esas jornadas que quedan para la historia. El brasileño Alisson dos Santos, rompió el récord mundial de los 400 metros con vallas con tiempo de 45.80 segundos, superando la marca de Carsten Ward. Una bala. Yo me volví loco cuando yo estaba viendo eso. Pero si él fue rápido, Carlotti, en los 100 metros, yo te voy a hablar ahora de una muchacha que también rompió el récord. Y por si fuera poco, menos de 40 minutos después fue que cayó el otro récord. El estadounidense Masai Russell ganó los 100 metros con vallas con 12.09 segundos, Carlotti.
2: No,
5: señores, yo no entendí. Esa es que yo te juro de verdad que yo la veía corriendo a ella y yo sentía de verdad como que ella no estaba tocando el piso. O sea, eso era increíble, señores, lo que yo estaba viendo. Esto dejó atrás la antigua marca que era de Toby Amusan. O sea que dos récords mundiales en una misma jornada de Liga Diamante, eso no se ve todos los días. Señores, fue literalmente una noche histórica para el atletismo. Nos devolvemos ahora para el patio porque hoy se conmemoran 101 años del nacimiento de una figura fundamental. Bueno, hoy se va a celebrar los 101 años de Virgilio Travieso Soto, profesor, señores, dueño de la arena más grande y más importante que tiene el país. A las 5 de la tarde se realizará un acto en su memoria frente al busto que lleva su nombre en el Centro Olímpico Juan Pablo Duarte, justamente en las afueras de la arena Banreservas Virgilio Travieso Soto. Y hablamos de mucho más que un exjugador. Travieso Soto fue profesor de educación física, miembro de la selección nacional, presidente de la Federación Dominicana de Baloncesto y sobre todo un gran formador de atletas, entrenadores, árbitros y también dirigentes. Por algo, la principal casa del baloncesto dominicano lleva su nombre. Así que hoy, en estos días fueron que cumplió los 101 años de nacimiento, se recuerda a un hombre que dejó una huella enorme en el desarrollo de este deporte en nuestro país. Pasamos ahora al voleibol. Canadá hizo historia aquí en la capital. Las canadienses Jaguares derrotaron 3-2 a Estados Unidos y conquistaron por primera vez en el campeonato continental norseca. Canadá arrancó ganando los primeros dos parciales. Estados Unidos reaccionó y forzó un quinto set, pero ahí las canadienses terminaron imponiéndose 15-10. Anna Mrzek fue la gran figura con 20 puntos. Y bueno, Canadá cerró el torneo invicto con récord de 5-0, incluyendo dos victorias frente a Estados Unidos. Y ahora el enfoque cambia rápidamente porque este viernes comienza el preclasificatorio olímpico desde donde estará en juego ese pase a Los Ángeles 2028. Dímelo, Alan.
3: O sea, que no se mojaron la canadiense.
5: Efectivamente.
2: Oh, wow. Ok, Norseca.
5: Ok. Bueno, para cerrar, vamos a pasar a los deportes de combate porque ayer se celebró la tercera edición de Legend Fighting Club. La velada reunió 12 combates entre MMA, Muay Thai y Kickboxing K1, además de dos títulos de Kickboxing y una pelea internacional. Más allá de los resultados, este tipo de eventos siguen siendo bastante importantes para darle fogueo y visibilidad a los peleadores dominicanos y también internacionales, ¿por qué no? Así que buena jornada para los para las artes marciales mixtas en el país, que continúan ganando espacio y creciendo poco a poco. Con eso cerramos el repaso de hoy. Feliz fin de semana y recuerden que el deporte es emoción y un día sin emoción es un día perdido.
2: Miguel, muchísimas gracias. Okay. Miguel Arias está en redes sociales como Miguel Arias, UV de bueno, de bonito, de barato, de...
5: Ya, cortemos ahí.
2: Bello.
4: Hermoso. Sí.
3: Ah, mira.
5: Sí, eso
2: de,
5: sí. Apoyo
2: de verde esperanza. Sí. Verde esperanza.
4: Con B.
2: Con B de burro. No, gracias, Miguel. Muchísimas gracias por estar con nosotros. Síganlo a través de sus redes sociales. Miguel Arias, UV de bueno, 757 de la mañana.
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0: Buenos días, 8 de la mañana. Gracias por la sintonía. Vamos a repasar algunas informaciones importantes para el día de hoy. Por segunda vez consecutiva, el Congreso estudiará el proyecto de reforma policial, pero en esta oportunidad con un obstáculo que frenaría el avance de la pieza. La propuesta será estudiada al mismo tiempo en dos comisiones distintas del Senado y de la Cámara de Diputados. Tú sabes el lío.
1: El Centro de Atención Integral para la Discapacidad, o CAIT, como se le conoce en Santiago, atiende actualmente a unos 1.122 niños de 0 a 12 años, mientras más de 500 permanecen en lista de espera para acceder a alguno de sus servicios en medio de una demanda que ha crecido de manera significativa en los últimos 5 años.
0: A solo un año para concluir el periodo del actual defensor del pueblo, Pablo Ulloa, se produjeron 3 renuncias de funcionarios clave en la institución, mientras que otros 2 fueron desvinculados. Los destituidos por el director ejecutivo Franco Olivares y el... Bueno, los destituidos son el director ejecutivo Franco Olivares y el director administrativo y financiero Iván Rosario.
1: La Comisión Económica para América Latina y el Caribe resaltó que la República Dominicana es un ejemplo de liderazgo multilateral y destacó los avances que registra el país y la iniciativa gubernamental Meta RD 2036.
0: La puesta en funcionamiento del nuevo Código Penal entra en una etapa de seguimiento, explicación y evaluación con la primera reunión de la comisión creada por el Poder Ejecutivo para acompañar la aplicación de una de las reformas jurídicas más importantes, bueno, dice las últimas décadas, pero esto es importante en los últimos 100 años.
1: Por lo menos. 17 recién nacidos, tristemente, fallecieron entre el 1 y el 24 de agosto en la maternidad Nuestra Señora de la Altagracia, y mientras las autoridades del Servicio Nacional de Salud han descartado que las recientes muertes hayan sido incremento de infecciones por bacteria, varias sociedades médicas especializadas están exigiendo que se realice una investigación rigurosa e independiente que esclarezca el caso.
0: El Departamento de Estado de Estados Unidos pausó a nivel mundial las solicitudes de visa para residencia permanente, lo que provocó que los solicitantes con fecha para la entrevista recibieran un correo con la cancelación de la cita. Dichos correos han comenzado a llegar a algunos solicitantes en República Dominicana, que es el segundo país donde más se procesan visas de este tipo en todo el planeta.
1: ¿Y le devuelven los impuestos? Os digo, el dinero pagado por la cita.
0: No, bueno, se pausa, Karina, hasta que vean.
1: Hasta que vuelvan la cita. El senador de Barahona, Moisés Ayala, reiteró su llamado al gobierno para que disponga una intervención definitiva del tramo carretero conocido como el Derrumbao. Eso es en la carretera Barahona-Enriquillo, al considerar que representa una amenaza permanente para la seguridad de quienes transitan por esa vía.
0: Tenemos también que la actividad minera en República Dominicana sufrió una caída interanual de un 15.9% el pasado julio, principalmente por una reducción en la extracción y exportación de oro, lo cual también se reflejó en los ingresos de la Dirección General de Impuestos Internos durante ese mes.
1: Los contribuyentes clasificados como grandes, locales y medianos deberán emitir exclusivamente facturas electrónicas. Esto va a ser a partir del 1 de noviembre de este año, según informó la Dirección General de Impuestos Internos, que establece que estos contribuyentes deberán realizar secuencias de comprobantes fiscales electrónicos tipo E para sus operaciones de facturación.
0: El aumento de 20% al salario mínimo de los trabajadores de la construcción equivaldría a un alza de un 6% en el costo final de las viviendas, según destacaron la Asociación de Promotores y Constructores de Viviendas del Cibao, el Diablo, y la Confederación Dominicana de Micro, Pequeña y Medianas Empresas de la Construcción.
1: Según datos de la Dirección General de Aduanas, las exportaciones desde enero y hasta julio del 2026 fueron de 9.277 millones de dólares, lo cual representa un incremento de 12.5% con respecto al mismo periodo del año anterior.
0: El director ejecutivo del Consejo Nacional de la Persona Envejeciente, CONAPE, advirtió que el país atraviesa un acelerado proceso de envejecimiento demográfico y señaló que la población de 65 años y más, que actualmente representa alrededor del 9%, alcanzaría aproximadamente 17% en los próximos 25 años, escenario que plantea importantes desafíos para el Estado, las familias y la sociedad.
1: Está pasando en otras sociedades lo mismo. Argentina es una. El ministro de la Presidencia, José Ignacio Paliza, aseguró que el gobierno no ha podido lograr el desarrollo de todas las alianzas público-privadas que ha querido y que esto se ha debido al tiempo que tarda. tardan en efectuarse los procesos entre las partes, causado por los plazos establecidos en la Ley 4720 que regula las alianzas público-privadas.
0: El juez de la Cuarta Sala Penal del Distrito Nacional dará inicio hoy viernes al juicio de fondo contra los propietarios de la discoteca Jet Set, señalados como responsables del colapso del techo del establecimiento.
1: A pesar de estar en la palestra pública y de ser uno de los proyectos que se diluyó durante la primera legislatura en el Congreso Nacional, la reforma laboral no fue uno de los temas abordados en la reunión del Consejo Consultivo de Trabajo.
0: También tenemos que el juez de la Cuarta Sala Penal del Distrito Nacional dará inicio hoy viernes al juicio de... Perdón. O sea que estoy hablando con Franco Olivares. Ante las dificultades que enfrentan miles de familias para conseguir cupos en las escuelas públicas, el diputado Bray Vargas cuestionó las condiciones del sistema educativo y retó a los funcionarios.
1: Me gustó la propuesta.
0: Sí, acuérdate que tú y yo incluso una
1: tenemos
0: vez...
1: Tenemos 20 años diciendo eso. Oye, incluso oye. Hablamos con Víctor Gómez Casanova en su momento, que era el legislador. Porque yo lo que entiendo
0: Lo llevamos donde Doña Margarita también. Sí. Fuimos al despacho de Doña Margarita para ver si se hacía un piloto de esto, de que algunos... gobernantes, algunas personas en algunas instituciones llevaran a sus hijos
1: a las escuelas públicas. Eso es una manera de demostrarle incluso a los ciudadanos que sus hijos van a estar ahí, ellos van a trabajar por una mejor educación para todos. Sí. A mí no me parece una mala idea.
0: Vamos a escuchar las declaraciones de Bray en el Congreso Nacional. Escuchen ustedes.
2: A los funcionarios, a los ministros, que pongan sus hijos en la escuela pública. Si el sistema educativo está tan perfecto, si el sistema educativo es tan bueno, vamos a poner a nuestros hijos en escuela pública. Entonces,
1: claro,
2: pareciera ser también que algunas escuelas tienen un negocio, porque cuando vas a las escuelas, la matrícula está ocupada por haitianos, por niños haitianos. Y yo no estoy en contra de que se le brinde educación a ningún niño del mundo, porque eso es un derecho. Pero la prioridad debe ser de los niños dominicanos. Más de 150 mil niños dominicanos todavía no se han matriculado en las escuelas.
0: Esto es un asunto complicado, pero a la vez las herramientas están ahí. La ley está ahí. Hay muchas cosas que si con el simple cumplimiento de la ley, con desmontar esa mafia que hay de traer ilegales, no solamente haitianos, la mayoría haitianos, pero ilegales al país, que entran por esa frontera, se resuelven una cuanta cosa aquí en este país.
1: Sí, y volviendo a la propuesta de que los funcionarios públicos tengan a sus hijos en escuelas privadas, a mí me parece genial. Ojalá algún legislador se anime a presentar una propuesta formal. En otra noticia, el viceministro de Recursos Costeros y Marinos del Ministerio de Medio Ambiente, José Ramón Reyes, emitió una advertencia a la población para evitar el contacto directo con las grandes arribazones de sargazo en las costas del país. Él instó de manera específica a las personas con laceraciones o heridas en la piel, así como mujeres embarazadas, a que se abstengan de ingresar al mar en zonas afectadas por la masa de algas, ya que la descomposición del alga libera lo que se llama sulfuro de hidrógeno, y esto es una sustancia que puede causar fuertes reacciones alérgicas en heridas abiertas y además representa serios riesgos para la salud materna.
0: La Junta Central Electoral abre desde el día de hoy la renovación de la nueva cédula sin restricciones. Es una nueva modificación a este esquema con el que comenzó el proceso y que elimina la necesidad de esperar el mes de cumpleaños para realizar el trámite.
1: En internacionales, el gobierno de Donald Trump redujo ilegalmente los salarios de los trabajadores agrícolas temporales que ingresan al país bajo la visa H-2A. Esto según dictaminó un juez federal que ordenó al Departamento de Trabajo establecer una nueva lista de salarios.
0: Aparte de esto, tenemos también que en internacionales también el gobierno de Estados Unidos envió el segundo avión con unos 50 deportados a Haití tras el fin del estatus de protección temporal que impedía su expulsión de los Estados Unidos.
1: En otra noticia, Cuba registró una desconexión del sistema energético nacional desde Holguín hasta Guantánamo, que son las regiones orientales del país donde viven 3.4 millones de personas, debido a una oscilación en las líneas de transmisión.
0: La falta de profesores de uniformes y los reajustes en todos los niveles educativos marcarán el inicio del curso escolar en Cuba. en medio de tremendas dificultades por la crisis económica y energética, según dijo la ministra de Educación de ese país, Naima Trujillo.
1: La Organización Panamericana de la Salud informó que gestionó la llegada a Venezuela de 2.9 millones de dosis de vacunas y también ha suministrado materiales para el tratamiento de millones de litros de agua. Todo esto dentro del marco de la recuperación sanitaria del país tras el doble terremoto del pasado 24 de junio.
0: Miren, equipos de rescate buscan a más de 1.400 desaparecidos en la frontera entre Nepal y Tíbet. Tras las repentinas inundaciones y deslizamientos de tierra que dejaron decenas de fallecidos y pueblos enteros arrasados.
1: Dos ataques mortales contra centros educativos en menos de una semana han golpeado a Alemania y Suecia, con un balance conjunto de 3 fallecidos, varios heridos, en hechos cuyos presuntos responsables son jóvenes de entre 19 y 18 años.
0: En otra noticia, el secretario de Comercio de Estados Unidos, Howard Lutnick, apuntó que la decisión de Canadá de romper las negociaciones sobre aranceles se tomó por motivos políticos.
1: La Organización de las Naciones Unidas pidió que toda la industria de las redes sociales adopte un diseño seguro para los niños. Ay, sí. Después de que el gigante tecnológico Meta ya acordara implementar restricciones al uso de Facebook e Instagram por parte de menores de edad en algunos estados de Estados Unidos.
0: Finalmente, Donald Trump intensificó su disputa con Canadá al ordenar que el lago Ontario, compartido por ambos países, se llame ahora Lago América.
3: En el estado del tiempo para hoy, aunque una onda tropical transitará al sur del territorio nacional, el ambiente meteorológico se mantendrá poco favorable para precipitaciones significativas debido a una masa de aire seca y a ligeras concentraciones de polvo africano. Pese a esto, en horas de la tarde y hasta la medianoche se prevén algunos aguaceros locales y aisladas tronadas en puntos específicos de Monte Plata, Sánchez Ramírez, el sur de La Vega, San Juan y Elías Piña. La tormenta tropical Dolly, la cuarta de la actual temporada de huracanes, se formó ayer jueves sobre el Atlántico Central y avanza hacia el oeste a 39 kilómetros por hora, sin amenazas por ahora a zonas costeras, informó el Centro Nacional de Huracanes en los Estados Unidos. En este momento, Santo Domingo está parcialmente nublado. Se pronostican cielos nublados a partir de las 4 de la tarde con ráfagas de viento de hasta 17 kilómetros por hora. El termómetro marcando 27 grados centígrados y la sensación térmica es de 29 grados Celsius.
0: 29 grados. Vamos para la playa. Son las 8:12 de la mañana. Espere por ahí que viene Capretini.
3: Presentamos las efemérides del día. Hoy es 28 de agosto, es el día número 240. Le faltan 125 días para terminar el año. En 1866, un día como hoy, tienen inicio las primeras elecciones presidenciales mediante el voto directo efectuadas en la República Dominicana, las que habían sido convocadas el día 10. Resultó ganador el general José María Cabral, que gobernó desde el 22 de agosto de ese año hasta el 31 de enero de 1868. En 1922, la transmisión del primer comercial por una emisora de radio ocurrió un día como este por la WEAF de Nueva York. Producido para la empresa de bienes raíces Queensboro Realty Corporation de Jackson Heights, para promover un grupo de apartamentos en Queens y logró vender 2 apartamentos. En 1928, Alexander Fleming inicia el proceso que lo llevó a descubrir la penicilina. En 1952 se inaugura el Instituto Politécnico Loyola de San Cristóbal. Vamos a felicitar a nuestro segundo grupo de cumpleañeros locales del día de hoy: Rosagna Marilín Toribio Rijo, Pedro Reyes, Noemí de Jesús, Belkis Murray, Alexia Victoria Ortiz, la periodista Virginia Coris, Indira Miguelina López, Adrián Mesina Blandino y el ingeniero Ricardo Justo Mauricio. Para todos ellos, muchísimas felicidades. Hasta aquí las efemérides del día.

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2: ...8:16 de la mañana, agosto 28, año 2026... y es tiempo, aunque estamos un poquito retrasados, es tiempo de hablar de finanzas, es tiempo de hablar de cómo van los mercados, de qué vamos a esperar para este fin de semana, en cuánto está el barril de petróleo, la fanega de maíz, el diantres, bueno, ya usted sabe. Y eso lo hacemos de la mano de Sebastián Rodríguez Capretini.
3: Así es, bien, señores. Bien, muy buenos días. Muy buenos días. Saludando a nuestro amigo.
4: ¡El viernes!
5: Dios mío, qué rico viernes.
3: Así por es, fin. finalmente. Y hoy es un viernes con una mañana diferente porque les hablo desde las orillas del lago América.
5: ¡Wow!
2: ¡Wow! Ok.
3: Del lago América, como mencionaron las titulares, ayer el presidente Trump firmó una orden ejecutiva cambiándole el nombre al lago Ontario, uno de los 5 grandes lagos ubicados entre el estado de Nueva York y la provincia de Ontario, donde queda la ciudad de Toronto. Y resulta que ese lago me queda apenas a 1 kilómetro de la casa, así
2: no
3: que...
2: No te creo.
5: Pues acostúmbrate al nuevo nombre, entonces.
2: Bueno, pues vaya y diga, este es el lago. Ah, bueno, no, es que tú estás del lado Canadá.
5: Claro.
2: Y en Canadá le van a cambiar el nombre.
3: No lo reconocen.
5: Claro que no.
3: El primer ministro no lo reconoce.
5: Y no pueden dividirlo.
2: Ya.
3: Pero nada, señores, así van cambiando las cosas. Y les habla Sebastián Rodríguez Capretini desde Toronto, Canadá, con las últimas noticias del mundo financiero. Ayer los mercados cerraron en terreno positivo, impulsados por los resultados trimestrales de Nvidia, que reportó ingresos de 96.220 millones de dólares. Que Nvidia, más del doble del año anterior. Las acciones de software también subieron con fuerza tras un repunte en Salesforce después de sus resultados. Dicho esto, arrancamos con los mercados bursátiles. El promedio del Dow Jones cerró en el día de ayer en 53.568 puntos, subiendo 104 puntos, equivalente a un alza de 0.20%. El S&P 500 cerró 0.72% arriba. Y en Nasdaq, el índice enfocado principalmente en empresas tecnológicas, cerró 1.57% arriba. Los futuros indican una apertura mixta esta mañana, con el S&P 500 y el Nasdaq ligeramente a la baja, mientras el Dow Jones se mantiene sin cambios. Los bonos del Tesoro estadounidense, el de 10 años a tasa efectiva de rendimiento, sube a 4.69% y el de 30 años sube a 5.21%. La cotización del dólar, el euro se mantiene estable en $1.16. El yen avanza a 159 yenes con 66 centavos por un dólar y la libra esterlina se mantiene estable en $1.36. El Bitcoin cotiza esta mañana en $79,655, subiendo casi $200 frente a ayer. En la República Dominicana, según Banco Central, el euro se compra a 66 pesos con 6 centavos y se vende a 70 pesos con 32 centavos. El dólar se compra a 58 pesos con 61 centavos y se vende a 58 pesos con 92 centavos. Pasamos ahora a las materias primas. El barril de petróleo Brent baja a $88.38. El crudo WTI retrocede a $83.29. El oro cae a $4,649. La plata avanza a $70.26. El gas natural baja levemente a $2.90. La fanega de maíz sube a $5.40. La de soya retrocede a $12.76. Trigo avanza a $7.68. El arroz con cáscara baja a $15.31. El cacao sube con fuerza a $6,417. Subiendo 3.96%. El café cae a $3.12 y la libra de azúcar sube a 18.26 centavos. En cuanto a indicadores macroeconómicos y reportes trimestrales, no veo publicaciones de interés para hoy, pero esta mañana pronunciará su discurso el señor Kevin Warsh, presidente de la Reserva Federal, en el evento anual de Jackson Hole, Wyoming, en Estados Unidos, donde se reúnen los principales banqueros centrales del mundo. En breve abundo un poco más sobre qué se espera de este discurso. Ahora sí, señores, abróchense los cinturones porque pasamos a las noticias económicas para este viernes 28 de agosto del 2026. Despegamos para Jackson Hole, en Estados Unidos, donde en unas horas el presidente de la Reserva Federal, Kevin Warsh, pronunciará el discurso más esperado de su gestión hasta ahora. Según reporta CNBC, desde que asumió el cargo en mayo, Warsh ha evitado dar señales claras sobre hacia dónde se dirige la política monetaria, dejando que el mercado interprete los datos económicos por su cuenta. Analistas anticipan que en Jackson Hole hablará en términos generales sobre 5 grupos internos que ha creado para revisar la operación de la Reserva Federal, más que sobre la política de tasas en el corto plazo. Mark Cavanagh, jefe de estrategia de tasas de Bank of America, señaló que si Warsh se enfoca solo en temas estructurales como productividad o demografía, sin abordar la inflación, el mercado podría leerlo como una señal de que la Reserva Federal está dispuesta a bajar tasas, lo que llevaría a una venta de bonos del Tesoro a largo plazo, empujando la tasa a 30 años por encima de 5.5%. Pasamos al mundo del comercio minorista estadounidense, donde ayer reportaron resultados Gap, la cadena de ropa dueña de Old Navy y Banana Republic, y Best Buy, la cadena de tiendas de tecnología y electrodomésticos. La acción de Gap subió 12% en el mercado extendido tras anunciar un nuevo CEO para Old Navy, marca que representa cerca del 60% de sus ingresos y reportó ventas comparables 4% abajo, su primera caída desde 2023. A nivel consolidado, Gap superó expectativas de ganancias por acción con 52 centavos frente a los 48 centavos estimados, aunque sus ingresos de $3,650 millones quedaron cortos. La acción de Best Buy, en cambio, cayó 7%, pese a superar estimados de ganancias por acción e ingresos y elevar su guía anual con ventas comparables de 4.1% frente al 1% proyectado. Nos vamos para Europa, donde el crédito bancario a empresas de la zona euro volvió a caer en julio, señal de que las alzas de tasas del Banco Central Europeo están impactando la inversión. Los préstamos bancarios a empresas totalizaron 22 mil millones de euros en julio, por debajo de los 27 mil millones de junio y los 34 mil millones de mayo, con la mayor caída en préstamos a más de 5 años de plazo. Y esto pesa más en Europa que en otras economías, señores, porque las empresas de la zona euro dependen del crédito bancario para financiar inversión mucho más que sus contrapartes en Estados Unidos, donde el mercado de bonos juega un papel más grande. Recordemos que el Banco Central Europeo subió su tasa clave a 2.25% en junio por el repunte de inflación derivado de la guerra entre Estados Unidos e Irán, y el mercado espera otro incremento a 2.5% el 10 de septiembre. Y finalmente aterrizamos en la República Dominicana, donde el ahorro en el sistema financiero creció 240% en 11 años, pasando de 1.15 billones de pesos en 2015 a 3.91 billones de pesos en febrero de 2026, según la Asociación de Bancos Múltiples de la República Dominicana. La banca múltiple lidera ese crecimiento, sus depósitos subieron 292% en el periodo y su participación de mercado pasó de 55.5% a 63.5%. El cambio más llamativo vino de las sociedades administradoras de fondos de inversión, conocidas como SAFI, vehículos que captan recursos del público para invertirlos en carteras diversificadas, que crecieron más de 8.000% en el mismo lapso hasta convertirse en el tercer mayor captador del sistema. Y los depósitos a plazo, que eran 37% del ahorro en 2022, ya representan 48%, reflejando un ahorrante más enfocado en rendimiento que en liquidez. Y esto es todo por hoy, señores, y como siempre les recuerdo esta beca que le podría cambiar la vida a cualquier dominicana o dominicano. 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Disfruten el fin de semana y hasta la próxima.
2: Hasta la próxima. Gracias, Capretini. Que tengas un feliz fin de semana y váyase a correr allá al lago América.
3: Así okay. Es. Chao, chao.
2: Adiós.

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0: Son las 8:31 de la mañana. Estamos de regreso con un tema que hemos venido abordando en los titulares. El tema de las grandes cantidades de sargazo o las grandes arribazones de sargazo, como se le llama, que se han convertido en un desafío recurrente para nuestras costas y que tienen efectos ambientales, económicos, pero también a nivel de salud. Y ante esta situación, quisimos conversar sobre los riesgos del contacto con estas algas que quizás sentimos que hace falta información, además tomar las medidas que para proteger a la población. Y por eso hemos contactado con el viceministro de Recursos Costeros y Marinos del Ministerio de Medio Ambiente, José Ramón Reyes. Hola, buenos días, José Ramón, ¿cómo estás?
1: Muy buenos días a todos.
0: Un placer siempre conversar con usted para hablar de estos temas. Viceministro, comencemos por lo más importante. ¿Cuáles son los riesgos? Usted ha salido públicamente a hablar sobre esto, pero para dejarlo claro, ¿cuáles son los riesgos que representa para la salud?
2: Mira, el sargazo cuando llega a la costa y empieza a descomponerse, si no es retirado el sargazo, desprende muchísimos lixiviados. Por ejemplo, ese fuerte olor que siempre lo olemos cuando estamos cerca de la costa y sargazo descompuesto, eso puede causar problemas de mucha índole, problemas de salud, problemas respiratorios, problemas, personas con heridas le pueden dar alergia, porque esos contaminantes entran en el cuerpo humano. Entonces hay que tener mucho cuidado. Esto vino todo recientemente por un grupo de niños que salieron en las galeras jugando dentro de ese sargazo que se ha acumulado, que es una gran cantidad como nunca antes vista en la zona noroeste, ¿verdad?
0: Sí, impresionante, la verdad.
2: Porque el sargazo está jugando, como te digo, ha cambiado bastante en temas de corriente, de calentamiento de los océanos. Ahí vimos ahora en la prensa mundial, vimos que los océanos nunca han estado tan calientes como este año, y está como subiendo el Atlántico, que normalmente, recuérdense que a nosotros donde más afectación teníamos era en el Caribe.
0: Sí.
2: No es que en el Caribe no hay, pero está subiendo mucho ya Nagua, Río San Juan y esos sitios. Está subiendo el sargazo. Entonces hay que tener cuidado. Nosotros, claro, lo que tenemos, y estamos haciendo un llamado y estamos colaborando desde el Ministerio de Medio Ambiente, igualmente el Ministerio de Turismo y todas las instituciones que están involucradas en tratar de ayudar a retirar principalmente las playas públicas, porque yo siempre digo, playa del Este tienen un doliente, que son los hoteleros.
3: Ay, yo estaba, sí. Mira, déjame decirte una cosa. Yo estuve antes de ayer, José Ramón, estuve ahí en los lados de, bueno, de Soles, de esos, vamos a decir que restaurantes tradicionales que tienen la playa de Bávaro. Y me rompió el corazón porque es que, primero, el agua de la playa tiene un aspecto negro horrible. Segundo, la orilla está llena de sargazo. Tercero, el mal olor a huevo podrido con diablo, y perdóname la expresión que tiene eso.
0: Desprende un olor.
3: Es horrible, viejo.
2: Serio, mira, y perdóname que te interrumpa, ya que tú mencionas el color marrón. Eso es lo que llamamos la marea marrón, y que se produce en todo el sargazo que está en el fondo, porque a veces retiramos el sargazo, pero queda el sargazo del fondo, claro, que es muy difícil de retirar. Claro. Eso crea esa marea marrón, pero es bueno también que hay un daño al ecosistema, porque ahí no hay oxígeno.
3: Sí.
2: Y los peces que entran ahí entran también en una trampa. O sea, que no solamente el daño a los humanos. Ahora hablamos del daño por el tema de estos niños que se estaban bañando, pero es un daño a todos. A todo.
0: Claro. Sí. Claro. Y más allá de las recomendaciones a la población, el problema.

0: ¿Qué quedó eso, José Ramón? ¿O sabes a lo que me refiero?
1: Sí, mira, no, pero mira, ahora mismo yo estoy en el este, ahora mismo estoy por la zona de Bávaro, Punta Cana, estoy ahora mismo, inclusive ando con la primera viceministra de Barbados,
0: sí.
1: Que nosotros tenemos un acuerdo, porque recuérdate que es bueno recordar que el problema de sargazo es regional, ¿eh?
2: Sí,
1: no,
2: claro,
1: es específico,
2: no,
1: de República Dominicana.
0: No, de todo el hemisferio. Nosotros ahorita abrimos el mapa de GPS donde te indica dónde está el sargazo y está todo el Caribe, está todo el hemisferio.
1: Inclusive en Galicia, para que sepan, sí. O sea, en Galicia llega sargazo, lo que sí es otro tipo, el que llega aquí es Flután y Natán, pero es a nivel mundial, vamos a ponerlo así ya, uh-huh. Los sitios donde llega sargazo, aunque sean diferentes tipos. Nosotros ahora, desde el Ministerio de Medio Ambiente, tenemos un proyecto que vamos a empezar. Nosotros, hemos tratado de enfocarnos más, voy a ser sincero, en las playas públicas.
0: Claro.
1: Como institución, la playa de, como digo yo, la que usan los dominicanos.
0: Sí.
1: Tenemos un proyecto.
0: Esa que no dejan poner paragüita ahora.
2: No, que él, cuando él se refiere a eso, y es bueno aclararlo, todas las playas son públicas, pero tal como decía el viceministro, que los hoteles...
1: La que visitamos los dominicanos.
2: Sí, exacto.
1: La Boca Chica. Por ejemplo, en este tenemos un proyecto con la COICA, con la Agencia Coreana de Cooperación, un proyecto que se va a desarrollar a 3 años, que va a empezar ahora, el mes que viene, empezamos con el Ministerio de Medio Ambiente para intervenir lo que es Boca Chica, con el tema sargazo. Porque no solamente sacar el sargazo y retirarlo de la playa, sino también la disposición del sargazo. O sea, un proyecto completo, con una cooperación del gobierno de Corea. Está esa y está Palenque.
2: Ah, Palenque, claro.
1: Uh-huh. Tú me entiendes, que son playas dominicanas. Después tenemos acuerdos, como bien decía Sergio ahorita, con algunos innovadores que han, ¿verdad? Voy a hablar, porque estuve también en México, uh-huh. Voy a hablar algunos innovadores que quieren producir en base a sargazo alimentos.
0: Sí.
1: Para ganado y pollos.
2: Sí. Ah, mira, qué interesante.
1: En base a sargazo. Y el interés de nosotros es que se instalen en el país.
0: Ok.
1: No que cojan la sarga, porque en el año 2020-2021, la gestión de Orlando Jorge Mera, nosotros hicimos contacto con unos finlandeses que se lo han llevado y han hecho una crema para damas y eso, cosmético, pero el interés de nosotros es que se instalen en el país,
0: claro,
1: y produzcan, claro, aquí en el país. No, claro, que se lleven 2 ni 10 contenedores. Porque el problema es mucho mayor de ahí.
2: Claro, el día que consigamos hacerlo rentable, vamos, sí, a ver menos sargazo.
0: Y ahí voy. Karina, recuerda, y por favor, José Ramón, corrígeme si estoy en lo incorrecto, pero tenemos entendido que México es uno de los países ahora mismo más avanzados en, rehusar el sargazo. Tienen unos blocks de construcción que están haciendo para el sargazo. Están haciendo abono para productos, para unos productos específico por su alto contenido de metales, etcétera. ¿Eso es así? ¿En qué va eso?
1: No, mira, yo estuve en México hace un mes, invitado allá, principalmente en la zona de Quintana Roo. Estuvimos en el DF y en Quintana Roo. Mira, uh-huh, lo de los ladrillos, es muy poco lo que se usa para sargazo y no son tan resistentes. O sea, no pega bien.
0: Okay.
1: Lo de ladrillo. Estoy hablando claro, porque no veo muchas cosas en las redes. Yo mismo lo creía. No,
0: también, sí, claro.
1: Sí, y lo del abono, sí, se está haciendo abono, pero es bastante sargazo lo que ellos tienen, al igual que nosotros. Aquí, por ejemplo, está SOS Carbón, que tiene un producto que inclusive ya está comercializándose, que es un abono orgánico natural. Aquí mismo en Punta Cana también hay otro señor haciendo, realizando pruebas y haciendo un nutriente, okay, para la tierra,
0: okay,
1: para la tierra, que lo mismo lo vimos en México. Tú tienes razón, Sergio, lo que más se ha encontrado solución es para como alimento o como fertilizante. Sí. Y lo bueno del fertilizante es que aunque es un fertilizante más caro, es un fertilizante, fertilizante sí. orgánico.
0: También,

0: José Ramón, Karina, Carlotti y yo aquí hace unas semanas en específico hablamos de que hay un grupo de personas que está utilizando el sargazo como biomasa para generar energía.
1: Bueno, yo en México vi que estaban haciendo pruebas con el tema, principalmente algunos hoteleros de México. Eso lo vi en México. Aquí creo que prueba la está haciendo INTEC. Está haciendo la prueba, que son unos proyectos que está llevando la red de universidades con $1,000,000 que le donó la presidencia de la República, en la cual está INTEC, APEC, la UAS, son como 5 y llevan aproximadamente 7 proyectos, se les repartió 7 proyectos que podrían tener apertura.
2: Ese proyecto de INTEC está sumamente interesante con la implementación y con la inversión que hace el BID. Para finalizar, ¿qué mensaje le dejamos a la sociedad, viceministro, con respecto al sargazo? Porque empieza a preocupar aún más esta situación.
1: Bueno, yo lo que paso un llamado a las comunidades que se integren a los operativos que estamos realizando, aquellos que pueden, y tomar la precaución en los sitios donde ha arribado el sargazo, tomar la precaución con el tema de aquello que señalamos desde el principio, con el tema de la salud, porque lo importante ahora mismo es mantener que las personas no se enfermen, mantener nuestra gente protegida. Aquellas personas que tengan heridas, como dije, pueden sufrir de reacciones alérgicas, y las mujeres tener mucho cuidado. Tener cuidado, pues no es saludable andar ahí tanto lisiviados.
2: Claro,
1: principalmente donde hay sargazo descompuesto.
2: Ok, perfectísimo. Viceministro, muchas gracias.
1: A su orden siempre.
2: Hablábamos con el viceministro José Ramón Reyes López. Él nos acompañó, nos orientó. El sargazo es un reto, sigue siendo un reto no solo para nuestro país, para otros países también, que requiere de mucha coordinación, requiere de que el sector turístico, las comunidades costeras, la propia ciudadanía también entienda sobre esta situación como lo que hacemos hoy. Entender también cuáles son los riesgos. Hay que prevenir, hay que informar, que es fundamental para reducir los riesgos, mientras no solamente República Dominicana, sino muchos países siguen buscando soluciones para manejar este fenómeno de manera más efectiva. Son las 8:44 de la mañana. Buen día.

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0: Buenos días, es viernes. Estamos terminando agosto y hoy tenemos, como siempre, nuestro segmento de seguridad. 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Y está con nosotros Alex Rivadeneira, con quien vamos a hablar sobre la Semana Mundial del Agua, la importancia de un recurso que es necesario garantizar. Buenos días, Alex.
1: Carlotti, buenos días. ¿Cómo estás?
0: Todo bien. Esperando aquí el desarrollo de este programa interesantísimo, como siempre.
1: Y hablar de medio ambiente, de tu tema de principal.
0: Mi favorito, sí. Del 23 al 27 de agosto se desarrolló en Estocolmo la Semana Mundial del Agua 2026, organizada por el Instituto Internacional del Agua. Una cita internacional donde líderes y expertos buscan acelerar la transición hacia la seguridad hídrica global en medio del cambio climático. Iniciemos este segmento conversando sobre el lema central que convoca a la comunidad global este año.
1: Sí, Carlotti, la Semana Mundial del Agua en realidad es la conferencia cumbre a nivel global sobre gobernanza e innovación hídrica y se celebra anualmente desde 1991. Aunque el Día Mundial del Agua, y muchas personas me van a decir, Alex, pero es que se conmemora el 22 de marzo, y efectivamente es así. En esta semana en Estocolmo se profundiza un poco la articulación de las políticas globales y la cooperación. Para este 2026 el tema central es agua para la gente y el progreso, un enfoque que vincula la equidad social, el desarrollo sostenible y la resiliencia climática. El agua no reconoce fronteras geopolíticas ni hidrográficas, por ello desde la perspectiva de la prevención ambiental, la gestión integrada de recursos hídricos es la herramienta más poderosa que tenemos para evitar conflictos socioambientales y fomentar la cooperación entre países y comunidades. Este año, con más de un 25% de incremento en el registro de propuestas técnicas, el interés global por prevenir una crisis sistémica a nivel mundial fue indiscutible.
0: Y los datos estadísticos actuales son alarmantes.
1: Así es.
0: De acuerdo con el Informe Mundial de las Naciones Unidas sobre el Desarrollo de los Recursos Hídricos 2026, alrededor de 2.100 millones de personas carecen de acceso a agua potable gestionada de manera segura. Más de 3.500 millones no disponen de saneamiento adecuado y 2.300 millones no tienen instalaciones básicas para la higiene de manos. Además, las desigualdades son marcadas. Se calcula que colectivamente las mujeres y niñas dedican 250 millones de horas al día únicamente a la recolección de agua. Eso demuestra las brechas de vulnerabilidad climática y social en este mundo actual.
1: Absolutamente, Carlotti. Desde el punto de vista de la prevención, asegurar el acceso no solo se limita a construir tuberías, sino también a proteger las cuencas hidrográficas. Creo que ahí está uno de los puntos más importantes. El informe de la ONU sobre el agua resalta que la degradación de los ecosistemas acelera el estrés hídrico. Una de las principales estrategias preventivas internacionales es el desafío del agua dulce, que tiene la meta de restaurar 300 mil kilómetros de ríos y 350 de millones de hectáreas de humedales degradados para el año 2030. Recordemos que los humedales actúan como esponjas naturales de filtración y de recarga de acuíferos, y restaurarlos evita inundaciones, previene la salinización de suelos y garantiza la disponibilidad de agua dulce a largo plazo.
0: También, Alex, resulta clave abordar la interconexión entre las emisiones de gases de efecto invernadero y la salud de los ecosistemas acuáticos y marinos. Los océanos absorben más del 90% del exceso de calor atrapado por el efecto invernadero, lo que provoca el aumento de la temperatura oceánica y desencadena la desoxigenación de las zonas pelágicas y profundas. A diferencia de la contaminación por plásticos, que es sumamente visible, esta pérdida de oxígeno disuelto en el agua es una amenaza invisible pero destructiva para la biodiversidad marina y la pesca sustentable.
1: Esa es una excelente precisión técnica, Carlotti. En realidad, la desoxigenación marina y la acidificación de las aguas alteran gravemente las redes tróficas y el ciclo de carbono. Por eso, la prevención hídrica requiere mitigar emisiones en tierra para salvaguardar el rol de los océanos como termostatos del planeta. A nivel continental, prevenir significa evitar la escorrentía de contaminantes agrícolas, reducir la huella hídrica de los procesos industriales que hemos hablado en varios segmentos, y también promover la economía circular del agua, incentivando la regeneración y el reuso seguro de aguas residuales tratadas para riego u otros usos secundarios.
0: Entendiendo que la prevención empieza desde la gobernanza local hasta nuestras decisiones cotidianas, ¿cuál es el llamado a la acción para la ciudadanía? ¿Es momento de que dejemos de ser consumidores pasivos y nos convirtamos en gestores conscientes de nuestra huella hídrica? ¿Qué medidas preventivas concretas podemos aplicar desde hoy, desde ahora, desde este momento en nuestros hogares y comunidades?
1: Lo hemos dicho antes, lo vamos a seguir diciendo, a nivel individual y en nuestros barrios, prevenir la escasez de agua es tan simple como cambiar pequeñas rutinas diarias que todos podemos hacer todos los días. Primero, nuevamente, no nos vamos a cansar de decir esto, póngale ojo a los goteos. Esa llave o el inodoro que se queda botando agua sin darnos cuenta puede desperdiciar más de 30 litros al día. Agua y dinero que se nos va, Carlotti. No es solo el recurso hídrico. Segundo, dese baños más cortos, de no más de 5 minutos, y cierre la llave mientras se cepilla y se enjabone las manos. Solo con eso usted puede ahorrar hasta 12 litros por minuto. Cuando le toque lavar el auto, olvídese de la manguera, trate de llevarlo a un sitio donde utilicen un balde con un trapo y finalmente trate de aprovechar el agua que ya tiene. Junte el agua de lluvia para regar las plantas o dele una segunda vida al agua de la lavadora para limpiar el patio o bajar el inodoro. Por último, y si está al alcance de sus manos, colóquele ahorradores a las duchas, colóquele ahorradores en los grifos. Esto los puede conseguir en la ferretería. Son económicos y reducen el consumo a veces sin que nos demos cuenta. No se olvide, cuidar el agua no nos cuesta nada y nos va a asegurar que no nos falte mañana.
0: Para concluir, recordemos que el agua no es un recurso infinito ni un elemento aislado. Es el pilar de la salud, la seguridad alimentaria y el desarrollo. Adoptar una cultura de prevención ambiental en nuestras casas, empresas y comunidades es el paso imprescindible para alcanzar un futuro próspero y sostenible. Cada gota que preservamos hoy asegura el progreso de las próximas generaciones. Alex, gracias.
1: Carlotti, muchísimas gracias como siempre a ustedes y que tengan todos una excelente semana.
0: Gracias, para ti también. Estuvo con nosotros Alex Rivadeneira en nuestro segmento de seguridad gracias a Propagás. 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

0: Estás muteado, Sergio.
1: No estás, el parece diantre, que muteado. Diantre,
2: pero
1: ahora
2: tanta cosa linda que yo dije de él.
1: De todo, dijo.
0: Otra vez, empieza a lo
1: arranca
0: de,
1: otra vez.
0: Con el bumper y todo,
2: vamos,
0: otra
2: vamos,
0: vez.
2: Vamos a ver, señores. Vete al video ahí. Ok, tres, no pasó nada, ¿eh? No pasó nada. Viene, tres, dos.
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2: 8:55 de la mañana, ahora conectamos con el hombre que tiene el cariño de todo el hemisferio, de toda la región del Caribe. Es una autoridad cuando se habla de F1.
5: Acelera y un buenos días, un abrazo. Buenos días, serio.
2: Usted es querido, adorado. Usted es, óigame. Usted lo mejor que tiene esta emisora y este programa y ya, punto.
5: Amén, gracias. Dios te bendiga a ustedes, un cariño recíproco con ese entusiasmo que siempre cautivamos, ustedes cautivan a su radio escucha por el estilo tan particular
2: Doc,
5: ¿eh?
2: Oiga, me enteré el otro día sin querer. Estaba yo navegando en mi iPad, en la aplicación de Apple. Yo estaba ahí navegando y de repente prendí el VPN y adivine qué. Entró F1, pasó? Entró muchísimo contenido que yo no sabía que yo tenía en esa aplicación. Y lo chulo de la aplicación de F1 es que tú tienes diferentes diferentes tomas de cuando está en la Fórmula 1. Sí. Chulísimo eso.
5: No, si eso hay una variedad. Bueno, precisamente cuando se habló ahora de por qué la Fórmula 1 había crecido tanto como negocio global, la mayor inversión está en el tema de la diseminación, el broadcasting, los detalles que hay. Mira eso que tú señalas. Si tú quieres enterarte de lo que está pasando, por ejemplo, con Fernando Alonso, tú te vas a una ventanita con Aston Martin. O todo eso es lo que ha cautivado a este nuevo grupo de millones de fanáticos, que es la juventud. Estamos en la época de donde la inteligencia artificial quiere hacerse dueño de todo, y es una realidad que el tema de la conexión, la media y todo ese provecho que la tecnología nos da, se va a emplear en todo lo que produzca dinero. La Fórmula 1 cada vez produce más dinero, eso es así. El campeonato ya reinicia para la semana próxima en Italia. Fuera de la pista hay muchas noticias, sobre todo algo que está caliente, y hablando de Italia, es la situación de la última carrera, que aunque Lewis Hamilton pidió excusa por lo caliente que fueron sus participaciones en la radio, participaciones y quejas completamente válidas, porque si Leclerc hubiese sido un mejor compañero con o sin comillas, Hamilton hubiese subido a podio. Entonces Hamilton le dijo que él está ahí para ganar, e incluso de una manera irónica dijo una manera perfecta para perder el tiempo, gracias guys. Entonces eso, tú sabes cómo es el tema de la diplomacia. Hay veces que uno dice una verdad, y aún diciendo la verdad uno tiene que pedir una excusa, pero ya la verdad está dicha. Y casi todos los periodistas de diferentes nacionalidades han estado de acuerdo con Hamilton, porque Ferrari tiene una característica que creó el calificativo de meme de, en vez de Ferrari, Burrari, que parece ser que su estrategia es para perjudicar al team y no para beneficiar. O sea, Leclerc no es más que el team, Lewis Hamilton no es más que el team, pero tenemos que apoyar al piloto que puede sumar más gloria en el instante en que se presentó ese gran premio, y Hamilton era el piloto rápido que pudo haber cogido un podio y no fue así. Hay un malestar real porque Hamilton está decidido en su persona a buscar el octavo título mundial, y lógicamente y con todo su derecho, Leclerc tiene también la apetencia de ver si sale de ese marasmo que tiene en esa escudería a la que le ha sido fiel, habiendo pasado de todo desde el año 2019, un piloto de una gran calidad, un piloto rápido, etcétera. Pero hay una cosa, tú tienes que superar a tu coequipero. Y de momento, contrario a que las opiniones decían, muchas de ellas a veces gratuitas por ser hater del piloto británico que ha causado mucha roncha histórica, lamentablemente ahora mismo Hamilton está encima de Leclerc, no Leclerc encima de Hamilton. Las cosas pueden cambiar, pero tiene que hacerse sobre la pista y con un manejo y con un trato claro, equitativo y justo, que la escudería no siga siendo criticada como tiene más de un lustro que le dicen Burrari, porque a veces no hay bobemando. A veces no hay bobemando. Entonces, mire una cosa, siguiendo con Ferrari, hay una preparación de un gran honor para un hombre histórico que está con nosotros, aunque en la manera que está me refiero a Michael. Ustedes saben que Michael tiene 91 victorias en su haber, pero 72 de esas victorias y 5 de sus 7 títulos son con los coches de Maranello. Entonces van a honrar a Michael en el próximo Gran Premio de Monza, que ahora el próximo fin de semana. La indumentaria, los monos de los pilotos será con un rojo mucho más detallado, llevarán incluso un diseño de las 7 estrellas, tanto en los botines como en la espalda. O sea, será algo muy emocionante, y creo que el Ferrari 310, que fue el primer monoplaza que Michael utilizó, creo que también será motivo de exhibición alguna vuelta. Y ustedes saben que Italia es, cuando uno dice Italia, es sinónimo de pasión. Sí, y señor, sinónimo de pasión viene del rojo y es Ferrari. Por otro lado, la competencia puede ser bastante caliente. Todavía no se ha confirmado si Antonelli va a montar un motor nuevo que penalizaría 10 de la grilla. Yo creo que por estrategia y realidad, ese es el momento de que él penalice, porque es un circuito que va a permitir el avance del Mercedes. Y aunque quizá teóricamente no pueda ganar la carrera, porque la competencia está durísima, pero al menos puede llegar a podio. Entonces, no lo va a poner, no va a hacer 10 de la grilla, por ejemplo, en un trazado revirado, cerrado, como es Singapur. Entonces, yo creo que en Italia tendremos nosotros a Kimi Antonelli con una penalidad. Russell tiene que salir de donde está. Yo espero que la situación Leclerc y Hamilton se normalice y que la competición sea lo que esté, porque cuando Hamilton se pone por la mala, verdaderamente el muchachito tampoco es fácil, porque ahí dentro nadie es un ángel, pero él ha mostrado una caballerosidad bastante importante. Entonces, vamos a ver que se supone que hay un motor Ferrari. Nuestra corresponsal del matutino, Cindy Paulino, me envió un cortito donde Ferrari va con unos 15 caballos más de fuerza de motorización. Muchas veces lo que se publica, si son 15 o 20 o 30, nadie lo sabe. Lo que sí ya ellos están utilizando es update. Entonces también viene Aston Martin. La incógnita es si la gente de RB van a entregar un RB22 mucho más estable, mucho más, o sea, con mejor calidad, a un campeón del mundo que acaba de deslumbrar con un contrato de extensión grandísimo y que en la última carrera claramente cometió un error por desesperación. Verstappen tiene que enfriarse, porque él sabe que tiene la calidad y que tiene que aprender que ahí hay un piloto histórico como es Alonso, que ha penado más que ninguno, como si fuese un purgatorio en la Fórmula 1, y el mismo Lewis Hamilton tiene un siglo con novia linda. Su último título fue en el año 2020, o sea, ya vamos para 6 temporadas que Hamilton no ha disfrutado de buenos carros. En cambio, el muchacho sigue ahí en la entrega y sigue siendo un deportista que suma en vez de restar. Yo te voy a decir algo, la gente sabe que yo no tengo simpatía por el holandés, pero mi admiración como piloto es así. Digo ese preámbulo para concluir ya que hay mucha gente alrededor mío que simpatizan por Max Verstappen, que ya le está desagradando su actitud. Y eso va a ser, ahora quizá no lo va a sentir nadie, ni el más delirante de sus fanáticos, pero cuando él cierre su ciclo histórico en un deporte que lo hizo multimillonario y que él causó tantas ilusiones, sacó tantas lágrimas de emoción, porque es una maravilla de la conducción, entonces le van a decir la cosa que hay que decir. Porque cuando se juzga a un atleta que se retira, se dice todo. Por eso, con el paso del tiempo, uno se va enterando de cosas de quienes fueron sus santos. Y aquel decir, vamos a comenzar a bajar santos de los altares. Así que nada, señores, ¿hay alguna inquietud por ahí?
2: Altares. Claro que sí, siempre hay inquietud, doctor. Porque es que cuando usted viene aquí al programa, usted nos deja con preguntas. Entonces yo tengo una pregunta para usted. Si la quiere contestar ahora, lo hace, porque usted es un hombre brillante. Pero si no la quiere contestar, entonces no la conteste. Y le pregunto, y le pregunto, si la vida surgió una vez de la materia inerte, ¿somos un accidente cósmico irrepetible o apenas un ensayo entre infinitos posibles?
1: No le conteste nada, bueno, doctor. Déjelo
5: no,
1: así.
5: No, yo ¿El voy médico? A contestar. ¿El Espera, yo voy a contestar. La vida es una gracia del Creador que se llama Dios. Esa es la vida. No hay explosión, no hay Big Bang, no hay... Es Dios quien permite todo. Incluso Dios permitió que tú articularas esas palabras científicamente muy llamativas y que quizá en el fondo de tu corazón tú sabes que quien nos creó fue Papá Dios.
2: Ay,
5: permitió
2: Dios
5: que nos creáramos.
1: Se le quiere.
2: Le mandamos un abrazo bien grande para usted. Disfrute este fin de semana.
5: Bendiciones a todos.

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1: Durante una conversación sobre el panorama político rumbo al 2028, el humorista y comunicador Félix Tejeda, mejor conocido como Ñonquito, aseguró que hasta el momento Carolina Mejía es la candidata presidencial y afirmó que estaría dispuesto a respaldarla públicamente.
2: ¿Por quién tú te atreverías a ser político? O sea, ponerte una gorra y salir para la calle a vocear este.
3: Actualmente, sí. Por Carolina
2: Mejía. Por Carolina Mejía.
3: Ese es mi candidato.
2: Ese es tu candidato a la presidencia.
3: Hasta el momento.
2: ¿Y por qué? Y del PLD, por ejemplo, ¿quién te llama la atención? Mira el profesor Melanio ahí, te está mirando, ¿eh?
3: El profesor Melanio leyendo los saludos.
2: ¿Del PLD quién te llama la atención a nivel?
3: Del PLD, sí. Francisco Javier.
2: Francisco Javier García.
3: Me llama la atención.
2: ¿Y de la Fuerza del Pueblo? Nada más hay uno.
3: Nada más hay uno. Leonel. Pero en el caso de Leonel, yo prefiero que sea Omar Fernández.
2: Omar Fernández.
1: Por otra parte, el director general de la Policía Nacional, Mayor General Ernesto Rodríguez García, dispuso una serie de cambios en puestos operativos y administrativos de la institución. En tanto, un conductor denunció a RCC Noticias el peligro y deterioro del cruce del kilómetro 5 de la autopista 6 de noviembre, por lo que demandó adicionar y preparar adecuadamente por las autoridades.
4: En la autopista 6 de noviembre, específicamente donde le dicen frente a la bomba del 5 aquí en San Cristóbal, estamos aquí haciendo este video para reportar este retorno, que es un retorno importante para esta autopista, puesto que usted camina hacia allá atrás y no hay retorno donde usted pueda retornar de forma segura. Mire, ese retorno está totalmente deteriorado. Mire ese hoyo que está allá al final.
1: Recuerda que puedes realizar tus denuncias al 809-762-5555. En las internacionales, el presidente de Estados Unidos, Donald Trump, publicó en su Red Truck Social un mapa del Estrecho de Hormuz como nuevo territorio estadounidense, en vísperas de que se cumplan 6 meses del inicio de la guerra que lanzó junto a Israel contra Irán el pasado 28 de febrero. Finalmente, en las deportivas, Jan Montero y Andrés Félix lideraron el triunfo de la República Dominicana ante Brasil en el inicio de la segunda fase y cuarta ventana clasificatoria a la Copa Mundial de Básquet Qatar 2027. 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
7: ¿Sabías que la piel se renueva constantemente? La capa más extensa de la piel humana se reemplaza de manera natural aproximadamente cada 27 días, aunque el proceso puede variar según la edad.
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0: Son las 9:12 de la mañana. Estas son las informaciones más importantes aquí en la 91.3 FM, en el matutino de la 91. Por segunda vez consecutiva, el Congreso estudiará el proyecto de reforma policial, pero en esta oportunidad con un obstáculo que frenaría el avance de la pieza. La propuesta está estudiada al mismo tiempo en dos comisiones distintas, del Senado y de la Cámara de Diputados.
1: El Centro de Atención Integral para la Discapacidad, CAI, de Santiago, atiende actualmente a unos 1.122 niños de 0 a 12 años, mientras más de 500 permanecen en lista de espera para acceder a alguno de sus servicios. Todo esto en medio de una demanda que ha crecido de manera significativa en los últimos 5 años.
0: A solo un año para concluir el periodo del actual defensor del pueblo, Pablo Ulloa, se produjo. Produjeron 3 renuncias de funcionarios clave en esta institución, mientras que otros fueron desvinculados. Los destituidos por el director ejecutivo Franco Olivares y el director administrativo financiero Iván Rosario. Es bueno, yo estuve contactando a Franco Olivares, Karina, nuestro amigo Frank, y me dice que él puso la renuncia, que no fue que lo destituyeron. Amén. Él puso la renuncia porque se va a dedicar a sus temas de comunicación, que le está yendo muy bien como comentarista, ¿no? Político, etcétera. Y entonces le escribí ahí primero para confirmar que era él, este Franco Olivares, porque recuerda que al principio dije será el mismo. Y segundo, me dijo, sí soy yo, pero yo puse la renuncia. Entonces él parece que le pidió a la Defensoría del Pueblo que rectificaran la noticia, que no fue que lo destituyeron, que fue que él renunció, y parece que tiene toda la evidencia pertinente.
1: Aclarado entonces. La Comisión Económica para América Latina y el Caribe resaltó que la República Dominicana es un ejemplo de liderazgo multilateral y destacó los avances que registra el país y la iniciativa gubernamental Meta RD 2036.
0: Oye eso, mi mujer me reclamó si no estoy escuchando a Sergio. Qué bueno, Francisco.
1: No, que la está, bueno. Que lo estás escuchando mientras ella duerme.
0: Si no esto, no, dice, oye, eso, mi mujer me reclamó si no estoy escuchando a Sergio.
1: Ah, bueno.
0: O sea que.
1: Bien, entonces.
0: Escúchelo ahí, bien por su mujer.
1: Bien, muy bien. Francisco.
0: ¿Y qué usted hacía fuera de aquí si usted está ahí? Yo no entiendo. La puesta en funcionamiento del nuevo Código Penal entra en una etapa de seguimiento, explicación y evaluación con la primera reunión de la comisión creada por el Poder Ejecutivo para acompañar la aplicación de una de las reformas judiciales más importantes de las últimas décadas.
1: Desde 17 recién nacidos fallecieron entre el 1 y el 24 de agosto en la maternidad Nuestra Señora de la Altagracia, y mientras las autoridades del Servicio Nacional de Salud descartan que las recientes muertes hayan sido por infecciones, por bacteria, varias sociedades médicas especializadas están exigiendo que se realice una investigación rigurosa e independiente que esclarezca el caso.
0: El Departamento de Estado de Estados Unidos pasó a nivel mundial las solicitudes de visa para residencia permanente, lo que provocó que los solicitantes con fecha para la entrevista recibieran un correo con la cancelación de la cita. Dichos correos han comenzado a llegar a algunos solicitantes en República Dominicana, que es el segundo país donde se procesan más visas de este tipo en todo el planeta. Gracias.
1: El senador de Barahona, Moisés Ayala, reiteró su llamado al gobierno para que disponga una intervención definitiva del tramo carretero conocido como el Derrumbao. Eso está en la carretera Barahona-Enriquillo, al considerar que representa una amenaza permanente para la seguridad de quienes transitan por esa vía.
0: La actividad minera en la República Dominicana sufrió una caída interanual de un 15.9% el pasado julio, principalmente por una reducción en la extracción y exportación de oro, lo cual también se reflejó en los ingresos de la Dirección General de Impuestos Internos durante ese mes.
1: El experto vial y exdiputado Dionisio Restituyo afirmó que a 9 años de su promulgación, la ley 6317 de movilidad y transporte apenas se ha aplicado un 30%. Situación que atribuye como la causa principal del actual caos vehicular en el país.
0: El 75% de los estudiantes de República Dominicana no alcanza el nivel mínimo de competencia en lectura al finalizar la secundaria baja, de acuerdo con los datos incluidos en las tablas estadísticas del Informe de Seguimiento de la Educación Mundial GEM 2026. Nuestro programa de gobierno, tanto Karina como el mío, comprende la inteligencia artificial y androides que van a estar constantemente enseñando a nuestros niños, y ustedes van a ver cómo vamos a cambiar
1: sobre todo en una época donde se está diciendo en los países más avanzados a nivel de educación que volvamos a la base, a lo análogo.
0: Estoy hablando de androides enseñando, no estoy hablando de que los muchachos van a tener celulares ni cuestiones, no. Es que la educación tiene que ser la misma para todos. Entonces, dentro de nuestro plan de gobierno, tuyo y mío, ahí cuando tú estés en el Ministerio de Educación, te quiero ver.
1: Van a ser
0: androides. Androides en todas las escuelas públicas que van a estar enseñando, y tú vas a ver cómo es la cosa. Todo ahí.
1: Mira, ahí están a través de YouTube recordando algunos momentos de la programación de la 91. Tratan de recordar quién estaba en las tardes de la 91.
0: Dafne
1: Guzmán estaba.
0: Dafne.
1: El orden era así: primero Sergio en Mañanas de la 91.
0: Con el mejor rating.
1: Luego yo al mediodía, que tenía el y Carlotti lo puede decir, el bueno, que más se escuchaba, Meridiano 91, y luego las tardes de la 91. Siguiendo con las noticias internacionales. Ah, mira, me la llevaron.
0: No, porque ya se acabó todo. Estado del tiempo, mira. Carlotina, adelante.
2: Para hoy, aunque una onda tropical transitará al sur del territorio dominicano, el ambiente meteorológico se mantendrá poco favorable para precipitaciones significativas debido a una masa de aire seca y a ligeras concentraciones del polvo africano. Pese a esto, en horas de la tarde y hasta la medianoche se prevén algunos aguaceros locales y aisladas tronadas en puntos específicos de Monte Plata, Sánchez Ramírez, al sur de la Vega San Juan y Elías Piña. La tormenta tropical Dolly, la cuarta de la actual temporada de huracanes, se formó ayer jueves sobre el Atlántico Central y avanza hacia el oeste a 39 kilómetros por hora sin amenazas por ahora a zonas costeras, informó el Centro Nacional de Huracanes de Estados Unidos. En este momento, Santo Domingo está parcialmente nublado. Se pronostican cielos nublados a partir de las 4 de la tarde, con ráfagas de viento de hasta 18 kilómetros por hora. El termómetro marcando 29 grados centígrados y la sensación térmica es de 30 grados Celsius.
0: Celsius. Sí, entonces seguimos de inmediato, ya venimos.
2: Presentamos las efemérides del día. Hoy es 28 de agosto, es el día número 240. Le faltan 125 días para terminar el año. Un día como hoy, en 1956, fallece Joaquín Balaguer Lespierre, padre del doctor Joaquín Balaguer Ricardo. En 1963, Martin Luther King, el gran activista negro de los derechos civiles, encabeza la marcha a Washington al frente de 250.000 personas que se congregaron junto al Lincoln Memorial, en donde pronunció sus famosas palabras, "I have a dream". Un día como hoy, en 1964, el cantautor estadounidense Bob Dylan les hace probar marihuana por primera vez a los miembros del grupo británico The Beatles. Vamos a felicitar a nuestro último grupo de cumpleañeros locales del día de hoy: Ramón Antonio Amadis Soto, Tiago Santos Arbelo, José Luis Camilo en La Vega, por allá también Lola Betancourt, Mildred Amelia Gómez Ramos, el doctor Jochi Holguín, Zonaida Peña y José Emilio Persa. Y también en La Romana, María Antonia Sánchez Ángeles. Para todos ellos, muchísimas felicidades. Hasta aquí las efemérides del día.

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0: Estamos de regreso, la cabina feliz porque llegó Dede. Además, Dede no llega con las manos vacías. Llegó el buffet a la cabina, como se prometió. Incluso los oyentes a través de YouTube estaban bastante pendientes de si llegaba el buffet. Pero parece que llegó. Siento la felicidad.
1: Dede, presidenta. 2028.
2: ¿Es Sergio?
1: No, claro que
0: ¿es
1: no.
0: Es Sergio. Dede, buenos días, ¿cómo estás?
2: Buenos días, feliz viernes.
0: Sí, señor.
2: Se siente el viernes.
0: Se siente en cabina. Cuéntanos cómo arrancamos, o más bien terminamos este tema de esta semana. Hemos hablado del buffet que llegó a cabina.
2: Así mismo. Continuando un poco el tema de ayer, que Alan me lo cortó en seco recordando eso.
0: No
2: quiero dejarlo en el aire. Ay. No quisiera dejarlo en el aire. Estábamos hablando un poco de la cantidad o los tipos de alimentos que debemos tener en cuenta para elegir en un buffet. Me quedé ahí, quiero abundar un poquito más. ¿Qué debemos tener en cuenta? Siempre colocar una ensalada, algo fresco, vegetales, ya sean fríos o calientes o ambos, pero siempre debo iniciar mi buffet con vegetales. Debo agregar siempre un carbohidrato mínimo, ya sea un arroz, ya sea papa, hablamos de orzo, que también puede entrar en ensalada, como puede entrar en carbohidrato, porque recordando que es una pasta, también puedo agregar algún tipo de pasta como ese carbohidrato. El dominicano le encanta el carbohidrato, así que por lo general puedo encontrar una ensalada con carbohidrato, con pasta, y también puedo encontrar un arroz y puedo encontrar una pasta. Perdón, y puedo encontrar también un pastelón de papa gratinado, un yuca mash, ese tipo de cosas entraría dentro de carbohidratos. Siempre debo tener una proteína que sea el protagonista y tomar en cuenta que esa proteína sea una proteína que coman, que sea más, vamos a decir, popular. ¿Todo en orden? Ok, sí. Que sea una proteína que sea popular y debo tener equilibrio. Ideal que yo pueda poner dos proteínas. Si pongo una carne roja, que agregue una carne blanca. O sea, si agrego un pollo, tomando en cuenta siempre las consideraciones de hacer carnes en guiso para que se mantenga, puedo agregar una roja, por ejemplo, un osobuco guisado. Ay, le gustó el osobuco aquí, tan temprano. Puedo agregar un pescado con un ave también, o sea, hacer un equilibrio de proteínas. Muchas veces hacemos el tema de que agregamos una lasaña de res y también agregamos un filete de res y también agregamos un osobuco, entonces tengo res con res. Tomar en cuenta que si puse una carne roja, debo agregar un ave o debo agregar un pescado para tener equilibrio en mi buffet. Si agrego ya por un lado res, tomar en cuenta no agregarlo, igualmente con el cerdo. Si quiero agregar cerdo, tener en cuenta, no todos los comensales van a comer cerdo, agregar tal vez un pollo o un pescado para acompañar. O sea, tener alternativas. Tener en cuenta que puedo tener personas vegetarianas y que encuentren dentro del buffet qué comer.
0: ¿Qué es lo que pasa?
2: No sé, okay. Aquí están muy distraídos todos. No sé si fue buena idea abrir el buffet antes de mi segmento.
0: No, está bien. Hoy es viernes.
2: Recordando también que el orden del buffet sí importa, porque es lo primero que el comensal va a ver. Dar, ¿qué es lo que me pasa a mí con la L hoy? Dar color... al buffet es importante porque los comensales van a hacer una fila. Por lo general, debo tener en cuenta cómo va a ser el flujo del buffet de la mejor manera para que fluya lo más pronto posible. Las personas no esperen mucho. Si pongo más de una estación, esas son cosas que debo tener en cuenta. Cómo yo monto esa mesa, porque el cómo yo pongo una comida, la psicología, o sea, influye bastante. Si la comida está apretada, si la comida tiene distancia para que puedan servirse al mismo tiempo varias personas con buen espacio, al mismo tiempo agregar decoraciones, elementos alegóricos dentro de esa mesa donde yo voy a colocar los alimentos. Dentro de donde yo pongo el alimento, también debo tener en cuenta cómo pongo ese alimento. Cuando la comida se ve muy esparcida, aunque esté la cantidad correcta, se siente que hay poca comida. Cuando la comida se ve un poquito más apretada, tengo un sentimiento de mayor abundancia. Tener cuidado también con eso, porque cuando las personas ven abundancia, tienden a comer bastante. Es muy chévere cuando tú ves en la fila que la gente baila, que se emociona, porque visualmente dice, ¡ay, mira una piernita de cerdo! ¡Mira qué jugoso se ve! ¡Ay, mira esa ensaladita, qué bonita! No es lo mismo cuando tuve una... perdón, voy a ser un poco despectiva con ella, tuvo una tallota con brócoli, como que los colores, como que ahí plop, plop, como que no te genera esa emoción. Entonces es buscar cómo generar emoción con los colores de los alimentos, cómo lo coloco el alimento, cómo visualmente se ve el alimento y cómo se ve no solamente el alimento, sino el conjunto de todo. O sea, fíjense que cuando vemos buffet vemos altura por lo general y ese tipo de cosas. ¿La seña significa? Ah, ok, que ya, entonces que la toca semana comer del buffet, el buffet fue genial, me encantó. Si tienen dudas, me escriben y con gusto los voy ayudando.
0: Genial, muchísimas gracias querida Dede por esta semana de buffet, también a nuestra querida Gaby que la inició, abrió la puerta, y por el buffet que llegó a cabina. Yo creo que eso es lo más importante de este viernes. A Dede pueden conseguirla a través de su cuenta personal, Chef Dede RD, pero también pueden seguir la cuenta de Casa Dede RD, eso es bistro, pastelería, mercado, clase, eventos privados, karaoke, asesorías y karaoke los miércoles. Vaya por allá. Hasta aquí esta sobremesa.

0: Au revoir.
1: Adiós. Au revoir. Ya hoy no hay eclipse, hoy no hay nada, o sea que
0: no,
1: adiós.
0: No, au revoir.
1: Beba agua mineral natural o mineralícela.
0: Adiós. Exacto. Será hasta el lunes. Sean felices. Feliz fin de semana. Chao, chao.
2: 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Bye, bye.

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1: La Junta Central Electoral anunció este jueves que elimina a partir de este viernes la restricción del mes de cumpleaños para obtener la nueva cédula. Por otra parte, el coordinador del Sol de la Mañana, Julio Martínez Pozo, reaccionó a la entrada de la empresa vietnamista Viettel al mercado dominicano de telecomunicaciones y señaló que si el objetivo es reducir costos, el gobierno debe revisar la alta carga impositiva del sector, uno de los factores que impactan los precios de los servicios.
2: ¿Verdad? El presidente Abinader tiene razón. Lo que le faltó decir al presidente Abinader es que la carga impositiva que tiene ese sector es la segunda más grande de la región. La segunda más grande de la región. Que esos países que él dice que en los que el costo de las telecomunicaciones ronda el 22%, un 22% menor que en la República Dominicana, o que es un 22% y el de nosotros anda muy por encima de ahí, pues esos países no tienen un 30% de carga sobre el servicio de telecomunicaciones.
1: Por otra parte, el Tercer Tribunal Colegiado de Santo Domingo Oeste condenó a 20 años de prisión a un hombre hallado culpable de matar a otro en Mano Guayabo. En las internacionales, la Organización de las Naciones Unidas advirtió que la masacre del 23 de agosto en Kenskov, Haití, evidencia el creciente poder de las bandas armadas y su fácil acceso a armas y municiones. Finalmente, en las deportivas, los basquetbolistas dominicanos Jan Montero y Andrés Félix lideraron el triunfo de República Dominicana 94-90 sobre Brasil, al aportar 54 puntos en el inicio de la fase clasificatoria al Mundial. Para más información, visite rccnoticias.com.do, tu periódico digital.
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1: El expresidente de la Asociación Dominicana de Profesores, Radamés Camacho, afirmó que los problemas de la educación no son responsabilidad del gremio. Por otra parte, el director general de Televida, Canal 41, Reverendo Padre Kennedy Rodríguez, invitó a la población dominicana a unirse a la sexta edición del Telemaratón Anual de Televida, una iniciativa destinada a garantizar la sostenibilidad del canal y apoyar la formación de nuevas vocaciones sacerdotales.
2: Queremos que se unan a nosotros el domingo 30 de este mes de agosto, el próximo domingo, a partir de las 8 de la mañana hasta las 9 de la noche.
3: ¿Cuál es el objetivo del maratón?
2: El objetivo es comprar equipos y también la sostenibilidad del canal. Sostenibilidad que ustedes saben lo que cuesta mantener un canal de televisión. Y aparte de eso, este año, cada año lo unimos a una obra benéfica. El año pasado estábamos ayudando a Fray José Guerrero con Futuro Cierto, esa fundación, para construir casa en Yemaní. Este año vamos a dedicar parte de lo que recaudemos, lo vamos a compartir con el Seminario Menor Jesús Buen Pastor.
1: Pasamos a otra información. El director ejecutivo del SENASA, Edward Guzmán, estimó en el Rumbo de la Mañana que la institución podría recibir ingresos entre 1.000 y 1.200 millones de pesos en el año 2026, recursos que permitirían reducir el déficit acumulado de la reserva técnica.
4: En sí, si vemos el negocio propiamente dicho, puede dejar entre un 1 y 1.5% de ganancia en el año. Si SENASA, vemos que una institución que maneja 75 mil millones de pesos de ingresos al año y probablemente este año deje entre 1.000 y 1.200 millones de pesos el negocio propiamente dicho. Entonces eso quiere decir que si el año tiene un superávit, eso va a reducir la deuda, el déficit de reserva técnica acumulado que tiene la institución.
1: En las internacionales, una coalición de 23 estados de Estados Unidos demandó al gobierno de Donald Trump por nuevas condiciones para acceder a fondos federales de planificación familiar y salud reproductiva. Finalmente, en el mundo del entretenimiento, el reconocido actor Samuel Monroe Jr., recordado por su participación en la película Menace to Society, falleció a los 52 años tras luchar contra una meningitis. Para más información, visite rccnoticias.com.do, tu periódico digital.
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1: El 75% de los estudiantes de República Dominicana no alcanza el nivel mínimo de competencia en la lectura al finalizar la secundaria baja, según los datos recogidos en las tablas estadísticas del informe de seguimiento de la Educación Mundial 2026. Por otra parte, la nutrióloga Keila Guzmán deploró en el Rumbo de la Mañana que el aumento de la obesidad y la diabetes mellitus tipo 2 en niños en el país, enfermedades prevenibles que, según explicó, están relacionadas con los hábitos alimentarios a propósito del inicio del año escolar.
2: Aunque sabemos que está la tipo 1, que es la que entonces el niño nace con esta, pero la 2 es adquirida. Entonces, si estos niños comienzan ya a debutar de manera muy temprana, ¿qué va a pasar? La vida entera con ese sufrimiento. Porque sí debemos entender que esas sí son enfermedades prevenibles.
1: En tanto, la directora ejecutiva del Centro de Desarrollo Integral para la Mujer, Heidi Espinal, explicó este viernes en El Sol de la Mañana el rol de esta institución, sus servicios y las acciones que desarrolla para acompañar a las mujeres dominicanas mediante un modelo de atención integral.
3: Viene con la base de Ciudad Mujer, que fue creado con una visión de poder aportar a las mujeres en América Latina para que se pudieran empoderar plenamente, tener una respuesta innovadora, que se trabaja un modelo integral para la mujer. Es una visión que tuvo el BID. También ha sido el apoyo con que se desarrolla ese programa aquí en nuestro país.
1: En el ámbito internacional, dominicanos en Nueva York alertan sobre posible aumento de precios por disputa comercial entre Estados Unidos y Canadá. Finalmente, dos hombres residentes en Brooklyn fueron condenados a prisión por provocar accidentes de tránsito de manera intencional en autopistas de Nueva York para presentar reclamos fraudulentos a compañías de seguros. Para más información, visite rccnoticias.com.do, tu periódico digital.
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0: somos playa, somos gozadera. Pero ponte en tu puesto, Dominic, porque esta es la 91. Y ya me ubiqué. Sí, ya me ubiqué, rebalosa, sal de este cuerpo. Yo, bamba, yo sé que estoy buena, more, pum, pum, pum, pum. Pero yo no estoy por tirar, pum, pum, porque no estoy. Vivo en paz, yo vivo en paz. Y como todas somos mujeres aquí hoy, úntese su crema, dele a esa celulitis y deje el complejo que los hombres no miran. La que mira son las mujeres envidiosas. Bam, bam. Memo, ven pronto. Aquí va el problema. More, habla.
1: Después de esa intro.
0: Rebala. Aquí está. Ya, vamos a ponerlo serio. Porque esta es la 91. Si no, que me mueven para la bacana. Ay, no, no, no, yo estoy bien aquí. Vamos a cerrar eso relajando que yo estoy. Porque hoy es viernes, señores, y nuestro cuerpo lo sabe, estamos jugando. Bienvenidos a todos. Gracias, de verdad, con mucho amor, así jugando, le damos la bienvenida a este viernes 28 de AYAH. Señores, ya llovían aqueles llenos de cosas de Navidad, pero por favor, por favor, por favor, ponga aunque sea de ¿cómo es? De otoño, Halloween, de Halloween, claro. No sé, maren a uno. Aquí con nosotros nuestra querida Dayana Acosta, nuestra host, porque no es co-host, no, ya es. ¿Tú no estás aprendida, amore? ¿Y qué? Ay, que tú, espérate. ¿Está? More, pero tú estás bien. Sí, okay. Que tú no estabas ahí hablando.
2: Estoy.
0: Ahí estás. Uh-huh. Bueno, aquí está mi querida Dayana, que ella es nuestra compañera, porque lo es. Ya ella es nuestra compañera de turno, de, ¿cómo se dice? De picheo. Uh-huh. Según el bateador, digo, según el piche, ella está en el círculo de espera para batear un jonrón por los 400.
2: Y más si hay trago hoy.
0: Bueno, hay trago hoy. Anda la porra, pero ven acá. Cuando venga Dai, ustedes tienen que gestionar su asunto, porque tú sabes que hay que ayompiarla.
2: Claro.
0: ¿Eh? Ay, ¿qué fue? Se cayó este negocio. Bueno, mi gente querida, no están escuchando a Memo, está en un compromiso, probablemente si le dé tiempo, él va a llegar con nosotros a incorporarse tipo 1:30. Mientras tanto, estamos mi querida Dai y yo aquí compartiendo este espacio maravilloso de los viernes, que son positivos, alegres, entusiastas, y en este caso con la cabina llena de mujeres, mujeres maravillosas, espectaculares, estructurales, dinámicas, energéticas, inteligentes, sabias, resbalosas. Iba a decir algunas cosas más, pero son las 12 del mediodía y no es prudente.
2: Y es la 91.
0: Y es la... No, porque no... Es la hora,
2: amor. Es la hora.
0: Es la hora. Es la hora. ¿Y tu amor, cómo estás?
2: Excelente.
0: ¿Estás bien?
2: Muy bien, sí.
0: Muy bien. Claro que sí. Muy espectacular.
2: Acuérdate que hay que ser feliz para llevar la contraria.
0: Ay, que sí. Hay que estar bien para llevarlo. Claro. Yo tengo una intro en el día de hoy. Que me voy a atrever a compartir algo que escribí anoche en las redes, y que amorosamente, no sé, como que dije, lo voy a dar de intro. Y para eso entonces yo voy a poner esta, espérate, como la... Ah, no, ¿verdad? Que yo no tengo el... Vamos a dejar el fondito ahí.
3: Mientras tanto.
0: Mientras tanto. Bueno, nada, vamos a darle la bienvenida a nuestra reflexión del día, porque hoy es viernes. Pero esto me parece... Ah, soy yo aquí. Espérate, more, que me van a grabar. Mi amor, cuidado, que este es mi ángulo, pero vamos a hacerlo así. Bueno, nuestra reflexión del día dice así: renuncio a tener la razón, prefiero mi paz. Esta frase la escuché de mi amada maestra Damarle hace un buen tiempo. Y el tiempo me ha ido mostrando que cuando luchamos por tener la razón, perdemos la paz. Así como la medicina está en la flor, ¿verdad? Cuando nos relajamos viendo una florcita con la hojita de menta, el cacao caliente, el agua de lluvia, los pies descalzos en la tierra húmeda, con los rayos de la luna, el sonido del río, el cantar de los pájaros, el calor del sol. Así recuerdo que yo también soy la medicina. Mi razón no cura, perderla es abrirme a que la verdad me encuentre. No hay cura sin sabiduría, no hay medicina sin conciencia, no hay alma sin cuerpo en este espacio, no hay aprendizaje sin ego. Necesitamos los opuestos para ver la sombra. Renunciar a mi verdad y querer ver esto de otra manera es una sabia forma de reencontrarme con esa paz. En este camino que sana, la incomodidad mueve el espíritu a su despojo. ¿Y para qué cargar tanto si no nos llevamos al final nada? Deja la rabia, que nadie te paga el rencor. Suelta la pena, que solo inmoviliza. Abandona la culpa. Sé lo que hoy puedes ser, porque el de ayer ya no eres. Perdona al que se fue, es solo la forma en que podías ver que te tocaba un cambio. Cánsate de dialogar con el ego. Abandona la versión rígida de querer ser visto por los demás. Acepta que puedes pensarte mejor. Libérate del qué dirán. Al final la gente está muy entretenida mirándose en ti y no a ti. Elévate, recuerda que eres imagen y semejanza de Dios. Nada poca cosa. ¿Y entonces por qué seguimos tristes, ansiosos y tan ocupados? ¿Para qué entonces está tu corazón sin recreo ni vacaciones latiendo para ti? Devuélvele el favor, more. Sé feliz. Esta reflexión la pueden encontrar en mi último post. La verdad que anoche me acosté tarde esperando la luna roja. ¿La pudiste ver, more?
2: Esta mañana las fotos vi.
0: ¿La viste? More, era a las 12 de la noche.
2: Ay, no, mi amor.
0: No fue tanto esfuerzo.
2: Retocándome el mentol.
0: No. Tú te estabas tocando como una vez me dijo a mí una amiga, de que mi amor, no hay mujer que no ande con Vivapurú en una mesita de noche. Yo no me resisto. Me resisto a tener Vivapurú en la mesita de noche. ¿Tú andas con Vivapurú en la mesita de noche?
2: Con dos tengo. Porque siempre hay uno que tiene menos efecto que el otro.
0: ¿En serio?
2: Sí, claro. Es real.
0: Es real. Y funciona, en verdad funciona el...
2: Claro, tiene un efecto para mí
0: impresionante. ¿De qué tipo, more? Para ver si yo ya renuncio a resistirme.
2: Bueno, tiene varios efectos. Me distancia de la realidad, o sea, me puedo dormir. Mm. Exacto, y me calma y me aleja de violar cualquier ley penal.
3: No, pero Dayana, por favor.
2: Tiene muchos efectos para mí.
0: Yo tengo que anotar todo eso porque tú lo dijiste.
2: Me calma.
0: Violar la ley penal, ya yo me la imagino.
2: Y me distancia de violar la ley penal.
0: Me distancia de violar la ley penal.
2: Un petacazo de mentol y ya.
0: Y bueno, ya. Es bueno saberlo. Claro, porque tú sabes que... Pero es una buena teoría. En vez de tú decirle a una pareja que te duele la cabeza, tú te untas mentiolé. Y que mentiolé es lo mismo que Vivaporú.
2: No.
0: No es lo mismo.
2: No. Ten cuenta. Es lo mismo. No.
0: Ay, mira qué bueno tu dato. Ay, no. La diferencia es importante.
2: Es que... No, pero
0: no.
2: Que,
0: no. El mentiolé.
2: No, es que es el que es azul.
0: ¿Qué es el mentiolé? ¿Por qué yo dije mentiolé? Es mentol. Ay, mentol. Dios, perdón. Fue un lapsus mental, es que ya tú sabes que todo eso, claro, me conecta a la edad adulta. Y yo me resisto, Morch.
2: ¿A qué edad adulta?
0: El mentol, porque las mujeres de antes, mayores de edad, usan mentol, lo ponen a mesita de noche. Entonces yo como que me resisto.
2: Es una me cuestión resisto. Para mí eminentemente tranquilizadora.
0: Tranquilizadora. Uh-huh. Muy bien. Bueno, vamos a... Como hoy es viernes y no nos vamos a tranquilizar, fue anoche que te pusiste el mentol, Belamore.
2: Sí, claro.
0: Es de noche.
2: Sí, es de noche.
0: Ok. Uh-huh. Bueno, mi gente querida, ya lo saben, hoy nos vamos y arrancamos con... No vamos a hacer frase del día porque ya hicimos el intro. Bueno, ¿verdad? Fluir.
3: Resbalen.
0: Fluimos, resbalen, que esto es mantequilla, amores. Y este cuerpo está grasoso. Hoy es viernes y la loción lo sabe. Okay. Bueno, vamos a arrancar de inmediato con noticias positivas. Dale.
2: Aunque pensamos en leones, inmediatamente pensamos en África. En la India existe una población de leones asiáticos que está dando muy buenas noticias. En el llamado paisaje de Gran Gir, en el estado de Gujarat, ya se contabilizan 891 ejemplares. ¡Wow! ¡Qué buena noticia! La cifra representa un aumento del 70% en la última década frente a los 523 leones registrados en 2015. Y si retrocedemos hasta la década de 1980, el crecimiento resulta todavía más impresionante, porque entonces apenas había entre 60 y 80 individuos. Los leones asiáticos son actualmente los únicos de su especie que sobreviven fuera de África. Son más pequeños y menos pesados que sus parientes africanos, tienen melenas menos pobladas y una característica muy particular: un pliegue longitudinal de piel a lo largo del vientre. La recuperación de esta población demuestra que, con protección y manejo adecuado de los ecosistemas, especies que estuvieron al borde de desaparecer pueden volver a crecer. Una buena noticia para la conservación de la vida silvestre.
4: Maravilloso. Señores, atención a quienes todavía no han renovado la cédula de identidad electoral de la Junta Central Electoral. Dice que eliminó una de las restricciones que organizaba el proceso. A partir de este viernes, los ciudadanos podrán acudir a los centros de cedulación sin importar el mes en que nacieron. Claro, More, porque que tú estás como... Porque tú sabes que en este país, diciembre genera mucha reproducción. Ajá. ¿Verdad? Entonces tú calculas, entonces tú vas a tener...
2: La junta de que vayan avanzando porque cuando venga lo de diciembre vamos a dar abasto.
4: Por supuesto, tú entiendes. Entonces medio mundo no se ha hecho, no dijeron, esto está como lento. Lo mejor es que el que pueda que vaya y le ponen un deadline. ¿No has renovado?
2: No.
4: Yo sí renové. Tengo que volver, por cierto, a pedir un duplicado porque no sé qué pasó, una raya de hicieron de más a la firma. Y entonces ahora es un lío la firma que yo tengo porque de que no, que esa no es su firma. Yo anda la porra, entonces ahora voy a volver a hacer otra firma. Además, yo voy a terminar firmando con mi nombre. ¿Y no se puede cambiar la firma?
3: Yo no sé.
0: Sí, claro.
4: Que la que sea, la que salga en la...
2: Yo voy a poner mis iniciales porque, sinceramente.
4: No, de verdad, yo como mi nombre yo siempre lo escribo igual.
2: No puedo así... dilatar ninguna solicitud de préstamo.
4: No.
2: Que firme como es, no, que todavía.
4: De que esa firma vuelva a hacer, señora. Sí, bueno, vuelva otra vez porque no se parece. Entonces, como yo nunca la hago igual, tengo esos dilemas. Bueno, nada, la Junta Central informó que además de esos 3 millones de documentos entregados, hay otros 164.970 disponibles para ser retirados. En total hay 3 millones y pico que han completado la renovación, equivalente solo al 37.7% de la población. Sin embargo, todavía queda más de 5.3 millones de personas pendientes de realizar el proceso. Hay una fecha que debemos tener muy presente, que es el 1 de abril del próximo año, ya la cédula no va a valer. Entonces vaya lo más pronto que usted pueda al centro de cedulación cercano y usted hace su renovación. Ya usted sabe, mujer, póngase su gelatina. Y mira, si te vas espectacular, tú puedes ir así mismito, more, porque te echan para atrás los cabellos, uh-huh. Es un lío. Ay, sí, yo cuando fui, yo paré con una doña así, aburrida.
2: Ay, Dios mío.
4: Sí, entonces usted tiene que ir procesada.
2: Si eso lo lograron contigo, imagínate con una persona
4: No, pero
2: normal.
4: Te bella, amor. Espectacular, radiante y sonora.
2: Muchas gracias. El balón con el que Diego Maradona marcó uno de los goles más polémicos y famosos de la historia del fútbol acaba de cambiar de dueño. El balón de la llamada Mano de Dios en el Mundial de México de 1986 fue vendido en una subasta por $3.3 millones. La cifra, sin embargo, estuvo bastante por debajo de las expectativas. Se calculaba que el objeto podía alcanzar a cerca de $10 millones. Fue en los cuartos de final contra Inglaterra cuando Maradona utilizó su puño para superar al arquero Peter Shilton y poner a Argentina en ventaja. Después del partido, el propio jugador describió el tanto como una combinación de su cabeza y la mano de Dios. Y como si ese momento no fuera suficiente, en ese mismo partido Maradona marcó otro de los goles más recordados de todos los tiempos, el llamado gol del siglo, después de dejar atrás a 5 jugadores ingleses antes de vencer nuevamente a Shilton.
4: Uepa, para que usted sepa. Bueno, señores, vean con una pregunta. A usted que me está escuchando. ¿Usted vendería las tierras de su familia por $26.4 millones?
2: Sí.
4: Yo también. Por ese monto, sí, claro.
2: No, hasta por
4: menos. Es más, yo ni tazo. Yo ni tazo. ¿Usted me va a dar eso?
2: ¿Cuándo te lo tiene ahí? Ahí.
4: Efectivo, dígame, transferencia.
2: Yo
4: o sea,
2: misma busco el lápiz.
4: Y le digo, eso sí, no se preocupe que yo cargo con 0.15%.
2: Uh-huh. Me lo yo no cargo con nada, no me lo tiene que dar en efectivo y de ahí me desaparezco, me voy a vivir al monte.
4: No, yo lo primero que hago, ¿sabe qué es? Cambio el número de celular.
2: Ah, no, yo no tendré celular.
4: Ah, tampoco. Muy bien. Exacto, estoy de acuerdo.
2: Nowhere to be found.
4: No, totalmente. Bueno, pues atención, dos mujeres de Kentucky, en Estados Unidos, dijeron que no.
2: Ay, hombre.
4: Yo quiero saber, vamos a ver por qué. Delcy Bear y su madre, Ida Huddleston inicialmente habrían aceptado vender sus terrenos agrícolas por esa cantidad, pero descubrieron que la propiedad sería utilizada para construir centros de datos destinados a inteligencia artificial. Tuve, por eso yo sí lo dejo de vender. Yo sí lo hago. No me mires así. Bueno, esa soy yo, more.
5: Claro.
4: Y entonces cambiaron de opinión de manera bastante contundente. Su respuesta, según relataron al Wall Street Journal, fue de apenas 6 palabras. Lárguense de aquí y no vuelvan. La razón tiene que ver con algo que para ellas vale mucho más que el dinero. La finca pertenece a su familia desde hace 200 años y ambas sienten un vínculo obviamente con esas tierras. El caso refleja uno de los debates que está creciendo alrededor de la inteligencia artificial. Mientras las empresas necesitan cada vez más terrenos y sobre todo más agua, señores, energía, infraestructura para construir centros de datos. Algunas comunidades comienzan a preguntarse cuál sería el costo de este crecimiento y qué están dispuestos a sacrificar. En México ya hay bastantes conflictos con venta, intenciones de compras de terrenos prolongados en zonas donde están pidiendo prohibir ese tipo de infraestructura porque le va a quitar el agua a la comunidad. ¿Entiendes?
2: Pero yo había visto una noticia que decían que ese método de ellos tener los servidores así era el más barato para ellos.
4: En agua.
2: Para enfriar, porque lo que pasa es que necesitan
4: claro.
2: para enfriar los servidores. Entonces deberían de exigírselo entonces que utilicen otra metodología.
4: Pero en lo que la chave viene, tú sabes cómo es el ser humano, dice, bueno, pues si tengo el agua, a mí no me importa que el otro no tenga agua, mientras yo tenga agua y me dé dinero, ese es el problema. Y yo pienso que independiente, si ellas están rechazando esos 20 y pico de millones de dólares, porque ellas están viviendo bien, more. No está pasando
2: nada. No, es un asunto de principio.
4: Yo estoy de acuerdo.
2: Y se entiende realmente.
4: 200 años la familia y eso como decir, yo vengo a traicionar a Potrechele, va y se me azara la vida y me da un cáncer, una cosa, y me muero y eso cuarto, hay que donar la beneficencia. No, estamos bien así. Dele, more.
2: La Fundación Corripio anunció a las personas e instituciones que serán reconocidas este año por sus aportes al desarrollo educativo, científico, cultural y social de la República Dominicana. Son 5 distinciones que forman parte de unos premios que se entregan desde 2007. Entre los reconocidos está Acción Empresarial por la Educación, EDUCA, que recibirá el galardón en Ciencias Sociales y Jurídicas en la categoría Institución Educativa por su aporte al fortalecimiento del sistema educativo nacional. En Ciencias Naturales y de la Salud, específicamente en Psicología Clínica, será reconocida Rosa María Paliza, destacada por su trayectoria docente y por su trabajo pionero en el tratamiento de niños y adolescentes con trastorno del espectro autista. Mientras que en Comunicación, en la categoría de Periodismo Deportivo en Prensa Escrita, el reconocimiento será para Héctor J. Cruz por su extensa trayectoria como comentarista y editor deportivo en medios dominicanos. Los premios también incluyen las categorías de Arte y el premio Familia Corripio Alonso, completando así 5 reconocimientos a trayectorias y aportes que han dejado huella en la sociedad dominicana. Carlos Beitía fue el que les reconocieron en la categoría de arte por su trabajo tanto a nivel cultural como al desarrollo de la danza aquí en República Dominicana.
4: Ah, pero mira qué bien. Eso está muy chulo. Bueno, señores, una startup de San Francisco está buscando resolver 2 problemas al mismo tiempo. Estudiantes que necesitan un lugar económico donde vivir y personas mayores que tienen habitaciones disponibles y necesitan algo de compañía o asistencia. El modelo conecta a estudiantes con propietarios pertenecientes a la generación del baby boom que tienen espacio libre en sus hogares. A cambio de alojamiento más accesible, los jóvenes dedican parte de su tiempo a ayudar a estos jubilados. La idea va más allá de compartir una vivienda. Se trata de crear una especie de intercambio y el estudiante consigue un lugar donde vivir y la persona mayor recibe ayuda con algunas tareas y en muchos casos también compañía. Es una pregunta que responde a 2 realidades muy actuales. El alto costo de la vivienda para los jóvenes y la necesidad de apoyo que puede tener algunos adultos mayores que viven solos. Una convivencia que busca convertir una necesidad en una oportunidad para ambas generaciones. Me parece muy bien.
2: Ganar, ganar.
4: Yo lo importante es que se encuentren con buenos jóvenes dispuestos, ¿verdad? O sea, muchachos sanos.
2: Y doñitos que no sean tan complicados.
4: Y doñinos que no sean tan complicados, que estén abiertos, ¿verdad? Y no sean mañosos.
2: Sí.
4: Yo me acuerdo que cuando yo estudié en Washington, hice un summer class allá, yo fui a vivir a una habitación, en un townhouse ahí en Georgetown. Y Era una casa muy colonial, porque eso es una zona muy colonial, uh-huh. y eran una pareja de jubilados, él era militar, él era ex militar, no me acuerdo los nombres, y ella era una señora muy simpática, pero eran impresionantemente extraños, porque ellos tenían dos perros bellísimos, pero tenían sucio, todos los enredos de esos pelos, perro con mucho pelo, y tenían todos los nudos del mundo, y la casa llena de polvo, era como no sucio, era polvo, todo como polvo. Y entonces yo decía, Dios mío, ¿cómo que? Porque yo no puedo venir a decirle, venga, yo lo limpio la casa, porque tampoco no. Así.
2: ¿Tú yo entiendes? Le digo, entonces, mira, doña, hay que limpiar.
4: Esa, no, porque tú sabes, entonces era como que me daba apuro, y ella era muy simpática. Yo iba a la cocina, cocinaba y me iba para mi habitación. Era como que yo vivía en ese... pero sí, me parece que uno puede hacer ese tipo de actos de amor, si son chulos.
2: No, y la soledad
4: chulos.
2: Es una epidemia.
4: Sí.
2: En algunas sociedades la soledad es una...
4: Tú sabes que en China, creo que en China... En China, hicieron obligatorio que tú no puedes abandonar a tus padres. O sea, puedes ser sometido por la ley o que hasta los padres te saquen del testamento. Porque parece que se estaba dando mucho que los hijos se iban, los abandonaban, se desentendían, hacían su vida, y tú sabes que un envejeciente. Y entonces, no, por ley, no los puedes abandonar. O sea, no es que te tienes que mudar con ellos, pero tu responsabilidad son tu papá.
2: En Japón, por ejemplo, hay muchas casas abandonadas porque gente fallece y no tiene quien la reclame. Y también es una población que por muchos años se le controló la natalidad, y tienen un hijo...
4: Si tienen, a Chepa.
2: Sí, exacto.
4: Y entonces, si se muere, perdieron.
2: Entonces,
4: no hay heredero.
2: Es una situación complicada.
4: Sí, es verdad. En Japón yo he visto muchas casas baratísimas, $15,000, $20,000.
2: Por eso.
4: Y tú las reparas y puedes vivir en ellas.
2: También el alto costo de los impuestos para sucesorales, que creo que también eso es un tema. Pero sí, es complicado. Ofrécome.
4: Sí, lo es.
3: ¿Y esa gafita?
4: ¿Cómo así? Tigre fino. Llegó antes de tiempo, señores. Y ache, yo que estaba de que mira, emocionada.
2: Hasta aquí el viernes.
4: De chicas. Se nos arruinó este momento. Aquí va entrando, haciendo su entrada triunfal por los camerinos. Ah, pero está, entra More, porque me está dañando el intro. Para nuestro programa 12 y 2 entra el host principal de este programa, José Guillermo Cortines, y entra por ahí el rostro más codiciado, deseado y anhelado de este país. Y yo tengo el privilegio de ser su compañera, mira qué bello, que me mira todos los días con una cara de amor, nada más, solo de amor. Mi amor, hola.
2: Despídelo como empresario.
4: Mi amor, ¿y por qué que tú no vienes así todos los días?
5: Sí, pero mi amor.
4: Tú estás lindis, tú estás chupasi, no, baby. Sí. Mira qué lindo. Ay, chiquitito.
5: Gabriel sabrá ponchar alguna vez. No sé si...
4: Gabriel es aquí.
5: Hola, ¿qué tal?
4: Qué bello, mi amor. ¿Tú estás prechocho? Ya vamos a terminar este intro para darte paso a este espacio, porque, ¿verdad? No me puedo parar ahora, ¿eh? ¿Qué?
3: Ya.
4: No, ya, yo despedí a la... No le cuenten.
2: No
4: le digan nada. Déjenlo así. No queremos situaciones en calma. Seguimos, More.
2: Un estudio sobre el costo total de tener y conducir automóviles nuevos en Estados Unidos dejó un resultado curioso. Uh-huh. El Fiat 500e fue identificado como el vehículo más económico de poseer y utilizar. El pequeño modelo eléctrico registró un costo anual promedio de $3,557. Eso significa que superó incluso al Honda Civic Hybrid, que alcanzó unos $4,833 al año. La diferencia es de casi $1,300 anuales, según el estudio, que analizó el costo total de propiedad de 50 vehículos nuevos. El resultado demuestra que cuando compramos un vehículo no debemos fijarnos únicamente en el precio de venta, combustible o electricidad. Mantenimiento, depreciación, seguros y otros gastos pueden cambiar completamente la cuenta final. A veces el carro que parece más barato al momento de comprarlo no es necesariamente el más económico durante los años que lo tenemos.
4: Así es. Esta historia parece sacada de una película. Liu y su esposa se casaron después de terminar sus estudios y durante años llevaron una vida relativamente convencional. Atención. Él desarrolló una larga carrera militar y ella se dedicó a criar a sus hijos, pero siempre tuvieron un sueño: recorrer China en un gran viaje por carretera. El problema llegó cuando la esposa sufrió complicaciones derivadas de la diabetes que la dejaron parcialmente paralizada y dependiendo de una silla de ruedas. Lejos de abandonar el proyecto, la pareja decidió lanzarse a la carretera en el 2014. Su hija se opuso inicialmente por las necesidades médicas de su madre, pero el viaje terminó teniendo un efecto positivo inesperado. Con el paso del tiempo, la mujer recuperó vitalidad. Claro, mi amor, está haciendo su intención, gozando por ahí. Y obviamente logró evitar la atrofia muscular y articular. Años después cambiaron el automóvil por una furgoneta camperizada y ya han recorrido 31 de 33 provincias en China. Wow, que tú ves, eso es Birch. Ella describe a su esposo como un conductor, cocinero, médico, enfermero, cuidador, todo en uno. Una historia que nos recuerda que algunas veces las limitaciones no tienen que convertirse en una razón para dejar de perseguir nuestros sueños. Qué lindo, me gusta. La gente tiene que vivir más.
2: Qué bien.
4: Está muy bien.
2: Nueva York acaba de recibir una señal de recuperación ambiental que parecía difícil de imaginar. Una nutria de río fue avistada en el río Bronx por primera vez en más de 100 años.
4: Wow.
2: El animal fue captado por una cámara activada por movimiento mientras buscaba alimento cerca de la vegetación del río. La fotografía fue tomada en junio por una cámara instalada por R.J. Hawkins, científico vinculado al Zoológico del Bronx y a la Wildlife Conservation Society. El río Bronx atraviesa el distrito del mismo nombre y desemboca en el East River. Durante décadas, estas aguas estuvieron muy contaminadas, pero poco a poco han venido recuperando condiciones que permiten el regreso de especies. Y precisamente por eso, el avistamiento de esta nutria es importante. No se trata solamente de ver un animal que no aparecía desde principios del siglo XX, sino de

0: Tranco. Ella es tan. Wow. La Rebalosa. No te voy a dar detalles. No te voy a dar. Bueno, como una especie de mecanismo obviamente heredado de nuestros antepasados que necesitaban estar atentos ante posibles peligros por la noche. En promedio, las personas pueden dormir entre 20 y 30 minutos menos cuando están en un lugar nuevo. Además, el sueño puede ser menos profundo. Esto es bueno, ¿tú sabes para qué, More? Cuando tú te vas de viaje y calculas las horas, por ejemplo, voy a salir en un tour a tal hora, ya tú sabes, acuéstate antes, porque vas a tener un conflicto de una hora o media hora de sueño. Entonces, yo creo que estas informaciones son buenas para tú hacer cálculos.
1: Uh-huh. O no duerma, porque cuando uno está de vacaciones, uno duerme en su casa.
0: Exacto. El fenómeno puede ser todavía más marcado en niños, adolescentes y adultos mayores. ¿Y qué podemos hacer? Bueno, recomiendan los expertos llegar al destino la noche antes de un día importante para que el cerebro tenga tiempo para familiarizarse con el entorno. También puede ayudar a tener objetos conocidos como una almohada, una manta. Ah, ya yo entiendo por qué los niños tienen esos cotejos. Leer un rato antes de dormir y utilizar pensamientos o frases que transmitan seguridad y tranquilidad. Así que la próxima vez que duermas mal en un hotel, no necesariamente es por el colchón, sino es porque tu cerebro necesita adaptarse. Muy bien, estoy de acuerdo. Bueno, señores, ya llegó el jefe de este negocio. Buen mozo que llegó aquí a iluminar este set. Bueno, de este negocio.
1: Dice Beth que ella fue a YouTube para poder ver el alabanza que ¿viste? Teníamos con Memo.
0: ¿Viste? Es que a mí me encanta subirlo, me encanta, porque es que le veo yo, mira qué cocha más hermosa, mira, mandaba así. Tengo que hablar con tu mamá, ¿ves? Que ella estaba pensando en el momento que tenía.
1: No te desenfoques.
0: Porque algo ya estaba pensando importante.
1: Ay, Dios mío.
0: Que tú sepas, amores. Vamos a un pequeño corte, mi gente querida. Regresamos, tú lo haces. Dale.
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6: Yo no tengo headphone, y no puedo resolver.
1: A mí me encanta porque
6: es espérate, mucha seriedad al decir. La receta del día de hoy les llega gracias al Festival de los Guandules de la Famosa. ¡Claro! Me disculpa, claro. Yo no estoy oyendo cómo está saliendo esto. Bien, este negocio no es mío. De fondo aquí lo voy a poner mientras tanto esto, porque ni siquiera lo italiano sale ahora porque no estoy conectado todavía. Así que, ojalá suave, sean felices.
1: Este viernes está muy bien.
6: Sí, ya está sonando, bien. Yo no sé.
1: Sí, está sonando. Okay. Ponle
6: eso. Está duro. Está duro.
1: Pásale eso. Pásale eso. Es que este no le va con el outfit.
6: No
1: le va con el outfit.
0: Pero él es lindo como sea, mi amor. Memo puede bombearse y él se ve lindo. Él es bello.
1: Ay, Dios mío.
0: Él sabe que yo soy una amiga estimulante. Pero...
6: pero una bien? Cosa bajita que se oye aquí.
0: Yo me siento bajita.
6: Pero... Y ahora sí, ahora estoy oyendo un poquito mejor, ¿verdad que sí?
0: Wow, pero
6: yo no te puedo dejar aquí.
0: ¿Por qué?
6: No, mira el desorden que me hiciste.
0: Eso no fui yo, eso alguien estaba antes que yo ahí.
6: Ay. Oh, hola, Dios mío,
0: ¿cómo
6: qué
0: te
6: bien.
0: Fue? ¿Cómo
6: bien,
0: te fue?
6: Me fue muy bien. Estaba en una reunión de los que trabajamos como influencers para el Banco Popular. Entonces, tenía un compromiso que era ineludible. Tenía que ir a ver, acabamos de ganar un premio y todo por la campaña que se hizo de la economía de la bondad. Sonó eso, pero bueno, nada, a mí no me gusta.
0: Nadie se entera.
6: Cosa, ¿no? El mío es el colorado. Pero bueno, nada, gracias, señores. Me doy la bienvenida a mí mismo. Hola, José Guillermo, ¿cómo estás? Qué bueno estar con todos ustedes. Tenemos a Rosalía aquí ya con

0: nosotros y vamos para adelante. ¿Qué tienes para
1: bueno,
0: nosotros
1: señores,
0: hoy?
1: Señores, cerramos esta semana del Festival de Guandules con la famosa Como Más Nos Gusta, resolviendo ese antojo de fritura y de picar algo rico para compartir. Porque sí, hay guandules para cada antojo. Estas croquetas quedan crujientes por fuera, cremosas por dentro y son un peligro porque son de esas que tú te comes y tienes que comer más.
2: Ay, mamá.
1: Entonces, señores, estas croqueticas son tan, de guandules.
0: Claro,
1: con longaniza.
2: Oh, wow. Oh.
1: Ay, ajá.
2: No hubo una que la hiciera sin longaniza.
1: No, porque esa era la base.
0: Croquetas con memoria. Venga, venga, ¿qué más?
1: Entonces, óigame, esto es súper sencillo. Nosotros vamos a quitarle esa la tripa o la cosita alrededor.
2: ¿La qué?
1: El casing.
2: Ok.
1: El casing de
0: la piel, la tripa, la piel,
1: de la longaniza.
0: Decir. Exactamente.
1: El recubrimiento.
0: Sí, ya dije que es eso lo que hace que repita la longaniza.
1: No. Esos son los sazones, depende. Pero esta no repite.
0: Exacto. Ahí es lo que pasa, es que hay algo. No, esta no. Depende.
1: Esta no.
0: ¿De dónde se consigue entonces? Porque tú sabes que hay alguna que son.
1: La de Hugo Pork.
0: Ah, yo sé cuáles son, es verdad.
1: Soy fan. Qué sabor, qué delicia.
2: Mira, el amante del chicharrón, la dueña del chicharrón, la jefa, la reina del chicharrón, esa señora. Mira el micrófono.
1: Aquí ella tendrá para probar.
0: Está abierto su micrófono, Dayana. Ven acá, mira. No me pongo a trabajar, Dale
2: no
0: para allá.
1: Ella está saboreando de la hito.
2: Ya, está bonito. Yachi, yo. Muy lindo. Yachi.
1: Una mordidita, hombre.
0: No, es que no, longaniza, ¿no? Tú sabes que ya no le entra a los animales.
2: 26 años, tú te imaginas ahora.
1: Imagínate.
2: Que ir aquí.
1: Señorita, esto es tan sencillo que le quitamos el casing, el recubrimiento de la longaniza, cocinamos la longaniza y en esa misma grasita le vamos a agregar otro poquito de mantequilla.
2: Ah, claro.
1: Yo usé mantequilla con ajo, si no puede ser normal y agregarle un poquito de ajo. Sin el germen, Memo, este no repite.
0: Bueno,
1: acuérdate que ese es el truco. No,
0: ya tú sabes.
1: Este es el truco. El germencito, la partecita de adentro del ajo. Eso es lo que a la gente generalmente le cae mal. Y luego en un procesador vamos a poner ají cubanela, cebolla, ese poquito de ajo para procesarlo. Y eso lo vamos a llevar a ese aceitico de la longaniza o de la mantequilla. Y lo vamos a cocinar. Lo vamos a cocinar bien. A eso le vamos a agregar pasta de tomate. Y vamos a dejar que la pasta de tomate se caramelice. Que pierda ese saborcito. Ese saborcito como apote, que es lo que yo le digo.
0: ¿Y qué apote?
1: Apote. A eso le volvemos a agregar la longaniza. Sofreímos ahí un poquito con todos los sabores. A mí me gusta, si puedes, procesa la longaniza también para que te quede bien suavecita. O con un cuchillo bien picadito. Lo agregamos ahí a la ají cubanela y la cebolla. Y luego a eso un poquito de orégano para como que juntar, como yo digo, que se conozcan esos sabores. Y le vamos a agregar ahí la harina. Cocinamos también la harina para que pierda ese saborcito a la harina. Lo cocinamos 2 o 3 minutos. Y luego le agregamos leche caliente. Acuérdense, esta es una croqueta a base de bechamel, que te queda así bien cremosita por
2: dentro. Muy española.
1: La técnica es muy española. A diferencia de la croqueta dominicana, que son un poquito más pegote.
2: Más harina.
1: Más harina. Luego que le agreguemos entonces la longaniza y la harina, la leche, le vamos a agregar cilantrico picadito. Y van probando para saber si les hace falta un chin más de sal, un chin más de pimienta. A mí personalmente, ustedes saben que me gusta agregarle necesito ese kick, ese picantico, le puse un poquito de peperoncino. No es algo avasallante, el dominicano no suele comer con picante, pero necesito que como que ese balancito.
2: Me encanta.
1: Necesita como ese picantico ahí al final.
2: En mi casa somos amantes
1: mal con el picante.
2: Sí, mi hija es que tengo que controlarse.
1: Me fascina.
2: A todo
1: siento
2: le
1: que
2: quiere poner picante.
1: Como que si es un buen
2: le
1: picante.
2: Le matiza el sabor.
1: Sí, es como un buen amount, una buena cantidad, hace que el sabor como que se junte.
2: Sí.
1: Luego esa mezcla la vamos a llevar a la nevera hasta que enfríe con un poquito de papel film pegadito a piel, se dice. Y eso luego lo vamos a empanizar, vamos a hacer la formita, yo la hice un poquito larguita, versión croqueta, la pueden hacer bolita también. Pasan por harina, huevo y luego panko. Puede ser harina de nuevo, pero el panko me gusta que le da una crocancia
0: extra
1: mayor. Y eso lo vamos a servir. Señores, yo no como aguacate, pero yo trabajo con aguacate.
2: La verdad que tú eres grande.
1: Y esa salsita es de aguacate, crema agria, mucho cilantro y mucho limón. Que de nuevo es lo que me va a juntar esa mordida de la croqueta.
2: Ay, pero eso está muy rico. La receta ya está en las redes de 12 y 2 para que usted este fin de semana se ponga a inventar.
1: Claro, y pasen por ahí para que vayan para probando, que vaya, Dayana, dele para allá una mordidita para que se oiga ese crunch.
2: Dai dijo, no voy a hablar para que no me obliguen a seguir hablando y así yo poder comer.
0: Buah, qué claro. Pero es que por eso es que yo lo oigo tan callada.
2: Sí, porque ella dijo, si ella yo estaba esperando. Hablar, después no puedo hablar.
3: Este es mi cue.
0: Hermana, mire, eso es trampa, tampoco así.
2: Memo no quiere, bueno, Memo come después del programa.
0: Tú sabes
1: siempre,
0: que sí,
1: siempre es así.
2: Y como tú le echaste cositas que no puedo,
1: claro,
2: se
1: claro.
2: lo dejamos a Dari.
1: Claro, pero esta
2: y Dari,
1: receta...
2: Y Dari se molesta tanto.
1: ¿Qué cosa, eh? ¿Qué
2: pobrecita.
1: Cosa? ¿Qué cosa?
2: Están obligadas.
1: Esta receta también, para que tú la puedas tener lista, la dejas congelada, la dejas formadita sí. y congeladas en el freezer y simplemente vas friendo en lo que tú vayas necesitando. Esta receta te da, en el tamaño que yo la hice, te dan aproximadamente 25, 28 creo que
2: Ah, pues mucho.
1: Rinde con una lata de guandule.
2: Sí.
1: Bien,
2: yo le hago,
1: bien.
2: Le hago muchas veces croqueta a mi hija de uh-huh. bacalao.
1: Ay, me encanta.
2: Yo compro el filete de bacalao.
0: ¿Tú tampoco le entras a eso? ¿O ahí sí tú pruebas un poquito?
2: No, yo te voy a ser honesta. Antes ya no. Yo me comía dos o tres por Gaia, pero ya tengo un tiempo que
1: tampoco.
2: Que no.
1: Uh-huh. ¿Full vegan? ¿Tú eres full vegan o vegetariana?
2: Vegetariana.
1: Ok.
2: Ovo láctea. No o sea, yogur sí, muy raro, pero huevos sí.
1: Wow.
2: Porque more necesito unir.
1: Claro, claro.
2: Pero sí, la verdad es que antes yo con mi hija, como ella es vegetariana, uh-huh. no quiere claro. comer carne desde que es una pipiolita, uh-huh. Yo dije, bueno, por lo menos pescado, porque...
1: Claro,
2: entonces, para ella chiquita. Poderlo aceptar, yo tenía que acompañarla de vez en cuando. Entonces, ya hace un tiempo le dije, bueno, mi amor, ya... Tienes que seguir transitando solo
1: claro.
2: tu camino.
1: Pero muy bien.
2: Porque era un sacrificio para mí. Y entonces ya estoy en paz.
1: Bueno, así mismo como la dieta de Gaia, yo creo que queríamos resaltar la versatilidad que tienen los guandules, la
2: claro,
1: famosa.
2: Porque claro, porque tú lo puedes hacer con diferentes versiones. Déjame decirte que hay muchas versiones vegetarianas, o sea... materia prima vegetariana para tú sustituir ese chicharrón
1: claro.
2: y todo eso, lo hay. Obviamente el sabor varía, pero hay opciones.
1: Pero también se pimpea. ¿Qué tú crees, Memo? ¿Se pimpea?
0: Sí, sí, sí, claro que sí. Hombre. Claro. Además, todo lo que usted trae es bueno siempre, así que creemos en ti, creemos en ti, Rosalía.
3: Y más con la famosa.
0: Búsquese, claro. Búsquese esta receta de nuestra querida Rosalía, que está ya en nuestras redes sociales muy pronto. Pero si no, sígala ahí en @chefrosalía. Hasta aquí nuestra receta. ¿Qué usted va a decir?
1: Y recuerden que los guandules, la famosa, son mucho más versátiles de lo que imaginamos. Descubre una nueva forma de disfrutarlos y guarda esta receta para prepararla en casa.
0: O sea, yo me he olvidado de lo más importante.
1: Claro, más porque estamos cerrando, Memo. Cerramos con lo mejor.
0: Por supuesto que sí. Hasta aquí nuestra receta de hoy. Caramba, qué bien.

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2: ¿Sabías qué? ¿Sabías qué? ¿Sabías que existe una nube capaz de pesar millones de toneladas? Aunque parezcan ligeras y esponjosas, las nubes contienen enormes cantidades de agua. Una nube cúmulo promedio puede llegar a pesar cientos de toneladas y algunas mucho más que eso.

Llegamos a nuestro espacio de canciones positivas para celebrar la confianza y la esperanza que nos acompaña en los nuevos comienzos. Escuchamos The Next Time I Fall, una hermosa colaboración entre Peter Cetera y Amy Grant que habla sobre abrir nuevamente el corazón y creer en las oportunidades que nos brinda la vida. Su delicada melodía transmite optimismo y nos anima a no dejar que las experiencias pasadas nos impidan seguir adelante. The Next Time I Fall nos enseña que siempre vale la pena volver a creer en el amor y en las nuevas posibilidades. ¡Disfruten!

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1: El obispo auxiliar de la Arquidiócesis de Santiago, Andrés Amauri Rosario Enríquez, denunció las dificultades en las que inicia el año escolar, entre ellas protestas de maestros, falta de cupo para estudiantes, escasez de aulas y centros educativos sin incluir. En otro orden, la gerente del Departamento de Desarrollo del Colegio Carol Morgan, Vielka Morales, anunció la apertura de una nueva convocatoria del programa Becas Basadas en el Mérito y Necesidad para jóvenes con méritos académicos interesados en continuar sus estudios en el Colegio Carol Morgan.
2: Ahora tenemos una convocatoria para el año escolar 27-28 y las aplicaciones se están recibiendo hasta el 22 de octubre. Toda la información está en la página del colegio, incluyendo los formularios que deben de completar, los requisitos que deben de tener y pueden ser estudiantes que vayan a cursar el tercero, cuarto y quinto de bachillerato, lo que era antes primero, segundo o tercero. Sí, sí.
1: En tanto, el Ministerio de Medio Ambiente informó que intervino dos edificaciones ilegales en la franja de protección del río Maimón en San Juan, en Juan Adrián, provincia Monseñor Noel, tras confirmar que ocupan un área protegida. En otra información, la provincia de Hato Mayor está de luto tras confirmarse el fallecimiento del exdiputado Néstor Orlando Mazara Lorenzo, o Le Mazara, destacado abogado y dirigente político que durante décadas estuvo vinculado a la vida pública y comunitaria de esa demarcación. Finalmente, en las internacionales, el Papa León XIV advirtió sobre el control de la inteligencia artificial por grandes corporaciones tecnológicas y el riesgo de que intereses privados afecten el bien común. 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

0: Bien, señores, estamos en nuestra sección de emprendimiento y tenemos a Sanjay aquí, Sanjay de la familia. Yo no sé qué
1: es lo que me dice. Sanjay, por si acaso.
2: Pero no me apague el micrófono.
0: No, todavía no.
2: Voy a saludar. ¡Holi!
0: Sí, señor. Sí. ¿Usted la conoce, verdad que sí? Bueno, claro, pues ya, discúlpenos entonces. Pero hoy queremos conocer una historia donde la gastronomía, en serio ya, se convierte en un puente entre generaciones, sueños y familias. Y recibimos con nosotros a mi querida Yelitza Peña.
2: ¡Aplauso!
1: Gracias, te lo mereces.
2: ¡Ay, qué bonito!
1: Eso, mira, yo estoy muy contenta porque yo
0: eso
1: no sabía.
0: Eso era Mickey Montilla en Noche No Te Vaya, que decía así, Gracielina Olivero.
2: ¡Ay, yo no había nacido!
0: No, mi amor, o sea, te fuiste en blanco y
1: Yelitza,
0: negro.
1: Espérate, porque yo estaba reembolsado con 14.
0: Déjala.
1: Yo no te puedo llevar tanto. Wow, no te puedo.
0: Qué
1: tú
0: mal
1: puedes decir, yo estaba chiquita.
0: Jefons, Dios mío.
2: Yo estaba chiquita,
1: pero no exageres.
0: Bueno, Yelitza vino hoy porque yo estaba insistiéndole hace mucho tiempo, después de haber probado los productos que ella tiene para todos sus clientes, que se llama N. Sanjay Casero.
1: Wow.
0: El Dream Food. Pero yo le puse, ¿cómo fue? Comida de prestigio.
2: Sí, comida de prestigio.
0: Comida de prestigio. Un proyecto, la verdad,
1: como,
0: que...
1: Tú sabes que... ¿cómo es que se llama lo del turismo? El viaje de... ¿Tú te acuerdas?
0: ¿Un viaje de qué?
1: Gómez,
0: ¿cómo?
1: No, o sea, viaje de autor. Entonces esto es recetas de autor.
0: No, esto es de prestigio. De prestigio.
1: De autor.
0: ¿Cómo se llama? Catering. Lo que pasa es que no se le puede decir catering porque entonces ve la hermana.
1: Nadie entiende.
0: Ok, qué chiste más malo. Vamos mejor a pasar a hablar con Yeli. Vamos a comenzar por el principio, ¿verdad que sí? O sea, N. Sanjay Casero nace de una historia familiar muy bonita porque obviamente todos recordamos a tu madre y para el que no sabe quién es la madre de ella, estoy hablando de Nurin Sanjay.
1: Por favor.
0: Entonces estaba también la historia de tu abuela que desde hace mucho tiempo venían con esa tradición de preparar platillos espectaculares en casa. Yo todavía estoy esperando probar una arepa mejor que la de tu mamá y no lo he logrado. Eso. Además, la sopa de pollo que ella preparaba para mí era lo máximo.
2: Tú sabes que todo eso viene, pero es al paso.
1: Cuéntanos un poquito.
2: Tú sabes que es una tradición familiar. Yo creo que de la familia, mi mamá yo creo que era la única que cocinaba. Ella lo heredó de mi abuela y de una tía abuela que yo tenía. De hecho, mi abuela le cocinaba a Trujillo. Mi tía abuela también. Entonces ella al final decidió tomar otro camino y dedicarse al arte. Pero siempre tuvo ese sueño de cocinar, siempre inventaba, salía de sus actividades. Bueno, Memo sabe, cada vez que hacíamos obra,
0: vamos a hacer arepa, vamos a sopao,
2: siempre. Y ella siempre quería como poner un negocito, lo intentó, pero tú sabes que el arte la absorbía mucho.
0: Demasiado tiempo.
2: Y no tenía el tiempo. Entonces, después de que ella falleció, me dediqué a estudiar, hice mis estudios en gastronomía, me especialicé y dije, bueno, ¿por qué no intentarlo ahora? Porque tú sabes que el arte aquí para la niñez se complicó, se me cerraron muchas puertas, no es tan fácil como la gente piensa.
0: Y además, déjame decirte una cosa, el cohete que tenía tu madre puesto siempre no es fácilmente
1: imitable.
0: Gracias por la palabra.
2: Sí, entonces yo dije, bueno, yo voy a hacer otra cosa que me guste, que tenga que ver con el arte también, y yo creo que de los hijos la única que heredó esa parte fui yo, porque igual yo cocinaba desde pequeño.
0: No, los otros comen bastante bien.
2: Sí,
0: eso es todo. Siguen manteniendo esa tradición a través del tiempo.
2: Exacto. Entonces, nada, yo siempre cociné. Esto fue un proyecto que yo lo tuve hace muchos años, pero decidí entrar en restaurantes, probé varios restaurantes, duré unos años en ese negocio hasta que decidí volver a retomar porque mi ahora esposo mío que adoro.
1: Pero tú eres cuñada de Memo.
0: Sí. Sepa
1: para
0: usted.
1: Que él no sepa, yo soy familia. Usted. Por si las moscas. Entonces.
0: Pero espérate, porque nosotros somos familia de antes. Somos familia de, antes de, del matrimonio, exactamente. Claro.
2: Exacto.
0: Eso viene de hace muchos años.
2: No, nosotros nos conocemos desde que... Memo, ¿tú tenías cuánto? Como 23 años.
0: Chiquitita. Entonces, cuéntame, ¿qué se siente finalmente seguir con el negocio que era el sueño? Por favor, vamos a cambiar el tema, que después hablamos de la... si tú quieres, hablamos de la cédula que se abría, que era un librito, y se le ponían los...
2: Sí, ok. Sí, no, entonces no, se vale soñar. A veces uno tiene sueños que no lo realiza porque le falta un impulso, a veces nos falta creer un poquito más en nosotros. Uh-huh. Entonces, yo pienso que José Ramón fue una parte muy importante para darme como ese empujoncito de reiniciar otra
1: esa energía masculina,
2: sí,
1: ¿verdad?
2: De reiniciar uh-huh. con el negocio. Y no obstante, tengo yo digo suegra, pero no que esa suegra no me gusta.
0: No,
2: mamina,
0: la palabra,
2: sí, mamina es como el ser humano más espectacular y más amoroso. O sea, eso es una masa de pan con
1: esa
2: mantequilla.
1: Es la mamá de José Guillermo, sí, de Memo, sí, y de tu esposo, que también es una mujer, sí, de cocina.
2: Tiene 30 y pico de años en el negocio, entonces nada, ahí cocinamos y hacemos de
1: todo.
2: Te
1: hicieron una dupla
2: dos.
1: Perfecta. Sí.
0: Pero no se hacen competencia, gracias a Dios.
2: Ah, no,
0: momento,
2: no.
0: Hasta el momento.
1: Se integran
0: muy bien, sí, exactamente.
1: Cuéntame entonces, Yelisa, ¿qué producto que estás creando?
2: Mira, nosotros tenemos, pueden entrar a la página para que vean todos los productos que tenemos. Se llama N San J Casero en Instagram. Nosotros tenemos una amplia gama. Tenemos congelados, hacemos fabada, tenemos rabo, tenemos chivo, tenemos patimongo, tenemos mondongo solo, tenemos sancocho tradicional, sancocho de habichuela.
0: Y aprovechando que hoy era el día de los guandules de la famosa, sí, tú haces unos guandules espectaculares,
2: sí,
0: también.
2: Tenemos sancocho de guandules, sancocho de lenteja. Tenemos sopa de mariscos.
1: O sea, que todo eso está congelado. Sí. Tú te lo puedes llevar a cualquier sitio y nada más.
2: Exactamente. Okay. Y tú nada más haces tu arrocito blanco. A veces hacemos combos y entonces preparamos las ensaladas, hacemos el arroz blanco.
0: La lasaña.
2: Sí, tenemos lasaña, tenemos envasado de mantequilla, tres tipos de mantequilla diferentes, tenemos postres. ¿Qué más tenemos?
1: Yo estoy viendo aquí picaderita. O sea,
2: sí, hacemos
1: picaderas
2: también. Hacemos empanadita de chivo, croqueta de chorizo, de queso manchego.
1: Una pregunta, pero todo eso es, por ejemplo, si yo te llamo y digo, están congelados, yo puedo comprar, ¿verdad? Por paquete. Pero si yo tengo un evento.
2: Eso te iba a decir. También nosotros trabajamos para eventos, hacemos bufete, preparamos te elaboramos tu menú en base a lo que tú quieras. Ay, mira, yo tengo tantas personas, ¿qué tú me recomiendas? Yo te hago el menú, te lo elaboro, tú me dices, mira, yo tengo un presupuesto para tanto.
1: Tú haces un catering. Exacto, tú le haces su evento comestible.
0: No, los catering trabajan con seguros.
2: Exacto.
0: Ella es la, Yelisa es la que cocina.
1: Tú entendiste lo que
0: yo te decía. Yo sé. Es un elemento muy especial en esta historia porque tú estás trabajando también en casa con mami y todo eso. Y entonces se mezclan los menús. O sea, no es una cosa de... En NSJ tú pones algo de mami, por ejemplo.
2: Sí,
0: ¿o no?
2: Claro.
0: Ahí están
2: también sus cosas. Ella es muy famosa por sus tacos.
0: Los tacos
2: riquísimos.
0: Y los pastelitos. Yo creo que son los dos signature. Los pasteles en hoja, bueno, pero yo creo que eso los pasteles en hoja en Navidad es lo que más se...
2: No, ¿quién dijo?
0: No, perdón.
2: Se venden el año entero.
0: Yo sé, sí, se venden el año entero, pero que en Navidad es donde más flujo hay, más demanda.
2: Pero sí, todo ahí está, lo que ella hace, lo que no está ahí, nosotros no lo inventamos, o sea, pidan por esas bocas que nosotros le hacemos de todo.
1: ¿Cuántos días con antelación mínimo tú pides para los pedidos?
2: Hay algunos productos que sí, debe ser por lo menos un día antes y con tiempo, o en la mañana temprano si es para la noche. Le hace lasañas, los tacos, o sea, no, de ahora para ahorita no.
1: Exacto. No, porque te dice,
0: bueno, pero de ahora para ahorita usted va y busca los pastelitos congelados, se los lleva, lo que está allá en los potes, todas esas cosas. Y sería lo que hay.
2: Exacto.
0: Esto es lo que tenemos hoy disponible. Usted, pues, entonces resuelva, ¿verdad? Porque si me estoy yendo de fin de semana y se me ocurrió ahora, pues entonces opciones hay siempre.
2: Exacto,
0: claro.
2: Sí. Tenemos salpicón de marisco, tenemos ceviche.
1: Bueno,
2: todo.
1: Pero tú tienes de todo.
2: Yo tengo de todo. Entren a la página. Hasta borracho tengo yo.
1: Hasta borracho.
0: Sí. No, tú no. bizcocho, no, el bizcocho,
1: no,
0: olvídate de eso.
1: No, el bizcocho, el bizcocho.
2: Sí, el bizcocho tradicional.
1: A ti no te alquilamos, ni te vendemos, no, ya tú tienes dueña. Entonces, amor.
2: Sí, hasta borracho yo tengo.
1: Hasta borracho.
2: Sí, tengo, bueno, curtidos, de todo lo que ustedes quieran.
1: ¿Repite la página, la cuenta de Instagram?
2: N Sanjay Casero.
0: Vamos a hacer algo. Sí, exactamente, pero vamos a hacer algo. Vamos a poner una foto de alguna de las cosas que tú trajiste hoy para nosotros aquí.
1: En las redes.
0: Exactamente, vamos a ponerle en las redes y así está disponible para todas las personas que el poder acceder a la página y ver todas las opciones, claro, que hay. Claro. Y más allá de eso, ustedes ya oyeron lo que ella dijo. Invente, pida por esa boca, que quién, claro, sabe, a lo mejor se le da.
2: Y, no, queremos... y que lo que no hay, de que miren, que por ejemplo, si hay tartico de maíz, no está en la página el tartico de maíz, pero nosotros lo hacemos. O sea,
1: claro, y nadie sabe, lances, tú dices, tú me puedes aceptar el platico.
2: Claro, lo hacemos.
1: Ah, claro, como tú lo quieres.
2: Exacto.
1: Mira, yo soy mañoso como Memo, yo no como cebolla. Entonces tú,
0: no, no, yo como cebolla, hermana. Lo que pasa es que a mí no me gusta cruda.
1: Exacto, porque mañoso tú ves.
0: Sí, sí, un porque, poco. Pero yo soy un tipo de buen comer.
2: Por eso le digo que los menús se lo trabajamos. Porque muy bien. Trabajamos con alta cocina, cocina media, o sea, cocina muy gourmet. Hasta cocina molecular yo le hago.
1: ¡Wow! ¡Claro! Muy, claro. Pero eso hay que
0: y tú pones un pote aparte el humo.
2: Sí, con la espuma y el seco.
1: Usted
2: lo pone
1: y lo sopla.
2: Todo.
1: Me encanta. Así. Mira, tú sabes que...
0: Teléfonos para comunicarse 8, con usted, joven.
2: 829-422-2275.
1: Mira, amor, tú deberías venir más a menudo, sí, aquí a 2 y 2, a la receta.
0: ¿Por qué tú no vienes a dar receta, bueno, con
2: porque,
0: nosotros?
2: Bueno, porque estaba arrollada.
0: Hay aceite.
2: Pero ya no hay aceite. No, lo que pasa es que estaba arrollada, tú sabes, cuando uno emprende un negocio, claro, son muchas,
0: es correcto,
2: cosas.
0: Es correcto. Me consta. Claro. De hecho, yo muchas veces estoy llegando al gimnasio y ella está hace rato embrujada la trompa, sí, y en su cocina.
2: Y a veces tengo que bajar en pijama, ninja, con el delantal, pero bien.
1: Pero se hace.
2: Sí, pero ya estamos. Sí, ninja, sí, rápido. Okay. Pero ya estamos encaminados, ya tenemos una persona que nos asiste y todo, ya tenemos todo el personal completo.
1: ¡Qué bueno!
2: Y Ana, y dale para allá.
0: Estoy, bueno, como la verdad vamos a decir, la verdad es la verdad.
2: Ah,
0: o sea,
2: espera, disculpa que te interrumpa.
0: Aún la nave del olvido no ha partido.
2: Es bueno que tú sepas que el flaquito también lo tengo trabajando.
0: ¿Estás, o sea, cocinando también?
2: Él cocina,
0: en pero ese hombre se retiró, ya tú eres una abusadora.
2: No, él tiene el que pegar etiquetas.
1: Claro, el amor hace cosas.
2: Él pega etiqueta y envasa.
0: Eso es otra cosa, bueno, eso es una participación, pero ponerlo a cocinar ya,
1: no, pero
0: eso
1: es. Un tiempo,
2: y es catador
1: también.
2: También.
0: Bueno, sí, eso
1: dice, alto en sal, bajo en sal, bien.
0: Lo sabemos,
1: despachado, muy bien.
0: Vamos a repetir el teléfono una vez más.
2: 829-422-2275.
0: N. Sanjay Casero, búsquelo en redes sociales, lo vamos a publicar para todos ustedes en nuestra página @122 y más adelante vamos a tener de manera más recurrente a nuestra querida Yalitza,
2: claro,
0: aquí
2: que
0: con
2: sí,
0: algunas
2: ahí,
0: ideas para que usted pueda prepararlo. Pero si usted no lo quiere preparar, ya sabe que lo puede comprar hecho allá. Así que bueno, pues hasta aquí nuestra sección de emprendimiento. Si usted quiere, puede quedarse por aquí dando vueltas, porque usted trajo demasiado pote ahí para que se me vaya y nos deje eso aquí
1: ya
0: en las
1: manos. Ya me asignaron dos a mí.
0: Claro. ¿Ya?
2: Sí, porque como ella no come, ella me asignó.
0: O sea, dale que tenga carne.
1: Ella
0: para que
1: me
0: se
1: lo asigna. No. ¿Y tú quieres que yo me fuya?
0: No. Pero para que Gaia entonces tenga más. ¡Ah! ¿Viste la idea? No. Hasta aquí emprende.

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0: Guía de Automóviles, aquí en 12 y 2. Está con nosotros Gerardo Fernández, de la plataforma digital automotriz Car Factory RD. Gerardo nos trae los 6 matrimonios automotrices que nadie ha contado. ¡Wow! Ante todo, muchas gracias por haber estado con, por haber venido en el día de hoy, por el espacio que me presta.
1: Gracias a ustedes, gracias siempre por recibirme todos los viernes. De verdad que para mí es un placer estar aquí.
0: Este espacio es tuyo, hermano.
1: Gracias.
0: Además,
1: gracias.
0: Es como la Z emisora a la que tú vas de aquí del edificio. Nosotros estamos contentos con eso. Está bien, no hay problema.
2: Pero
0: es
2: la última
0: emisora. Mira, hay cariño.
1: Cerrar con broche de oro.
0: Exacto. Ya de aquí tú te vas a comer. Te vas a comer o te diriges a comer, porque aquí hay picadera, ya viste. Los viernes aquí son especiales, Gerardo. Tú no se puede negar.
1: Por eso vengo los viernes.
0: ¿Por qué Jorge no viene más allá?
1: No, ya no, ustedes saben, pero lo ha venido.
3: Ya no hablemos más de él.
0: Ya no le voy a prestar atención.
3: Tenemos que superar eso.
0: Vamos a superarlo, así es. Oye. Bueno, cuéntanos cómo es eso de los matrimonios. ¿Esos son mezclas entre una casa automotriz y otra que luego tiene una tercera marca? ¿Eso es lo que a eso te refieres con matrimonio?
1: No, exactamente. Ni tampoco se trata de copia de vehículos chinos, sino que mucha gente hoy anda en la calle diciendo de que no, mi carro es 100% alemán, mi carro es 100%
0: sueco. Ya no hay, eso no existe ya. Sí. Vamos a dejarlo.
1: Exacto. Entonces,
0: eso es Koenigsegg, tal vez. Puede decir que es 100% algo, tal vez.
1: Tal vez un Pagani.
0: Exacto.
1: Algo así,
0: exacto.
1: Pero hoy en día ya esa prácticamente tú no puedes decir mi carro es 100% de tal lugar. Porque donde tú menos te esperas, pues resulta que tu carro viene de una fábrica que tú no sabías. O, como pasa en el caso de hoy, son matrimonios que tú no sabías que existían. Hay muchísimos casos de eso. Por ejemplo, el más notorio es justamente el caso número uno, que es Volvo. Poca gente sabe que Volvo pertenece a Geely desde el año 2010. ¿Y eso qué significa? Que tú te vas a encontrar con vehículos Volvo, que siguen teniendo el logo de Volvo, siguen siendo Volvo por fuera, sin embargo el capital viene de China. Fue hace 16 años, como mencionaba, en el 2010, que el grupo Geely, que es propietario Li Chufu, un chino,
0: ¿cómo?
1: Compró Li Chufu, se llama Li Chufu, se llama el dueño de Geely.
0: Ya que ahora es Volvo, ya no es Volvo como antes, es Volvo.
1: Pero incluso con eso vino algo curioso, que la marca no. Se hizo más nacionalista. O sea, en ese momento cuando Geely adquirió Volvo, comenzaron a ponerle la banderita sueca en los asientos, como para que la gente diga, somos más suecos que nunca, cuando estaba pasando totalmente lo contrario.
0: Exactamente.
1: Y que incluso pasa como algo curioso, y es cuando tú tienes como por año, tú sabes que hay un punto que se llama el colmado de Manuel. La gente sabe que está el colmado de Manuel. Manuel vendió hace 10 años, pero la gente sigue diciendo, yo voy
0: al colmado de Manuel.
1: Claro. Entonces, así mismo pasa con Volvo. Se sigue manteniendo el nombre, se mantienen los modelos. Sin embargo, ahora el capital es 100% chino. Y luego tenemos el caso número 2, que fue que a raíz de ese matrimonio de entre Geely y Volvo, es que nacen las marcas Lincoln Co. y Polestar. Lincoln Co., que está enfocada a los jóvenes con tecnología, que se lanzó en el año 2016, y luego lanzaron Polestar en el 2017, que es una marca 100% eléctrica. En el caso número 3 y 4, que son de las menos conocidas y que también tiene cierta participación Geely, fue que Mercedes-Benz salió con Geely para renacer la marca Smart. Mercedes-Benz es que hace el diseño y Geely la fabrica.
0: Cuando tú hablas de Smart, tú estás hablando de los carritos chiquititos.
1: Exacto, aunque ya no son tan chiquitos, ahora incluso tienen SUV.
0: Oh.
1: Pero justamente.
0: Pero aquí no se venden entonces.
1: No.
0: Yo no he visto.
1: Aquí no se vende.
0: Yo conozco el Smart que se conoce aquí.
1: El chiquitito.
0: El que es pequeñito, de 2 asientos.
1: Exacto,
0: eso.
1: Pero ya ni siquiera este se vende aquí.
0: Okay.
1: Puede ir a Europa, tú te vas a encontrar con Smart.
0: Sí, Barça.
1: Puede estar en China y también te vas a encontrar con Smart. Incluso con el tema de Geely, no solamente fue el tema de la alianza para desarrollar Smart, sino que también Li Chufu es propietario de un 10%. Li Chufu,
0: okay.
1: El dueño de Geely, es propietario de un 10% de Daimler, que justamente es la corporación que es dueña de Mercedes-Benz. Luego tenemos el caso de Volkswagen, que creó marcas completamente para el mercado chino, como el caso de Jetta. Ellos vieron que el vehículo Jetta era tan exitoso que dijeron, vamos a hacer una marca que se llame Jetta, y se aliaron con FAW, y ahí fue que nació entonces la marca Jetta. Y junto con Jack, entonces sacaron Sehol, que es otra marca china que también se vende en China.
0: Aquí hay muchas cosas que tú has mencionado que yo no tengo ni la
1: menor idea. No, muchas marcas ni siquiera se venden aquí.
0: Okay.
1: No se venden aquí, solamente están hechas para venderse en dicho mercado. El caso número 5 fue el divorcio de Denza. Denza, digamos que es la división de lujo de BYD. Entonces, BYD, Mercedes-Benz se aliaron, crearon esa marca de superlujo que se llama Denza. Y en el 2024, Mercedes-Benz dijo, tú sabes que me voy de aquí, y recogió la maleta, recogió todo el mundo, se fue y dejó a Denza solo. Entonces BYD heredó toda la tecnología, todo lo que tiene que ver con lujo, y la verdad que tuvo un carro de Denza y tú dices, wow, se siente muy bien. Ellos tienen una van que como premium, que tú te montas y tiene una pantalla que se despliega, como llega de un extremo a otro. ¿Qué tú piensas? Que tú estás montado en un cine con ruedas, de lo increíble que está en ese vehículo. Luego tenemos el caso número 6, que es el que poca gente se esperaba hace 10 años, y fue que Huawei dijo, ¿tú sabes qué? Vamos a entrar en el sector automotriz, pero no vamos a entrar con nosotros sacando un carro, aunque si bien lo tienen, ellos hicieron una división específica para el desarrollo automotriz, se llama HiMa, y se aliaron con diferentes fabricantes chinos. Por ejemplo, tú tienes la marca Aito, que salió con Ceres, que es un fabricante chino. Luxeed salió con Chery y ahí fue que nació esa marca. Stelato fue con Bike. Maestro fue con Jack. Y Changye fue con Saic.
0: No, Changye se fue con mi hermano.
1: Ahora. Se fue para allá. Sí. Entonces, al final Huawei dijo, tú sabes que vamos a poner una moneda en cada fabricante que hay aquí. Y tienen un reguero de modelo en la calle.
0: El Huawei, eso creo que tienen un carro que...
1: El IU7 y el IU8.
0: Que corre como una cosa loco. Sí. ¿No? Es rarísimo uno hablar de una marca que... Eso pasó un poquito con Dayoo, ¿te acuerdas?
3: Dayoo, lo mejor,
0: Dayoo
3: lo
0: era, mejor. Dayoo era electrodoméstico. Lavadora, electrodoméstico, y de pronto llegan carros. Entonces había un crossover ahí mental que tú no sabes. Era al revés, era carro y después lavadora. Y bueno, yo no sé. Pero el caso es ese. O sea, bueno, caso similar. Claro. ¿No? Donde compañías que uno no espera que tengan ese otro negocio, pues entran en él. Está muy interesante, está muy interesante. Wow. Digo, hay muchas de esas marcas que aquí no han llegado, vamos a decir.
1: No han llegado, quién sabe si vayan a llegar, sí, pero las que sí están aquí son Volvo, Polestar y Lincoln Co.
0: Lincoln Co. también. O sea, y Jack, no, tú lo mencionaste también.
1: O sea, lo que digo como el matrimonio con esas marcas.
0: Okay,
1: porque si nos vamos a eso, aquí está Saic, aquí está Jack,
0: Geely,
1: está
0: Geely. Sea, sí, claro.
1: Sino como el matrimonio, el resultado de eso, de juntar esas dos marcas, pues la marca que de resultado no están aquí todavía en República Dominicana.
0: Correcto. Ah, pero qué interesante, qué interesante. Bueno, señores, si ustedes ven por qué es que es bueno uno asesorarse con gente que sabe. Si usted está buscando comprar un vehículo, puede hacerlo con los muchachos que lo ayuden. 849-517-9727, o pueden ir a la página de Instagram de ellos, @carfactoryrd. Comenten la palabra asesoría y en cualquier publicación lo pueden hacer.
1: En cualquier publicación.
0: Y lo van a ayudar, porque ese es el asunto, que lo hacen además totalmente gratis. Que a lo mejor usted está pensando ahora, ay, no, si yo le escribo eso ahí ya, tremendo lío. Me van a estar cayendo atrás.
1: Sin ningún costo.
0: No, asesoría sin ningún costo para todos ustedes. Así que aprovechen esto que le están dando los muchachos de Car Factory RD. Gracias, Gerardo.
1: A ustedes.
0: Gracias,
1: nos vemos, querido, la semana que viene.
0: Nos vemos la semana que viene.

0: 12 y 2.
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4: 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Diana, así no podemos. Tú estás demasiado callada. Vamos a ver si tú te me reavivas o me voy a sentar yo en el lado tuyo y tú resuelves. Entonces, no puede ser posible. La gente te quiere demasiado a ti, eso.
5: Estaba,
4: ¿por qué estás tan callado?
5: La picadera.
4: Ah, es que lo que, pero mírate, ella le fue bien. Aquí lo que como que yo siento que el valor etílico de esta cabina está muy bajo en el día de hoy.
5: Sí, entonces, valor es negativo.
4: Fue mi culpa, hoy no hubo.
6: Responsabilidad.
4: Sí, hoy no hubo. Como yo no estaba aquí desde el principito de aló, pasa eso. Se desatiende el negocio, mira lo que sucede inmediatamente. Ahí está. Bueno, señores, él está vivo, suelto y en nómina. No. Y está con nosotros en el teléfono Julio Valentín. Adelante, hermano, ¿cómo estás?
7: Hermano, ¿cómo están ustedes?
4: Bueno, muy aquí bien. Estamos tranquilos. Hoy es que viernes, no hay alcohol en esta cabina, no sé lo que pasa. Pero bueno, nada, ¿qué te digo?
7: Es difícil para ustedes.
4: Entonces, mira lo que pasa, nosotros tenemos el festival de los guandules. Entonces yo estaba diciendo a Rosalía, que vete a ver con qué tú vas a mezclarme una tequila o una vodka con un guandule, pero no funcionó, parece. Así que
5: eso pega más con ron.
4: Nos quedamos con una croqueta hoy.
6: Una cerveza.
4: Bueno.
7: Oye, después que no se acostumbra lo bueno, es difícil. Ya ustedes están acostumbrados a chuparlo viernes.
6: Claro que sí.
4: Tú chupa. Bueno, ok. Dime a ver entonces.
7: No, es algo no muy agradable, pero un recordatorio a la gente como nosotros, porque con los motoristas ya no hay forma, ¿verdad? Pero mira, mis hijos utilizan motor Uber. Uh-huh. Y mucha gente que parece pensante, yo lo voy a utilizar en motor Uber. Entonces, señores, no permitan que esa gente se vaya en el robo cuando lo llevan a ustedes.
6: Ah, sí.
4: ¿Tú sabes qué me pasó a mí ayer frente a Ágora, en el día de ayer mismo? Uno de estos tipos llega y entonces como que los dos carros que estaban frente a mí, los dos estaban muy pegados uno al lado del otro y él no podía pasar. Entonces él decidió pasar entre mi carro y el otro por delante, pero no había casi espacio. Entonces yo digo, cónchale, pero por eso es que le rayan el carro a uno. Y le toqué bocina para decirle, loco, cógelo suave, espérate un minutico. Y yo quiero que tuve el pleito, claro, que ese tipo me armó. Entonces el que iba detrás, que iba a moto Uber con él, era el que me estaba pidiendo disculpas. Él, el tipo de adelante insultándome y el de atrás pidiéndome disculpas. Y yo, pero es que es verdad. Bueno, si es contigo que va, tú le tienes que decir, no te metas por ahí porque me voy a parar, me voy a salir del motor y no te voy a pagar.
6: No, o te pongo un reporte.
4: Claro.
7: Cuenta. Un hijo mío pidió un Uber el otro día y lo pagamos, pero él lo canceló cuando llegó. ¿Por qué? Porque el tipo llegó en vía contraria.
4: Ahí está, de una.
7: Los Socorro Sánchez se robó la Bolívar y el pedazo de nosotros.
4: ¿Y ahora cómo lo hacemos sin Bolívar si se la robó el tipo?
7: Él bajó y mi hijo lo canceló y se pagó porque ya estaba ahí y se pidió otro. Pero si todos hacemos eso, por lo menos una contribución a que la cosa funcione mejor.
4: El intento se hace por lo menos,
6: ¿verdad? Y bueno, que decírselo antes.
4: Gracias Julio.
6: Antes de montarte, decirle, mira, te lo advierto desde ahora, no te vayas en rojo, no esto y aquello, para que lo sepa que yo soy ese tipo de cliente.
4: Exacto. Por bueno, un grupo de ingenieros y agrimensores de Villa La Mata interpuso una querella ante la Cámara Civil y Comercial del Distrito Judicial de Sánchez Ramírez contra la alcaldía de ese municipio, a la que acusan de violentar disposiciones de la Ley de Compras y Contrataciones Públicas durante un proceso de licitación de obras cuyo monto se aproxima a los 100 millones de pesos. La ingeniera Zoraida Hernández Jiménez, quien forma parte de los profesionales que acudieron a los tribunales, afirmó que la acción judicial busca que las autoridades municipales respondan por las alegadas irregularidades cometidas durante el proceso de contratación de las obras. Según Hernández Jiménez, los profesionales de la construcción del municipio fueron excluidos del proceso, pese a que, a su juicio, debieron tener participación y oportunidades en el concurso convocado por la alcaldía. De acuerdo con eso totalmente. Pero ¿y por qué no hacerlo? Dime. ¿Por qué no hacer que esas personas que son del mismo municipio formen parte también y alimentar uno el mismo grupo de profesionales que tenemos alrededor?
6: Estoy de acuerdo.
4: Es coherente. Edwin está en línea con nosotros. Adelante. Edwin.
0: Jóvenes, Dios le bendiga, ¿cómo están?
6: Amén.
4: Muy bien, gracias a Dios.
0: Jóvenes, Gary, la esposa de Memo, que nos da un espaldarazo siempre, gloria a Dios.
4: Y Dayana, amén, que está aquí también.
0: Sí, pero Dayana, tú sabes que ya Dayana es full.
6: Ya Dayana
4: es... Ah, claro, Dayana claro. Es parte oficial.
0: Claro, oficial. Y ella va a los viernes oficial, porque ella sabe que los viernes estamos casi libres, casi.
6: Él es muy inteligente.
4: Yo te le voy a poner música a eso. Oye, ella cuando ella oye que aquí suena así, mira.
8: It's Friday then, it's Saturday, Sunday.
4: Ella sabe que ella tiene que ir prendiendo el carro, calentando, agarrando para acá y ya así es, claro, pero cómo no.
0: Yo te voy a montar una pura antes de dar mis dos datos que quiero expresar, si ustedes me permiten.
4: Pero por supuesto,
0: vamos. Cada vez que llego a esa musiquita donde quiera, digo, la gente dos y dos me están siguiendo.
4: Ahí está, compadre, sí.
6: Que ya viernes.
0: Para que sepa. Y hasta temprano, digo, la gente
4: está. Ay, temprano, ¿se oye esa canción? No me digas.
0: Es que estamos sintonizando, escuchar música buena.
4: Claro.
6: Eso fue una vez que le dieron mal al botón.
4: Pero no importa, señores, pero ¿y cuál es el problema? El viernes se disfruta.
0: Me dieron a mí, ¿me entiendes? Ahora, cuando yo veo que lo que están poniendo no es algo para mí oír y es muy fino, me voy para otros episodios, ya, ¿me entiendes?
4: Como debe ser, tú ves, muy bien.
0: Me puedo escuchar esta música clásica, gloria a Dios.
6: Cuídate.
0: Quiero hacer dos aportes. Con respecto al tema de la persona que habló y que usted lo ha secundado. Yo le voy a contar una experiencia mía y le doy gracias a Dios que Dios me ha permitido ser así. Me encontré con un profesor de mi hija, que ya mi hija, gracias a Dios, está terminando la universidad. Pero me encontré cuando en el colegio ellos se robaban por un problema un pedacito de calle para entrar por detrás al colegio. Uh-huh. Y yo, el profesor se llama igual que yo, Edwin, y un día me paré y le dije, profe, ven acá. Y me dijo, ¿usted es el padre? Y le digo yo, sí. Pero yo tengo que abordarle otra cosa. Y me dice, dígame. Y lo jalé aparte. Digo, ¿con qué calidad moral usted le dice a la hija mía o le llama la atención algo si usted se está robando un chin de calle para llegar por detrás? Y ese señor me dio la gracia que cada vez que me dice, mire, yo a usted le agradezco mucho porque yo hacía eso automático. Eso me pasó con uno. Y le doy gracias a Dios que uno puede también decirle al moto Uber, al motorista, que ellos están errados.
4: Claro.
0: Yo me monté con uno y le dije a mi hermano, oye, me monté. Si te pasa en rojo, si te va en vía contraria o si te mete mal, no te voy a pagar. Usted como que ha enredado. Digo yo, no, yo lo que soy es un pasajero que si tú chocas, el primero que te va el manazo soy
4: yo. Pero por supuesto, claro.
0: Entonces me dijo, está bien, y cada vez que me lleva, nada más me mire y me dijo, yo sé dónde te vivo, digo yo, yo sé que tú sabes dónde yo vivo. Bueno, Dios le bendiga, feliz día.
4: Amén, gracias Edwin, seguimos con las informaciones, la verdad es que sí, o sea, si todos supieran tal vez, porque mira tú cómo ese profesor le dijo a él, le dio las gracias, hay gente que se pone en arica cuando tú le dices que están haciendo una cosa mala. Pero pero si lo que es falta de información, vamos en el próximo censo entonces a dejar un folleto donde se le enseña a la gente que las vías son para ir de un solo lado.
6: Para algo es.
5: Y hay que darle con el mismo folleto.
4: Señores, yo estaba en esta actividad en la zona colonial y saliendo para acá, nos metimos por una callecita y había un camión grande como dejando cosas y del otro lado un carro, el carro de nosotros no pasaba. Yo tuve que apearme y tocar el vidrio al tipo y decirle, tú puedes por favor moverte un poco. Porque tú no te estás dando cuenta, claro, que te están tocando bocina y todo, y él estaba ignorando totalmente. Pero es algo tan lógico, sobre todo en esas calles que son tan angostas. Ellos se paran y no les importa realmente, ¿tú me entiendes? No. O sea, tiene que ver, la persona tiene que salir, verte cara a cara y decirte, tú te puedes mover, porque no es para ellos algo normal. Común. ¿Tú entiendes? Bueno.
6: Residentes de Punta de Villamella, donde se construye la primera estación de extensión del metro, denunciaron este viernes las demoras en los trabajos del sistema ferroviario que intensifican la permanencia del polvo y el deterioro de las calles del sector. Ya estamos conectando, Memo. Por eso las ampliaciones en la autopista.
4: ¿Por qué?
6: No es por el tren.
4: Pero el tren va ahí por abajo.
6: No, por arriba.
4: ¿Y entonces qué? ¿Para poner columnas?
6: Digo yo, no sé.
4: Bueno, hay que ver.
6: La inauguración del la primera estación de la extensión del metro estaba pautada para finales de diciembre del 26. Sin embargo, el director de la empresa metropolitana de transporte, Yaelisa, informó posteriormente al grupo de comunicaciones Corripio que la obra estaría lista a finales del próximo año, debido al proceso de expropiación de terrenos. Las fechas se posponen mientras que el polvo continúa dificultando labores de quienes han visto una reducción significativa de sus ingresos. Sí, eso sí es incómodo, Dios mío. Ni hablar del caos vehicular y el evidente deterioro de las calles, donde los conductores motociclistas deben desplazarse entre montículos de tierra, escombros y columnas de concreto levantadas a ambos lados del pavimento. Porque si ya usted sabe que usted se va a demorar, entonces limpie, ¿verdad? O sea, condicione para el que está ahí.
4: Es difícil, hermana. Sí, imagínate tú. Volvemos a decir lo mismo. En un país donde la gente, tú tienes que tocarla y mirarla de frente para que se den cuenta de que están haciendo algo mal. Es muy común que suceda eso. Pero no quiero ser negativo porque hoy es viernes.
5: Total.
4: Hoy es viernes. Y el viernes aquí se goza. Sí, señor. Así como usted lo oye. Seguimos con la noticia. Ok. Bien, el experto vial y exdiputado Dionisio Restituyo afirmó que a 9 años de su promulgación, la ley 6317 de movilidad y transporte apenas se ha aplicado en un 30%, situación que atribuye como la causa principal del actual caos vehicular en el país. Esa es la causa. Esa es.
6: Yo seguro está asumiendo algunas.
4: Bueno, Restituyo tiene el aval para hablar al respecto, ya que fungió como diputado entre el año 2020 y 2024, periodo en el que presidió la Comisión de Derechos Humanos de la Cámara de Diputados, donde creó una subcomisión para la aplicación y supervisión de dicha norma. Durante una entrevista con El Nacional, el

0: que tener un régimen de consecuencias que funcione para que la gente de alguna manera diga, wow, si lo hago me puede ir mal como la otra vez. Uh-huh. Porque así es que van a aprender. Así es que van a aprender, lamentablemente. ¿Qué más dice aquí? Dice que podrían alcanzar estas multas hasta 10,000 pesos. Me parece genial. Esta última es clave para garantizar el régimen de consecuencias. Sí, señor. Es que así es que hay que hacerlo. Pero hay que hacerlo y seguir también dándole fuerza a los proyectos que anteriormente se han iniciado.
1: Como lo de parquéate.
0: Parquéate bien.
1: Por ejemplo, yo no entiendo. Hay cosas que como que yo no comprendo. Por ejemplo, en Evaristo Morales es una zona muy supervisada por los DGCET con el tema del parqueate bien, bastante, señores, ¿eh? O sea, todos los días estoy viendo la grúa dando vueltas. Pero hay una esquina que no me acuerdo cuál es esa calle, me voy a acordar ahora el nombre, pero es una esquina muy, muy transitada, y donde en esa esquina justamente hay un colmado y ahí pusieron una gomera en la esquina, Memo. O sea, en
2: excelente.
1: La esquina. ¿Tú sabes cuál es? Esa es la calle, déjame ver, esta es la calle.
0: Esa es la José Amado Soler.
1: Esa es la José Amado Soler, sí, uh-huh. Esa es la José Amado Soler. Uh-huh. Entonces, con Rafael Bonelli, que es mi calle. Entonces, uh-huh. Ahí mimito en esa esquina, pero la esquina, o sea, la gente va a doblar a la izquierda y tiene que abrir porque el que viene en el carril...
0: Claro.
1: Tiene que echarse para la izquierda porque está un vehículo ahí. Entonces, para como en la esquina, se parquea ahí. Y no pegadito del contén, se parquea como un chimba para allá para que el tipo pueda entrarle con la grúa, ¿verdad? Y obstaculiza de una forma burda. Entonces yo digo, pero ¿y dónde están los DGC? Porque ya el gomero está ahí con letrero, con todo. Y es una esquina caliente donde todos los días se arma un tapón porque hay un carro cambiando goma. Entonces, More, tu tema no solamente es de parqueo, Tu tema también es de supervisar el transporte, o sea, de que esas cosas tú tienes que denunciarlas.
0: No, ahí en la José Amado Soler, llegando a la Chuchi, se arman los líos más grandes del mundo y se utiliza,
1: también
0: hay uno de los carriles.
1: Hay un restaurante que hay ahí.
0: Y hay un carril, esquina. Y eso está en la esquina con la metro, ahí también, ahí se arma un lío y la gente hace lo que le da la gana. 809-562-1091, 809-200-1091. ¿Seguimos?
2: El Ministerio de Medio Ambiente y Recursos Naturales inició un operativo nacional de protección ambiental en la región este ante la presencia masiva de sargazo, como parte de las medidas dirigidas a mitigar los impactos ambientales, sociales y económicos asociados a este fenómeno. La iniciativa se ejecuta en cumplimiento de la resolución 4625 del 10 de julio, que establece los lineamientos generales para la recolección de sargazo en los litorales de la República Dominicana. De acuerdo con informaciones divulgadas por la entidad, el operativo incluye el despliegue de brigadas técnicas, la revisión de los protocolos de limpieza, análisis de impacto ambiental y la evaluación de soluciones sostenibles para el manejo de estas algas. Asimismo, detalla que en actividades anteriores concernientes a manejar el sargazo, el pasado viernes 11 de julio, por instrucciones del ministro de Medio Ambiente, Paíno Enríquez, un equipo técnico encabezado por el viceministro de Costeros y Marinos, José Ramón Reyes, sostuvo un encuentro con autoridades hoteleras de la zona para establecer los lineamientos de recolección, contención y disposición del sargazo. Durante dicha actividad se hizo entrega de la resolución que serviría como permiso ambiental temporal para ejecutar labores de limpiezas por un periodo de 10 días. También vi que estaban dando recomendaciones de la gente que por favor no se zambulle en el sargazo.
0: Ay, es increíble eso, señor. ¿Y cómo es?
2: Especialmente si usted tiene algún peladito que se le desactualizó y se le levantó.
0: Pero yo no lo entiendo.
2: ¿Alguna
0: yo vi,
2: alergia en curso?
0: Vi que la verdad es que todo el sargazo que ha llegado a una de las playas de Galera es una cosa ridícula y impresionante. O sea, de verdad parece tierra ya.
2: Y un mal olor que tiene eso.
0: No, eso cuando se comienza a dañar no se puede pasar, pero ni a 10 kilómetros. De ahí. Entonces vi personas caminando sobre el sargazo. Señores, wow. Por Dios, ¿para
2: la
0: qué?
2: Selección natural.
0: Bueno, ya, vamos a dejarlo ahí. Ella lo dijo todo. Ramón, está en línea con nosotros. Adelante, Ramón, ¿cómo estás?
3: Hey, la gente, buen fin de semana para todos.
0: Igual gracias. Para ti, gracias.
3: Espero que se relajen, ¿verdad? Es imposible, pero uno hace el intento.
0: Se hace lo que se puede, vamos a decir.
3: Mira, es lo que estamos hablando del tema de tanto. Yo voy aquí de la zona, no sé si ustedes han dado por aquí por Pintura.
2: Claro.
3: En la Isabel Aguiar, yo voy de la esquina caliente hacia la 27, que voy a doblar a la derecha para coger la 27. Ustedes saben que aquello hicieron una remodelación, una cosa ahí. Me topo que ahí hay una parada de motoristas en la misma curvita ahí a mano derecha. Habían tres a mí parados ahí. Y adivinen, motorista, o sea, tiene una parada porque tienen un paraguas, una cosa ahí.

0: y montan un pasajero y ahí cogen esa curvita en la contraria en la nariz de ellos, y yo ahí casi me llevo uno. Y nada, yo tranquilo, como que nada. O sea, ellos mismos aceptan que ellos se metan en mi contraria en una curvita, que yo voy a doblar a la derecha franco, que yo tengo que estar pendiente que va a venir un motorista en mi contraria, y ellos tienen una parada establecida ahí.
1: Pero es que vuelvo y digo, van a tener que asumir aquí el hecho de que los agentes deberán estar acompañados por militares.
2: Mínimo, porque, para que lo supervisen, claro, porque hasta la autoridad hay que supervisarla para que haga su trabajo.
1: Es correcto.
2: Yo estoy al tri, lo que pasa es que uno está manejando, no lo puede hacer. Yo en estos días he visto varios DGC parados con el celular. Y yo dije, me voy a parar una esquina a grabarlo, a ver cuánto tiempo él dura con la cabeza abajo con el celular. Porque uh-huh, una cosa que tú un momento puedes hasta recibir una llamada o un mensaje de tu jefe, ¿verdad? Mira, muévete ahora a tal sitio, pero no, tú no puedes durar 3-4 minutos con la cabeza abajo, ¿verdad? Porque tú estás trabajando. Entonces yo voy a hacer como ese oficio y lo voy a subir a las redes a ver cuánto tiempo dura un DGC distraído en sus labores. Porque al final, ¿qué es lo que tú tienes que hacer? Mirar. Porque mirar si el motor se va, si la gente se te va en rojo, o sea, debe hacer cumplir la ley, ¿cierto?
1: Es así. Gracias, Ramón, por tu llamada. Estamos con Pablo del Cibao. Adelante, Pablo, ¿cómo estás?
3: ¡Hey! Todo bien, todo bien.
1: Hey, me le está robando el cantado a Carlos, no me confunda.
3: ¿Cómo así?
1: relajando contigo. Cuéntamelo.
3: En este momento andamos por el área de Valladolid.
1: ¡Epa!
3: Cerca de Punta Cana, bueno, 45 minutos aproximadamente de Punta Cana. Ajá. Las playas aquí están limpias, el que quiere disfrutar de buenas playas.
2: No hay sargazo.
3: No, aquí no hay sargazo.
1: Es que hay algunas playas que por la posición en la que están, el sargazo sigue de largo, claro, ¿no? Claro. Hay otras que lamentablemente. Exacto. Uh-huh. Exacto. Yo, sí, bueno, sea eso o sea que los hoteles pongan malla. De todas maneras, hay cantidades de ese sargazo que se pasan por encima de la malla, sí, porque son demasiado grandes. Sí. Pero sí sabemos, y tú no te imaginas lo que está perdiendo el turismo, porque mucha gente prefiere no venir si sabe que hay, que estamos en la temporada.
4: Y se quedan comiendo,
1: sí,
4: en el hotel.
1: Claro, y el hotel también pierde, porque lo que le cuesta a un hotel, la malla de contención más la limpieza de la playa diaria, es una cosa increíble. Claro. Dime, exacto, Pablo.
3: Este tema iba a tocar ahora con referente al sargazo, y hay muchas cosas que influyen. Según los estudios que he leído, tenemos la bendición de que llega el polvo de Sahara aquí, pero a la vez es un poquito malo porque cuando hay muchas lluvias, que llegan los ciclones o quizás llega el sargazo, no llega tanto porque como el metano que produce no la mantiene a flote, se hunde y se pierde. Uh-huh. Ese es uno de los detalles. Pero también la posición, como hablaste ahorita de la posición de la playa, en el Océano Atlántico llega más, por la posición llega más, pero del lado del Mar Caribe no llega por la posición que tenemos. Y entonces por eso es que las playas de Valladolid son más atractivas en un punto, porque no llega el sargazo aquí prácticamente.
1: Bueno.
3: Y el costo que le genera,
1: sí, al hotel, total,
3: es inmenso.
1: Total y absoluto.
3: Por la limpieza y todo, es muy drástico.
1: Gracias, Pablo, querido. Y gracias por tu aporte. Y tenemos a Junior, el viajero frecuente, está con nosotros en línea. Adelante, Junior, ¿cómo estás?
5: Hola, ¿todo bien?
1: Todo bien, gracias a Dios. Cuéntanos.
5: Estoy aquí en la Jungle. Voy para
1: el Cibao. Yo te estoy oyendo,
2: te estamos oyendo muy mal.
4: Que él va para el Cibao, entendí.
5: ¿Me escucha mejor ahora?
1: Ahora sí. Cuéntanos, sí.
5: Bien, resulta que el fin de semana yo estuve para el lado de Pedernales.
1: Ajá.
5: La verdad que nuestro país es sumamente hermoso.
1: Sí, eso sí es verdad.
5: Yo de verdad he andado en otro país y realmente todavía no he podido comparar como que nuestro país tenga cosas que pueden envidiar a otro país. La cuestión es que este fin de semana yo estuve por allá, por Pedernales, fui hasta el hoyo del Pele Pinto.
1: Bellísimo
5: y
1: eso.
5: Allá, lamentablemente, se estaba quemando la loma.
1: Oh, no me digas.
5: Sí, todavía se estaba incendiando por ahí, pero eso por ahí es buenísimo.
1: Sí. Tú sabes que yo creo que hay menos turismo dominicano ahí por la lejanía, ¿no? Uh-huh. Pero la verdad es que las playas son espectaculares, la gente de Pedernales, lindo, es chulísima, y además tiene, como lo acaba de decir Junior, otras cosas más como el hoyo de Pelempito, uh-huh, tienes ríos espectaculares, río Mulito.
2: El hoyo de Pelempito me fascinó. El hoyo
1: yo pensé que tú ibas a ser un chivo, era dos veces dice me, yo dije, bueno, nada, vamos a ver qué es lo que pasa.
2: Ahora, debe ser un momento complicado con el calor.
1: Sí, pero está Cabo Rojo. No, el hoyo de Pelempito es fresco.
2: No, estoy hablando de
1: Pedernales como tal, sí, Cabo Rojo, por ejemplo.
5: Ajá. Bueno, lo que te digo es que el fresco de allá de hoyo de Pelempito estaba riquísimo, estaba súper bien. Todo.
2: Dicen que
5: todo
2: fue un meteorito que cayó ahí, que se hizo ese hoyo.
1: Sabrá Dios, yo no estaba vivo cuando eso. Gracias.
5: Yo averigüé. Bien.
1: Gracias, que tú averiguaste, tú dices, Junior. Óyeme, la verdad es que es bellísimo, como yo les digo. Y si ustedes van, hay tantas cosas que conocer y ver en Pedernales. Es un pueblo rico. Pues mira, ahí está esta Bahía de las Águilas. Bueno, obviamente, y eso de Bahía de las Águilas hay que verlo, de verdad. Está el hoyo de Pelempito, como él dijo. Está también el río Mulito, que para mí es uno de los ríos más lindos de lo que yo he estado en toda mi vida. Así que si usted va por allá, haga toda esa ruta que es muy chula. Y lo chulo de Pelempito es que tú comienzas en toda esa zona árida a camino hacia allá y comienzas a ver cómo cambia totalmente la flora. Uh-huh. Y comienzas a ver pinos y de pronto ya tú estás en un sitio frío totalmente. Es muy, wow, muy, muy chulo.
4: Realmente sí. Lo tenemos todo.
1: Lo tenemos todo, sí. Oh, Tigueraje sí. También. Yankee está con nosotros en línea. Adelante. No está en línea. Dice Yankee que al metro que le pongan aire.
4: De por Dios.
1: Yankee el otro día... Lo voy a decir, Yankee. El otro día me manda una cosa y me dice, mira esto, mira cómo está el metro, mira el desorden, mira la gente. Y yo veo la imagen y yo le digo, Yankee, ¿pues eso es lo normal? No, señores, eso no es lo normal. Y yo, espérate, en Japón se arman unos líos en el tren para la gente montarse. Claro, que lo empujan así para adentro. Sí, eso no es verdad. Y cogí, le mandé la imagen y me dijo, pues discúlpame entonces.
4: Pero déjame decirte que el metro, por lo menos hace 6 años, el metro, es de las pocas cosas que nosotros seguimos las reglas y que la gente es disciplinada y hace lo que tiene
2: que hacer.
4: Y eran bastante rigurosos con el orden, salvo con los evangélicos, pero después de ahí
1: porque sí, que dicen que lo sacan por un lado y entran por otro.
4: Dios mío, ese Cristo te ama no se acaba nunca.
1: Bueno,
4: pero sí había un orden en el ingreso y en la salida y en los transfer que había que hacer con
1: hasta
4: las
1: donde yo sé
4: y todo eso.
1: Se ha mantenido
4: era muy organizado,
1: se ha mantenido así.
2: Sí.
1: Bueno, y por último, miembros de la comunidad educativa de la Escuela República de Belice, ubicada en el kilómetro 9 de la carretera Mella, próximo a la avenida Charles de Gaulle, denunciaron que el plantel presuntamente no ha podido iniciar el año escolar debido al deterioro de su infraestructura y a la paralización de los trabajos de reparación. Pero nuestro ministro, y me disculpa, hermano,
2: todos están en clase.
1: Dice que estamos todos en clase. Entonces, ¿cómo es posible que las noticias sigan saliendo de diferentes puntos del país, donde hay inclusive maestros y padres que se han encadenado frente a la escuela?
2: ¿Tú sabes lo que de verdad no me cae nada bien? Que él sabía.
1: La carne.
2: Aparte, él la carne de Camps.
1: Ah.
2: La carne de Camps. Él sabía muy bien que esto estaba sucediendo, porque no me va a decir usted que usted es ajeno a la realidad, porque si está ajeno te debe poner su renuncia, porque verdad, si usted está ajeno a todas las escuelas que están paralizadas por miles de razones que tienen que ver con la infraestructura, entonces usted debería renunciar. Ahora, como usted lo sabía, ¿por qué usted dice en un discurso que todo el mundo está en clase? ¿Por qué usted nos engaña así? Usted puede decir, estamos presentando, puede decir pequeños, porque también yo te los compro para no, ¿verdad?
1: Crear. Retrasos en algunas zonas específicas.
4: Estamos
1: un poco
4: retrasados. Como sabrán, estamos haciendo esfuerzos.
2: El intento.
1: El problema es
2: comenzar concomitantemente con la necesidad de este pueblo, todo lo que usted quiera.
1: El problema
2: pero
1: es.
2: Pero no me mienta así tan descaradamente, porque eso es como una burla.
1: El problema es, vuelvo y digo, que no es que están trabajando, es que inclusive han detenido y han paralizado los trabajos de reparación. Porque según las informaciones suministradas, la dirección del centro había decidido postergar temporalmente el inicio de la docencia como medida preventiva ante las condiciones que supuestamente presenta la edificación con objetivo de evitar riesgos para los estudiantes.
2: Yo
1: eso está
2: quisiera
1: perfecto.
2: Que los ingenieros que están presentando situaciones de falta de pago de lo que sea, lo hagan público. Porque bueno, entonces ustedes saben, ingeniero, que a quien se le va a pegar la pedra es a ustedes. O sea, la gente va a asumir que usted lo que está haciendo es una irresponsabilidad porque no ha terminado la obra. Entonces, si por alguna razón es porque no le han devengado, no le han hecho los pagos, ¿verdad? Que obviamente nadie, independientemente de que sean estudiantes, y usted no va a dejar.
1: Trabaja de gratis y para el gobierno. Dije, para que me paguen después.
2: Porque tú puedes trabajar de gratis tu tiempo. Y tú dices, bueno, perdí el tiempo, pero materia prima, yo te puedo entender, pero entonces dígalo. díganlo públicamente, hablen y querellense públicamente y digan que le han faltado la falta de pago, porque se le va a pegar la piedra a ustedes.
4: Pero inclusive he visto que han no solamente de infraestructura, también estaban reclamando la contratación de conserjes para escuelas.
2: Falta de personal.
4: Que no hay personal de limpieza ni personal administrativo, o sea, y ni hablar de la escasez de maestros también. Que
2: y
4: hay,
2: yo no
4: que
2: me no quiero imaginar el tema del agua. El tema del agua, no me quiero imaginar. Adelante,
1: amor. No, es que hay más noticias. Nos suministraron un par más de noticias.
2: Ah, porque es así.
1: Gracias, Cindy. Mira, la tengo aquí detrás de mí en el día de hoy. ¿A qué no habla, calladita? ¿Eh? ¿A qué no habla? Porque se oye por el micrófono, Cindy. Tiene esa boquita más bien puesta. Dale, dale.
2: Se va a casa. El equipo político...
1: No. ¡Ey, ey! Tú, ahí sí levantó la cabeza.
2: Viste, tú ves cómo yo hago que la gente hable. Que yo tengo la capacidad, mi amor, de remover las masas. Gracias a Dios que no tengo aspiraciones políticas. Estoy jugando. Viste, mire, todavía le.
1: Hermana, pero dele, que la gente no le importa que Cindy se case.
2: No le importa.
1: Es mentira, sí.
2: Ni que tenga hijos. Yo no me imagino Cindy embarazada. Eso va a ser una cosa muy linda, ese baby shower. El equipo político de Gonzalo Castillo confirmó que el aspirante presidencial. ¿Una propuesta matrimonial que te están enviando?
1: No, mi amor. Dile, mira, es la invitación de Rojo, una obra de teatro dirigida por mi querido Ramón Santana. Tiene a Orestes Amador y a Shalim Ortiz en escena próximamente en la sala Ravelo del Teatro Nacional. Más informaciones quieres, te la puedo.
2: Es que lo hice a propósito.
1: Claro. Ah, no, bueno, pues perfecto. Mira aquí qué bonita la invitación de su rueda de prensa. Miren qué bonita.
2: Muy bien, apoyar muy chula. A Shalim. Muy chula. Pero el
1: por
2: equipo.
1: Supuesto, esa no me la pierdo yo por nada del mundo.
2: Bueno, pues le cuento que Gonzalo Castillo, su equipo, confirmó que el aspirante presidencial. Señores, el aspirante presidencial a las primarias del partido del PLD está preparado para competir en la consulta interna que se celebrará en el PLD en octubre, con el cual desestimó las declaraciones de José Tomás Pérez. Pérez, alto dirigente y de la organización y ex embajador en Washington, había sostenido públicamente que Castillo no tenía la intención de participar en dicho proceso, el cual definía la candidatura para las elecciones del 28. Ante esta situación, los colaboradores de Castillo instaron a las bases peledeístas a priorizar la cohesión interna y a desestimar los comentarios de ciertos actores políticos que a su juicio buscan sembrar división dentro de la organización. Moreo, pónganse la pila, organícese, porque si usted es de esta altura que no son ni siquiera oposición fuerte, van a tener conflicto interno. Estamos mal.
4: La Comisión Ambiental de la Universidad Autónoma de Santo Domingo respaldó la intervención de dos edificaciones levantadas irregularmente dentro de la franja de protección del río Maimón y reclamó que este tipo de acciones deje de ser aislado para convertirse en una política permanente en todos los ríos y cuencas de República Dominicana. La entidad consideró correcta y necesaria la actuación realizada por la Dirección de Fiscalización Ambiental del Ministerio de Medio Ambiente y Recursos Naturales con el apoyo del Servicio Nacional de Protección Ambiental, SEMPA, en el distrito municipal Juan Adrián de la provincia Monseñor Noel. Sin embargo, advirtió que el verdadero impacto de la medida dependerá de que las autoridades mantengan ese mismo criterio ante situaciones similares en cualquier punto del territorio nacional. Es decir, que si usted pega cuatro blogs en un área
1: donde no puede,
4: se le va a desbaratar. Se le va a desbaratar.
1: ¿Pero por qué? ¿Por qué que nos gusta inventar tanto,
4: No lo sé. Es la naturaleza de incumplimiento.
2: Exactamente.
1: Ay, Dios.
6: Pero usted nunca le ha dado un cariñito a su gordito.
7: Había una vez

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2: La Asociación Dominicana de Profesores y Comunitarios de Higüey exigieron la terminación de la Escuela Don Pedro Tapia, cuya construcción permanece pendiente, según reportaron a RCC Noticias. Su voz también puede ser escuchada. Envíe sus denuncias o reportes a nuestra línea de WhatsApp 809-762-5555. Por otro lado, comunitarios del Nuevo Amanecer detrás del hipódromo agradecieron el asfaltado de sus calles, una obra lograda tras años de reclamos y protestas. Destacaron el seguimiento dado por RCC Noticias a través de sus reportes sobre la situación de la comunidad.
3: Bueno, aquí tenemos una presidenta junta de vecinos llamada Leida. Dele agradecimiento a RCC Media.
4: Aquí estamos, muchas gracias por ese gran apoyo que ustedes nos dieron a nosotros, porque cuando lo solicitamos para que nos apoyaran en ese momento, estuvieron ahí. Muchas gracias por todo ese momento que nos han apoyado siempre.
3: A RCC Media.
2: En tanto, un raso del Ejército de la República Dominicana falleció recibiendo atenciones médicas en el Hospital Traumatológico de Asua, luego de sufrir un accidente de tránsito la madrugada de este viernes en la calle principal del Proyecto D1 Ganadero en el municipio Sabana Yegua. En las internacionales, el ejército israelí mató al menos 3 gazatíes este viernes en un ataque dirigido al sur de la Franja de Gaza, según informó la Agencia Oficial de Noticias Palestina WAFA. Finalmente, en el entretenimiento, la comunicadora dominicana Carolina Aquino sumará un nuevo hito a su carrera al integrarse al equipo de presentadores de los premios Juventud 2026. 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

Estamos en entretenimiento y la mansión Mentmore Towers en Buckinghamshire, Inglaterra, famosa por aparecer como la residencia de Bruce Wayne en Batman Begins, enfrenta ahora una amenaza bastante menos cinematográfica. Podría perderse si sus propietarios no cumplen con una serie de exigencias para preservar el inmueble. El Consejo de Buckinghamshire emitió una notificación formal a la reparación y considerar que las obras son necesarias para conservar adecuadamente el histórico edificio. Entre las condiciones está realizar estudios para determinar la presencia de murciélagos antes de iniciar los trabajos. Los propietarios tienen un mes para demostrar que contrataron a un ecólogo especializado que realice esos estudios. ¡Oh, Dios mío!

familia y las personas cercanas a la actriz Hayden Panettiere pidieron evitar las especulaciones sobre las circunstancias de su muerte, mientras las autoridades continúan con la investigación. Panettiere, conocida por sus papeles en Heroes, Nashville y Scream 4, murió a los 36 años. Su representante pidió esperar los resultados oficiales antes de sacar conclusiones sobre lo ocurrido. En un comunicado, además, cuestionó los comentarios de personas que, según dijo, no tenían una relación cercana con la actriz. Señaló que algunos estarían utilizando su muerte para alimentar rumores sobre una situación que realmente desconocían. El mensaje de la familia es claro. En momentos como este, lo más prudente es esperar la información oficial y respetar el duelo de quienes realmente conocían a Hayden. Las investigaciones continúan y serán las autoridades las que determinen las circunstancias de su fallecimiento.

Jamie Foxx confirmó la versión que Kerry Washington había contado sobre una escena eliminada de Django Unchained, la película dirigida por Quentin Tarantino y estrenada en el año 2012. Washington relató en sus memorias que originalmente existía una escena de una violación extremadamente violenta relacionada con su personaje, Broomhilda. La actriz explicó que la secuencia fue eliminada poco antes del rodaje. Según su relato, Jamie Foxx también habría planteado la necesidad de reconsiderar la inclusión de esa escena. Finalmente, Tarantino decidió retirarla del guión. Para Kerry Washington, aquella decisión representó una especie de respuesta a las oraciones que había estado haciendo en silencio. Ahora, más de una década después del estreno de la película, Foxx respalda públicamente esa versión de lo ocurrido detrás de cámaras.

0: Madonna podría convertirse en la próxima gran celebridad en mudarse a una propiedad que ya tiene una propietaria de lujo, Angelina Jolie. La cantante habría mostrado interés en comprar la mansión de Jolie y que puso a la venta en Los Ángeles por casi 30 milloncitos de dólares. Según reportes, representantes de Madonna contactaron a los agentes inmobiliarios para organizar una visita virtual a la propiedad, debido a que la cantante no se encontraba en la ciudad cuando manifestó su interés. La mansión está ubicada en el exclusivo sector de Los Félix, en el 2000 de Mile Drive, y fue puesta a la venta por Angelina en mayo de este año. La propiedad se encuentra en una zona conocida por la presencia de numerosas celebridades. Así que si Madonna concreta la compra, no estaría precisamente cambiando de barrio, sino solamente estaría en otro de los enclaves favoritos de Hollywood.
1: Oye, eso, pero ¿y tú no estás interesada? Pues son 30 milloncitos, no sé si...
0: Todo depende. Quiero saber si la cocina es grande, si no, no.
1: Bueno, pues hablemos.
0: A ver con las cocinas chiquitas.
1: Ojalá entonces que Madonna no se te vaya adelante, porque así
0: voy
1: entonces...
0: Voy a llamar a sus agentes inmobiliarios.
1: Vamos a ver.
2: La batalla legal entre Blake Lively y Justin Baldoni, protagonista de It Ends With Us, vuelve a generar titulares. Un juez federal de Nueva York determinó que la actriz tiene derecho a recibir alrededor de $407,000 por concepto de honorarios de abogados y costas judiciales. La cifra, sin embargo, está muy lejos de los más de $8 millones que Lively había reclamado. El juez Lewis Lehman fijó específicamente unos $363,000 por honorarios legales y poco más de $44,000 en costas. El magistrado consideró que las tarifas de los abogados no eran irrazonables, tomando en cuenta la complejidad del caso. Sin embargo, concluyó que la cantidad de horas por las que Lively solicitaba el reembolso sí era excesiva. Además, el juez señaló que la documentación presentada estaba incompleta porque no se habían entregado las facturas originales. La disputa entre ambas figuras de Hollywood, por tanto, continúa teniendo consecuencias legales y económicas. Es que ella le metió las horas de vacuencia.

0: el proyecto cinematográfico sobre la vida de Ozzy Osbourne comienza a tomar forma. Su hijo Jack Osbourne confirmó que el guión de la película ya está terminado y que el equipo se encuentra buscando un director. Pero hay otro detalle interesante. La familia ya tiene en mente a un actor para interpretar al legendario cantante de Black Sabbath. Jack prefirió mantener el nombre en secreto, aunque aseguró que ya hubo conversaciones. La producción está encabezada por la propia familia Osbourne, con Jack, Sharon y Amy Osbourne involucrados en el proyecto. La intención es llevar a la pantalla la vida y trayectoria de una de las figuras más importantes del rock. Jack aseguró que está avanzado a toda marcha, así que, aunque todavía no sabemos quién va a interpretar a Ozzy, todo apunta a que la historia del llamado Príncipe de las Tinieblas podría llegar próximamente a el cine. Esto es un salto cuántico. Después de hablar de Ozzy, hablemos ahora de Juan Gabriel. Bien.
1: A una década de la muerte de Juan Gabriel, su música continúa encontrando nuevas maneras de conectar con el público. Señores, aunque muchísima gente dice que no ha muerto nada.
0: Sí. Va a seguir.
1: Esta vez el homenaje ocurrió en la Ciudad de México, pero con un elemento especial. Sus canciones volvieron a sonar desde las tradicionales discos de vinilo. La actividad tuvo lugar en Casa Pedregal, una construcción del año 1945 diseñada por el reconocido arquitecto mexicano Luis Barragán. Allí se realizó una escucha especial del álbum Los Dúo, lanzado originalmente en el año 2015. El disco reúne algunos de los grandes clásicos de Juan Gabriel, interpretado junto a importantes figuras de la música latina como Vicente Fernández, Marco Antonio Solís y Natalia Lafourcade. En el momento tuvo un significado especial porque coincidió con el 28 de agosto, fecha en la que Juan Gabriel falleció en Santa Mónica, Estados Unidos.
0: O sea, un día como hoy, el año pasado, hace ya, ¿cuántos años son ya? Ya 10.
2: 10.
0: ¡Wow!
1: Con 66 increíble. Años. Uh-huh. 10 años después, el divo de Juárez sigue demostrando que su música no tiene generaciones ni formatos.

0: Yo no sé si tú te has dado cuenta, pero cuando nosotros entramos en las efemérides, es casi imposible no tener una de algo que hicieron los Beatles.
1: Ay, sí.
0: Un día como hoy, 28 de agosto, pero del año 1966, The Beatles dan uno de sus últimos conciertos en Estados Unidos. Se presentaron ante unas 45,000 personas en el Dodger Stadium de Los Ángeles durante una última gira estadounidense.

0: Chic llega al número uno del Billboard Hot 100 con Good Times. Fue el segundo número uno estadounidense de la banda y posteriormente se convertiría en una de las canciones más ampliadas de la historia del hip hop.
1: Eso fue un día como hoy, en el año 1979.
2: Bueno, subimos un poquito al año 1984 con Tina Turner conquistando el número uno del Billboard Hot 100. Ay, señora, qué canción más bonita. What's love got to do with, got to do with. Uno de los grandes símbolos de su espectacular regreso como solista. Me encanta esa canción, Belun Chimure.

0: subo, pero un ching nada más, porque seguimos al año 1984. El día de hoy, igual, George Michael estaba en el número uno británico con Careless Whisper. Aunque aparecía acreditada a Wham! Featuring George Michael, se considera esencialmente el primer gran éxito como solista de Michael. Y ustedes van a oír aquí, es eso. Porque la introducción dura 45 minutos, ¿tú entiendes? Entonces, para evitarnos ese azul. Sí, exactamente. Vamos a brincar al año 1993. ¿Qué pasó un día como hoy, Diana?
1: Billy Joel llega al número uno del Billboard 200 con River of Dreams, permaneciendo 3 semanas consecutivas en la cima.
0: El Billboard 200 es... Billboard 200. Sí, se lo entregan a las producciones completas. Uh-huh. Hot 100 son canciones. Pero esta llegó al número uno como producción. Esta es una de las canciones de ese disco. Brincamos al 2005. Dominic, ¿qué pasó en el 2005 un día como hoy?
2: Así, Green Day. Ay, hombre, me acuerdo mi juventud temprana. Green Day, señores, arrasa los Green Day. MTV. Green Day.
0: Bueno, no es Green Day realmente. No, es Green Day la noticia, pero bueno, también Green Day. Pero es Shania Twain la que está sonando porque nació un día como hoy. Ah, okay. No importa, eso fui yo que la maqué.
2: Claro.
0: Sí.
2: Ah, bueno, no 2005.
0: Eso
2: es lo que está sonando. Ella
0: nació
2: la noticia
0: en el 65. Sí, no, Shania Twain. Nació en el 1965.
2: Ah, que yo oí 2005, perdón. Ah, ok. La reina del country pop cumple 61 años. Come on over sigue siendo uno de los álbumes más exitosos de la historia. Y gocemos un ching con ella, porque esa mujer tiene mucha energía.
0: No voy a gozar con ella, porque no hay tiempo. Tenemos aquí a nuestros invitados próximos, así que oigan esto.
2: Última.
0: Mi canción, Jack Black.
2: Ay, no me gusta.
0: Jack Black nació en el año 1969, un día como hoy. Está de cumpleaños y cumple 57 años, además de actor, cantante, guitarrista de Tenacious D. Pero usted puede buscar esa información más después. Y la última es Leanne Rimes, que está de cumpleaños hoy también.
2: ¿Qué?
0: Sí, señor, nació en el 1982, cumple 44, saltó a la fama siendo adolescente con Blue y posteriormente conquistó las listas con How Do I Live, una canción pues que llegó a ser número uno, muy famosa. Óyela ahí, qué
2: wow.
0: Bien.
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0: Guarde esa gilet, que se acabó entretenimiento. Volvemos en breve con más.

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0: De los creadores de Diablos o Tigres y Pican, llegan aquí a 12 y 2 ahora mismo. Mis queridos amigos de Dapa 3, porque es que yo no lo puedo presentar ni que serio a ellos, porque son gente que yo quiero mucho y que, bueno, la verdad es que, wow, ellos inician ahora una nueva etapa, no podían dejar de pasar por aquí a hablar de sus canciones, de las canciones propias que están haciendo también. Una propuesta ahora de Full Band que analiza, una alianza que busca llevar el proyecto a otro nivel. Entonces, ustedes lo que quieren es dejar a todo el mundo sin trabajo. Vamos a hablar de eso entonces, chicos. ¿Cómo están? Qué bueno tenerlos acá, todo muy serio. Bienvenido, para los que piensan que no, lo que pasa es que cuando ya uno es un empresario, porque ese es el asunto.
1: Ya tú sabes.
0: No, eso es para que se sepa que también para boda, ¿verdad?
1: Me gustó eso.
0: Ah, caramba. Ya Michelle Sayas está con nosotros, Gary Everts y José Carlos Colón, integrantes de Dapa 3. Gracias por estar aquí con nosotros.
2: Gracias a ustedes.
0: Cuéntenos, ¿por qué te dieron a ti un micrófono solo? Tú eres como el más viejo del grupo.
2: Yo soy el más joven del grupo.
0: Tú eres el más joven. Entonces,
1: pero se ve que el que manilla, porque él cogió.
0: Sí, no, ya vi. Él cogió la silla para
2: el
0: solo.
2: No, lo que pasa es que uno de los integrantes dijo que hablemos más Colón y yo, entonces se van a compartir entre ellos dos tiempo.
0: Bueno, estamos aquí. Bueno, Dapa 3 tiene ya casi 10 años de trayectoria. Yo pensaba que inclusive era un poco más, de hecho. Pero
2: sí, realmente, corrección, exacto. Este año cumplimos 10 años.
0: Este año cumplen 10. Entonces, exacto. Se ha caracterizado definitivamente por la energía que ustedes tienen, esa capacidad de poner a disfrutar a todo el público, de tener, ustedes son una vitrola andante también para colmo, porque es una cosa increíble. Y otra cosa también es que ustedes llegan en un solo carro. Porque increíblemente, sí, no, lo que pasa es que cuando estamos hablando de bandas, estamos hablando de que el baterista tiene que buscar, pagar un Uber él solo, tú sabes, y así el guitarrista tiene siempre que andar con una faja para no dañarse la espalda con la planta, mientras más grande, más duele. Entonces,
3: el cantante llega de último.
0: El cantante llega de último, sí, solo y perfumado, eso da un pique.
1: Sí, sentado esperando que la banda monte.
0: Pero no es el caso, los chicos llegan y qué felicidad, pues, que llegaron porque sabemos que vamos a gozar. Siempre hay una chercha. Cuénteme, ¿qué es lo que a ustedes les ha hecho mantener esa llama viva durante tantos años?
2: Bueno, realmente yo entiendo que la amistad, primero que nada, porque somos amigos antes de ser bandmates. Uh-huh. Y nosotros, creo que aunque tenemos personalidades muy diferentes, compartimos muchos gustos musicales. Y hemos encontrado una sinergia para entendernos en vivo y tocar cualquier canción que pidan, que se ha vuelto ya natural. Aparte de que, obviamente, hay una amistad, pero también es un trabajo.
0: Claro.
2: Y conlleva, obviamente, responsabilidad, aprenderse sus canciones. Entonces, sí, yo creo que la dinámica entre nosotros siempre se ha habido.
0: Siempre hay pleito.
2: Siempre hay pleito.
0: Importante es sobrepasar esos problemas, aprender de ellos y seguir adelante. Y creo que eso es lo que ustedes han logrado hacer.
2: Así es.
0: Pero apégate más, que yo te veo a ti como demasiado lejos.
2: Está cohibido el niño.
1: Ustedes han recorrido diferentes géneros musicales.
0: No todos.
1: Bueno, diferentes. Rock, funk, pop, reggae y otros ritmos que conectan con el público. ¿Cómo ustedes describirían entonces la banda? ¿Por dónde ustedes están más enfocados a nivel musical?
2: Sí, con este proceso nos hemos dado cuenta.
0: Pero tú sí eres fresco. Le puse el micrófono a él, déjalo que hable.
2: Es verdad, excúsenme. Gary Everts, ¿cómo ustedes?
4: Pues como decía mi querido Jack, con este proceso, aparte de ser un encontronazo con nosotros mismos, de quiénes somos cuando estamos escribiendo y en el proceso creativo, también funcionó para conocer nuestro sonido, para saber a dónde nos queremos dirigir. Y obviamente eso con la experiencia de los años tocando, viendo lo que le gusta al público y todo eso. Así mismo salió el disco, un torbellino de ritmos, sin olvidar las raíces, es muy tropical, tienen tema urbano, merengue, bachata, mambo, hay muchas cosas.
1: Sí, porque todo evoluciona, menos cuando ustedes salieron, hace 10 años atrás, eran tres chamaquitos, entonces de repente con su ilusión de comunicar lo que a ustedes les gustaba, pero después se encuentran con un público y le dice, espérate, ahora cántame esto, cántame aquello, ¿varió mucho desde el inicio a lo que son hoy?
3: Sí, realmente al inicio de cuando se formó la banda, lo que se tocaba en la calle, en los restaurantes, en los bares, usualmente era lo que uno
0: lo que está sonando en el radio también. No,
3: y lo que uno está acostumbrado, los clásicos, las canciones que son de karaoke, las canciones uh-huh. que uno puede tocar, que son baladas, que son pop, cosas así. Y nosotros vimos que había como una falta de esa tropicalidad, de que las canciones que son un chin más moviditas, en formato como lo de nosotros, porque obviamente siempre han existido las orquestas, pero en un formato de tres personas, con un cajón y dos guitarras, siempre era como algo que se repetía mucho. Entonces empezamos a incorporar un poquito de quizás algunos reggaetoncitos, que si tratamos de hacer un merengue como acústico, y empezó a cambiar el repertorio. Entonces eso fue algo que nos ayudó mucho porque era como fresco para el mercado. Y fue lo que cliqueó con la gente. O sea que nos fuimos por ahí.
0: Entonces ahora sacan un primer tema, ¿verdad?
3: Bueno, Chica ya Playa, salió sí. Un primer tema, Chica Playa.
0: Que ya está en todas las plataformas.
3: Tiene un video muy chulo que pueden ir a verlo todos. El 4 de septiembre ahora sale nuestro segundo sencillo, que es Personita Mía. Una bachatica bien bonita que entendemos que se puede disfrutar por igual, tanto claro, como Chica que Playa, que te da como para bailar, eso también te da para bailar. Y tiene
0: vamos a ver un poquito de Chica Playa, decir. ¿Verdad que sí? Claro. ¿Se puede? ¿Me lo permite? Claro. Ok, vamos a ver entonces. Sí, ok.

0: espérate. Epa, pero no, tú me dijiste tropicalón, tú me dijiste, esto es casi un merengue, hermano, esto es bailable full.
1: Sí, es un merengue. Está buenísimo. Lo que pasa es que venimos de un formato trío acústico, uh-huh, y ya vamos a estamos tratando de implementar ese formato full band. Que el formato full band ya es un poquito más, tú sabes, más orquesta, más merengue, full.
0: O sea, ya después de 10 años, vota uno nuevo que llega, no importa. Lo importante es que ustedes tres.
1: Tampoco es soltar por completo el trío, pero sí.
0: No, por supuesto que no. Claro, porque el trío sigue estando dentro del grupo.
2: Claro. Sí.
0: ¿Verdad? Por eso te digo.
2: No, y el formato disponible para contrataciones todavía.
0: Correcto.
3: Claro, mira, a mí me da mucho este tipo de música. Obviamente tiene tendencias de por dónde que ustedes van inclinados. A nivel local, porque por ejemplo yo oigo a la Boba Band, ¿verdad? Este grupo, a tu padre también, y es sí, como mucho estos ritmos.
0: No, es que ya Michelle dijo, mira, ya que papi está sacando música, claro, déjame echarle competencia.
3: Vamos, no competencia,
0: para
3: no,
0: que él vea.
1: Un saludo a Roger.
0: Saludo a Roger, a Roger este Saya, Ángel Rogelio.
3: Ay, sí, a Roger querido. O sea, vamos a inclinar a este tipo de ritmos, porque la verdad que son contagiosos.
0: Pero entonces,
3: te da para una fiesta, para una boda,
0: claro,
3: para un restaurante, para un bar, o sea, es como para todos lados.
4: Claro. Ahí, la verdad es que nosotros los tres venimos de haber tocado en bandas de rock, teatro musical, muchas mezclas de ritmos. Nos gusta mucho, como mencionaste, el funk, soul y todo eso. Y de cierta manera, aún con lo tropical y lo caribeño y lo bailable que son nuestras canciones, se siente influencia. Casi en todos los sencillos tenemos mezclas de ritmos y cambios dramáticos en medio de la canción que van a ir disfrutando a medio vayan saliendo.
0: Qué chulo. Entonces, Personita Mía viene en bachata. Sí. Ya tenemos un merengue, wow, bachata.
1: Es una bachata con saoco. Porque tiene una sorpresita que todavía hay que esperar a que salga la canción para que la gente.
3: No, está bien.
0: La estamos esperando entonces.
1: Yeah. Pero sí, realmente la idea es eso: tratar de explorar esos mismos géneros que nosotros estábamos ya haciendo en vivo en formato trío. Hacerlo ya un poquito más full, o sea, más uh-huh, con los elementos que sí llevaría usualmente. Mira, una bachata.
0: Ustedes son los del cuento de mi amor, yo quiero un trío y estaba feliz, era ustedes que lo querían. Qué lío. Pero bueno, nada. Ustedes entonces tienen ahora el 16 de septiembre, van a estar presentando sus nuevas canciones en Unlisted, una uh-huh, nueva plataforma de live sessions desarrollada por Backline y ejecutada por Juanita Entertainment Group. Uepa. Sí, es verdad.
2: Correcto. Así mismo.
0: ¿Qué espera el público ese día entonces? ¿Ustedes van a tocar más canciones aparte de las dos que ya están casi? Sí. No, pues todavía la otra no ha salido, pero esta, la bachata y
1: realmente.
0: Y
1: hasta otras. Ahora tenemos 6 canciones que son propias de nosotros.
0: O sea, un EP.
1: Es un EP.
0: Correcto.
1: Y realmente en el concierto también vamos a tocar algunas otras canciones que ya han sido parte del repertorio uh-huh, de nosotros. Algunos covers y vamos a presentarle al público nuestros 6 temas inéditos.
3: Uh-huh.
1: Y la idea es eso, seguir la chercha igual como antes.
3: Y contrataciones, por favor. No. Estamos finalizando número de contrataciones.
1: Para contrataciones, realmente pueden entrar a nuestro Instagram, @dapa3, con D de dado.
3: Dapa3.
1: Hay que decirlo porque tagline. Hay gente que lo cree que con T. Entonces, dapa3. Y ahí está el contacto de...
0: ¿Cómo así?
1: Teléfono.
2: Hay gente que dice tapa 3 con ustedes.
0: Tapa 3, ¿verdad?
1: Sí. Por eso, wow, siempre decimos @dapa3 con D de dado.
0: Dapa 3, por favor. Da para 3, pero es dapa 3.
3: Me more que da para todo este país.
0: Exacto. Da para gracias, todo. Da
1: ahí
0: para todo.
1: Todos los contactos.
0: Con los chicos de dapa 3, nosotros dapa vamos 3. A terminar el programa así de hoy. Suena es. Así, de fondo. Exacto, y bueno, quiero agradecerles ante todo haber venido con nosotros para anunciar esto. Para mí es siempre un placer tener talento dominicano aquí y las puertas siempre están abiertas para ustedes, para lo que sea que quieran anunciar, decir de sus conciertos y de todo lo que venga en lo adelante. Saben que las puertas están abiertas aquí. Lo único es que consigue que tienen que hablar, que es un lío, es un quicio. Pero nada, uno pero la lo quiere logran, después con lo los logran. Años. Con los años uno la llega a querer.
3: Gracias, de verdad, jóvenes.
2: A ustedes.
3: El 4 estaremos colocando la canción.
0: Exacto.
3: Estamos colocando para compartirle al público y que lo apoyen en redes sociales. Bueno, señores, hemos llegado al final, fin de semana, weekend, pásenla bien, disfruten, la vida es uno, suelten, liberen, olvídense de todo.
0: Y recuerden que si usted tiene una fiesta en su casa, puede ir llámelo, a Instagram, busca Dapa 3 y ahí resolvió el asunto.
3: Yeah, claro, baby. Sí.
0: Nos vemos el lunes. Chao.
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1: El viceministro de Recursos Costeros y Marinos del Ministerio de Medio Ambiente, José Ramón Reyes, advirtió en el matutino de la 91 de los riesgos a la salud del sargazo acumulado en descomposición a propósito de niños que aparecieron jugando en medio de un montón de esas algas en las galeras Samaná.
2: Eso puede causar problemas de mucha índole, problemas de salud, problemas respiratorios. Personas con heridas pueden dar alergia. Estos contaminantes entran en el cuerpo humano, entonces hay que tener mucho cuidado. Esto vino todo recientemente por un grupo de niños que salieron en las galeras jugando dentro de ese sargazo que se ha acumulado, que es una gran cantidad como nunca antes vista.
1: Por otra parte, el director de la Corporación de Acueducto y Alcantarillado de Santo Domingo, Fellito Suberbí, informó que acueductos que abastecen el Gran Santo Domingo operan actualmente entre un 30% y un 35% de su capacidad habitual debido a la falta de lluvias en las cuencas de ríos. Suberbí atribuyó la situación a los efectos del fenómeno El Niño a moderar el consumo de agua mientras persista la sequía. En tanto, el Ministerio de Medio Ambiente informó que la reapertura al público del Parque Nacional Valle Nuevo, afectado desde hace varios días por un incendio forestal. En otra información, 8 privados de libertad protagonizaron un incidente en uno de los módulos del Centro de Corrección y Rehabilitación La Isleta, en Moca, luego de una requisa en la que fueron decomisadas sustancias ilícitas y teléfonos inteligentes. Finalmente, en las internacionales, siguen las labores de rescate, ya casi contra el reloj y con el miedo de una nueva riada. En la zona fronteriza entre Nepal y la región autónoma del Tíbet, en China, donde el miércoles se produjo una gran riada que deja por el momento más de 550 muertos y casi 2.500 desaparecidos reportados. 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

0: Son las 3.
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1: El Ministerio de Medio Ambiente anunció este viernes la reapertura del Parque Nacional Valle Nuevo, luego de informar que el incendio forestal registrado en la zona fue controlado y que nuevamente queda habilitado el acceso para visitantes. Por otra parte, la Corporación de Acueducto y Alcantarillado de Santiago Corazán informó que continúan los trabajos de interconexión en la Barranquita Las Charcas con el objetivo de mejorar el sistema de abastecimiento y fortalecer el servicio que reciben los residentes de esa localidad. En tanto, el comandante general de la Armada de la República Dominicana negó que sea matrícula dominicana el buque que se hundió en el Mar Negro, presuntamente atacado con drones. Finalmente, en las internacionales, al menos 90 estadounidenses permanecen desaparecidos tras la violenta riada que golpeó Nepal el miércoles y que ha dejado más de 500 muertos y 1.900 personas en paraderos desconocidos, informó este viernes el gobierno de Estados Unidos. Finalmente, el ejército de Estados Unidos utiliza un láser para derribar 3 drones de cárteles en la frontera sur. 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

tal? Muy buenas tardes tengan todos. Bienvenidos una vez más a nuestro estelar espacio con la música de oro por la 91. Nuestro acostumbrado paseo por las avenidas de las canciones de ayer, de hoy y de siempre. Los clásicos del Hit Parade, las informaciones del momento y nuestros comentarios que llegarán a ustedes a partir de ahora y hasta las 9 de la noche. Todo el camino conduciendo este programa, su amigo de siempre, Pedro María Santana, que les da la bienvenida. Nuestra estrella invitada de la semana, Sir Rod Stewart, abriendo las puertas musicales de nuestra audición.

tardes otra vez. Buenas tardes otra vez a los que nos sintonizaron ahora. Bienvenidos a este viernes. Sí, señor. Ya es viernes. El cuerpo te dice que es viernes. El olor en las calles te dice que es viernes. Los rostros de las personas es diferente porque es viernes. Ese es el viernes que tenemos con nosotros, donde tenemos la buena noticia de que ya Dolly no es más una tormenta tropical, pero sigue siendo un riesgo de lluvias para la República Dominicana. En tanto, ya no habrá más boletines del Centro Nacional de Huracanes, porque ya eso no tiene nada que ver con huracán ni con tormenta. El Centro Nacional de Huracanes informó esta tarde que Dolly se debilitó y dejó de ser un ciclón tropical, convirtiéndose en una onda tropical abierta, mientras continúa desplazándose hacia el oeste por el Atlántico. Aunque el sistema ya no mantiene una circulación cerrada, los meteorólogos advirtieron que sus remanentes podrían provocar lluvias intensas en las islas de Sotavento, las Islas Vírgenes, Puerto Rico y La Española, aquí en República Dominicana. Y esto sería entre el domingo y el lunes. En su boletín indicó que no hay vigilancia ni advertencia costera en efecto. Sin embargo, el Centro Nacional de Huracanes pidió a los residentes de las Islas de Sotavento mantenerse atentos a la evolución del sistema durante el fin de semana. Los remanentes de Dolly se ubicaban cerca de la latitud 15.0 norte y longitud 46.9 oeste, a unos 1.610 kilómetros, o sea, unas 1.000 millas al este de las Islas de Sotavento. De acuerdo con la trayectoria pronosticada, el sistema estará cerca de las Islas de Sotavento entre la noche del sábado y el domingo, antes de extender su humedad hacia las Islas Vírgenes, Puerto Rico y luego República Dominicana. Atención, el principal riesgo de esta tormenta ya no son los vientos, sino la lluvia. El Centro Nacional de Huracanes advirtió que las precipitaciones podrían ser fuertes desde finales del sábado en las Islas de Sotavento y luego extenderse hacia Puerto Rico o las Islas Vírgenes entre domingo y el lunes aquí en La Española. Estas lluvias podrían provocar inundaciones repentinas, especialmente en zonas montañosas y de terrenos elevados. Siga disfrutando de este viernes aquí en su música de oro. Su amiga del Tapón.

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1: Prospecto pierde bono de 2.8 millones de dólares con fraude que incluyó falsificar acta de defunción. Era 2 años mayor de lo que informó y firmaría en enero con los Guardianes. Un informe publicado por la cadena ESPN ha sacado a la luz uno de los esquemas de fraude de edad e identidad más insólitos en la historia reciente de las Grandes Ligas. Las autoridades de la Major League Baseball suspendieron a un cotizado prospecto dominicano tras descubrirse un minucioso montaje orquestado por su entorno, el cual incluyó la invención de un hermano ficticio, la alteración de registros médicos y escolares, la emisión de un certificado de defunción falso y la creación de una lápida en un cementerio para hacer pasar al jugador por 2 años más joven de lo que realmente es. Una haitiana mordió a un agente de migración durante un operativo en Cristo Rey. ¡Oh, freco, man! Momentos de tensión se registraron hoy viernes durante un operativo de la Dirección General de Migración en el sector Cristo Rey, donde una mujer haitiana se resistió a ser detenida y protagonizó un forcejeo con una de las agentes. De acuerdo con un video del incidente, la mujer se aferró a una de las piernas de la agente mientras intentaba impedir que fuera trasladada durante el operativo. En medio del forcejeo, la mujer mordió a la agente y posteriormente la golpeó en la cabeza con un teléfono celular que le provocó contusiones. Pues, eso parece una comedia. Inician en tribunal acción contra la prohibición de acceso a la playa. Buscando garantizar el libre acceso y defender el derecho constitucional de acceso a las playas, se han iniciado formalmente acciones legales ante los tribunales del país por la restricción de acceso público a la playa en el municipio de Boca Chica. Dicha acción ha sido iniciada por los hermanos José Alcántara y Francisco Alcántara, quienes se encuentran representados por su abogado Máximo Miñoso Santoni. Por la 91, Pedro María Santana. Temperatura 32 grados. La hora 5:37.

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1: La descendiente dominicana Cardi B se apodera de Brooklyn en un video musical épico y lleno de twerk. ¡Ajá! Cardi B se pavonea por Brooklyn con atuendos atrevidos y secuencias de baile para su video musical. El video presenta cameos, incluido Cash Doll, y termina con una escena de baile con boca de incendio en las calles. ¡Ajá! Es el primer sencillo de Cardi B desde su segundo álbum y sigue a su gira The Little Miss Drama Tour con entradas agotadas. Hoy viernes, la rapera de 33 años tomó las calles de Brooklyn, Nueva York, para este video musical. ¡Excelente actuación!

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0: Estas son las noticias de Acción Ahora. Eduardo Jorge Prat dice que el presidente de la Suprema Corte de Justicia debe ser del sector privado, no un magistrado de carrera. La Policía Nacional realiza nuevas designaciones, 9 oficiales en áreas claves. Más capacitación, disciplina y mejores salarios, lo que piden los ciudadanos para la reforma policial. El negocito oculto en las fronteras de República Dominicana. Se disipa la tormenta tropical Dolly. Había sido bautizada con el nombre en honor a la desaparecida Dolly Parton. Buque con bandera dominicana se hunde en el Mar Negro tras presunto ataque con drones. Por la 91, Pedro María Santana. La hora 6:04.
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0: Y así, amigos, cerramos por hoy y por esta semana el túnel del tiempo, donde hemos estado disfrutando con estas ochenteras abuelitas, oldies but goodies, llenas de nostalgia. Aquí en su música de oro, su amiga del tapón.
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El proyecto de reforma a la Ley Orgánica de la Policía Nacional vuelve al Congreso Nacional, luego de quedar pendiente durante la pasada legislatura, mientras las nuevas autoridades de la institución buscan impulsar su aprobación. El nuevo director de la Policía Nacional, Mayor General Ernesto Rafael Rodríguez, se reunió esta semana con los presidentes del Senado, Ricardo de los Santos, y de la Cámara de Diputados, Alfredo Pacheco, donde resaltó la importancia de que sea aprobada la reforma policial. Ciudadanos consultados este viernes, durante un recorrido por la zona colonial, consideraron que la transformación de la Policía Nacional debe ir más allá de cambios administrativos y centrarse en la preparación de los agentes, los requisitos de ingreso a instituciones, la disciplina y las condiciones laborales. Un buque mercante con bandera dominicana se hundió este viernes en agua de la zona económica exclusiva de Rumanía en el Mar Negro. Tras incendiarse la víspera a raíz de un presunto ataque con drones, informaron las autoridades del país balcánico. El mercante Progreso IV, con bandera de la República Dominicana, habría sido objeto de varios impactos mientras navegaba hacia el puerto turco de Kiraldag. Los agentes de la Guardia Costera Rumana intervinieron el jueves por la noche en una operación de búsqueda y rescate tras recibir el aviso. Según la agencia EFE, el accidente ocurrió a unas 15 millas náuticas de la desembocadura del brazo Stafford Gord en el este de Rumanía. Retiraron a periodistas del Palacio Nacional a pesar de estar acreditados. Los guardias acompañaron a los reporteros hasta la garita de salida del Palacio Nacional. El equipo de seguridad indicó que desde la dirección de prensa de la presidencia estarían enviando la información del lugar. Estos reporteros acreditados para estar dentro del Palacio Nacional fueron retirados de las instalaciones por instrucciones de la seguridad. Por la 91, Pedro María Santana. Temperatura 30 grados. El cielo está parcialmente nublado. La hora 6:35.

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1: Queen ha lanzado hoy un tráiler de 100 segundos en 4K para celebrar el 40 aniversario de su última película de concierto. Queen Budapest se filmó durante la visita de la banda a la Unión Soviética, marcando la primera vez que una banda de rock occidental ofrecía un concierto en un estadio tras el telón de acero. Será sin duda la experiencia más auténtica de Queen en sus mejores momentos, dijo Brian May al anunciarse la edición de aniversario. Creo que la gente se sumergirá en ella e incluso olvidará que está viendo una película. El tráiler ofrece un vistazo a escenas dentro y fuera del escenario, filmadas alrededor del 27 de julio de 1986. Bar Road Post Production de Peter Jackson le masterizó el material, que fue grabado con un total de 17 cámaras. El audio también se remasterizó a partir de las cintas multipistas originales. Durante años, los fans tras el telón de acero solo habían podido escuchar la música de Queen en casetes piratas. Era algo prohibido escuchar a bandas de rock como la nuestra, así que verlos tocar en directo habría sido impensable. Este concierto, cuando por fin pudieron venir a vernos en directo e interactuar con nosotros, fue un momento muy emotivo, tanto para ellos como para nosotros. Fue algo muy importante. Se podía sentir esa energía increíble. Nunca habrá otro evento igual.

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1: El gobierno dominicano mantendrá sin variación durante la próxima semana los precios de los principales combustibles, mientras dispuso rebajas para el Aftur y el Kerosene. Por otra parte, el exdirector del Seguro Nacional de Salud, Chanel Rosa Chupani, demandó en el programa El Rumbo Radio que una comisión a cargo de salud pública, en la que participe la Organización Panamericana de la Salud, investigue las muertes de recién nacidos por bacterias en la maternidad Nuestra Señora de la Altagracia.
2: Pero básicamente es una comisión independiente donde podría participar la propia OPS, y así despejamos la duda todas las personas que tengan que ver con este tema, porque como le digo, el servicio no puede ser juez y parte. O sea, es un tema muy delicado, porque ya también está creando inquietudes en las madres que están yendo al centro de salud, y yo creo que debe designar esa comisión y hacer un informe lo más rápido posible.
1: En tanto, el equipo de campaña del aspirante presidencial Gonzalo Castillo llamó a los miembros del Partido de la Liberación Dominicana a no dejarse confundir con adversarios del oficialismo y pseudo opositores que pretenden instalar un relato de conflicto y división a lo interno del PLD. En otra información, directores de alrededor de 20 centros educativos y de la provincia de Santiago rechazaron la leche pasteurizada suministrada para el desayuno escolar debido a que los planteles no cuentan con equipos de refrigeración adecuados para conservar el producto. En las internacionales, la Guardia Costera estadounidense en San Juan informó este viernes que repatrió el jueves a 16 inmigrantes dominicanos que intentaron arribar el lunes en una embarcación improvisada a través del pasaje de La Mona a Puerto Rico. Finalmente, el Centro de Operaciones de Emergencias activó este viernes su plan de contingencia ante la incidencia de una activa onda tropical que comenzará a incrementar las lluvias sobre la República Dominicana a partir de la tarde y noche del domingo, y cuyos efectos podrían extenderse hasta el martes. 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

0: Y así, amigos, cerramos por hoy y por esta semana esta sesión para ochenteros y noventosos, Las Viejevas, aquí en su Música de Oro, su amiga del tapón.
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1: Las Grandes Ligas suspendieron a un cotizado prospecto dominicano que habría firmado por un bono de 2.8 millones de dólares tras descubrirse un minucioso montaje orquestado por su entorno, al que incluyó la invención de un hermano ficticio, la alteración de registros médicos y escolares y la emisión de un certificado de defunción falso. Por otra parte, la Junta Central Electoral suspendió provisionalmente la disposición de su reglamento de encuestas que impedía publicar o difundir sondeos electorales fuera de los periodos establecidos para la pre-campaña y la campaña, mientras se decide judicialmente la controversia sobre la legalidad de esa restricción. En otra información, la Comisión Ambiental de la Universidad Autónoma de Santo Domingo pide llevar a todo el país operativos contra construcciones ilegales en ríos. Finalmente, el petróleo intermedio de Texas bajó este viernes un 0,16% y cerró la semana en 83,40 dólares el barril, mientras los inversores muestran cierto escepticismo sobre la guerra entre Estados Unidos e Irán tras los últimos movimientos de la administración de Donald Trump. 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